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18: Hay momentos en los que un estadio entero guarda silencio. Uno de ellos ocurrió cuando Alejandro Fernández interpretó el himno nacional mexicano durante la inauguración del Mundial 2026. Hijo de la leyenda Vicente Fernández, Alejandro ha llevado la música mexicana a escenarios internacionales durante más de 3 décadas. En el fútbol, portar la camiseta nacional es un honor. En la música, cantar el himno frente al mundo entero es algo similar. Su participación representó una conexión entre la tradición mexicana y el torneo deportivo más importante del planeta. Porque antes de que ruede el balón, hay canciones que recuerdan quiénes somos y de dónde venimos.

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1: Señores, ya estamos de regreso, 6:16 p.m. Lo que viene a continuación es de 1987 como parte del quinto álbum de Nacha Pop, de la banda madrileña Nacha Pop, titulado El Momento. Esta pieza es simplemente una verdadera joya del rock en español y de la movida madrileña. Estás escuchando El Retrovisor. Son las 6:17 p.m. y los teléfonos 33-649-29 y el 33-655-26 para que te comuniques con nosotros. Nacha Pop en El Retrovisor.

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2: Ya estamos de regreso, señores, son las 6 de la tarde con 23 minutos. Lo que viene a continuación es una pieza lanzada al público para todos ustedes en 1976. En julio, sobre todo, se lanzó este sencillo de una canción que se convirtió en un verdadero himno del rock clásico con los originarios neoyorquinos Blue Oyster Cult, con una canción que es, como les digo, una especie de himno del rock clásico que aborda el amor eterno ante la inevitabilidad de la muerte. Por cierto, saludos a la familia Guerrero, que están de luto por la pérdida de su señora madre, todos los hermanos, Guerrero Orozco, en la comunidad de Pelotate. Así que esperemos que tengan la fortaleza para superar este episodio tan doloroso. Lo que viene a continuación, como les había dicho, es una pieza que además fue incluida en el soundtrack de la miniserie o esta película un poco más largo de lo normal llamada The Stand, basada en un libro de Stephen King que habla sobre precisamente la inmortalidad en un lugar donde todo ha terminado. Esta pieza es maravillosa. Escuchemos un poco de rock psicodélico con Blue Oyster Cult cuando son las 6 de la tarde con 25 minutos. 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
5: La jornada del lunes 22 de junio en la Copa Mundial 2026 fue histórica. Argentina venció 2-0 a Austria con doblete de Lionel Messi, quien alcanzó los 18 goles y se convirtió en el máximo anotador en la historia de los mundiales. Francia también brilló. Mbappé marcó 2 tantos en el 3-0 sobre Irak. Noruega derrotó 3-2 a Senegal con otro doblete de Haaland. Y Argelia cerró la fecha imponiéndose 2-1 a Jordania. El dato curioso, Messi a sus casi 39 años rompió el récord de Miroslav Klose y ahora es el rey absoluto de los goles mundialistas.
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0: retrovisor.
1: Con esta rolita nos vamos a despedir, mi estimado. ¿Dónde está?
2: Actívame.
1: Aquí está. Está activado, mi estimado. Está con nosotros, señores.
3: Buenas tardes.
1: Y esta tarde, gran bailazo con
3: Chuy Lizárraga.
1: No manches, imagínate que esa fuera nuestra chamba, no manches. Saludos, saludos a los compañeros locutores de la Poderosa, de La Bestia.
2: Que nos la mejor, ¿no? También.
1: Fíjate que la mejor, yo ya tengo ratísimo que no le escucho. Saludos a Beto, a Irene, a los colegas de por allá.
2: Irene, buena compañera.
1: Se renunció Irving, ya no aguantaba al gerente. Pero Irving es de la poderosa. No. Sí.
2: Pero, caray.
1: No, sí, ya, pues dijo, hasta aquí, basta. No lo he visto, le quiero preguntar.
2: ¿Al gerente o a Irving?
1: A Irving, yo al gerente, ¿qué onda? Pues sí, donde lo veo lo saludo a Luis, pero parece que sí.
2: Pues saludos ahí.
1: Ya saludos a Irving.
2: ¿Arreglado su puerta?
1: Fíjate, pobrecillos, tienen un...
2: pero ¿qué andas aquí ventilando, gente? Le vamos a mandar saludos a
1: para
2: Paco
1: ellos,
2: Tobar.
1: Para ellos eso es un tema importante, la chapa de la puerta. O sea, es motivo de asuntos...
2: De asamblea.
1: Es motivo de asamblea. No, saludos a todos los compañeros del Sindicato de Trabajadores de la Industria de la Radio y Televisión. A todos ellos los queremos mucho. A Mayrita Díaz, Alfredo Villa. ¿De quién más te acuerdas? La hermana de Irene, esta Margarita.
2: Amago,
1: sí, cómo no. Y luego, ¿quién más por ahí?
2: ¿Te gustan sus poemas?
1: ¿Qué?
2: ¿Te gustan sus poemas?
1: Ella sí. Lo que pasa es que ella estudió francés. Y la literatura francesa es lo que mejor sirve. Saludos a Paquito Tobar, que viene en camino. Amigos, nosotros somos Lenín Cáceres, Bernardo Lara, que nos acompañan en la recta final de este programa. ¿Quién llegó? Bueno, no sé.
2: Ahorita salimos al argüente.
1: ¿Qué tal? ¿Qué te pareció la nueva cara de la Unidad Deportiva 5 de Mayo?
2: No, amazing. Dense una vuelta.
1: ¿Sí? Sí. Sí, tienen que echarse una vuelta para que ustedes mismos califiquen qué les gusta,
2: qué se puede mejorar, ¿no?
1: No, pues se supone que ya quedó, pero algunas cosas se pueden mejorar. ¿Sabes qué me preocupa a mí? El campo de béisbol. Que me parece que ahí no lo intervinieron, o no sé si eso corresponde a otra etapa. Pero el béisbol, al menos en la ciudad, ha estado quieto por esa parte, ¿no? Porque la cancha ha estado inactiva.
2: Sí, claro, pero bueno, yo por ejemplo conozco a un hermano de un viejo amigo de la secundaria que se llama Omar Yair Oliva Espejo, o sea, se apellida, creo que así son sus apellidos, que si no mal recuerdo su abuelo,
1: pues era béisbolero machín.
2: De aquí de Manzanillo.
1: Hay mucha gente que nos gusta el béis.
2: Sí, sí, sí.
1: A mí, por ejemplo, se me complicaba por el tema de los sábados, que cuando yo salgo de trabajar de aquí, pues ya el partido ya se acabó o ya está por terminar en la 5 de mayo. Pero hay una comunidad beisbolera aquí en Manzanillo muy fuerte. A todos ellos un saludo. Espero que ya se acomoden las cosas.
2: ¿Habrá un equipo de béisbol del Mañanero?
1: No, ellos tienen su selección de fútbol que está integrada por Sonido. Por sonideros AC
2: director
1: y
2: técnico.
1: Mandilones, sí, FC. Trabajando. Sí, ellos tienen su equipo de fútbol, de vez en cuando se dan sus tiritos con el equipo de policías, con Telmex, con...
2: ¿Y si rifan?
1: Pues tú ya fuiste un partido.
2: No, pues, supercampeones, ¿no?
1: No rifaron, los bailaron.
2: Tú di que sí,
1: Telmex jugó con la banca y se dieron. Sí toparon, pero... Saludos a mi hermano, que creo que no me está escuchando, pero me está escribiendo. Vamos a ver. Yo me voy a dar una vuelta a las 5 de mayo a ver cómo quedaron los fierros que iban a pintar. Usaron, me parece, que la pintura más buena. Pues salió caro. Pero todo...
2: Todo bien.
1: No, ¿cuál todo bien? Pues hay que ir a ver. Yo todavía no puedo decir si está bien o no.
2: Ah, bueno, sí, claro. No, bueno, vaya.
1: Tú eres, dices que tú eres Team Tubo Gómez, ¿eh?
2: Yo soy Team Tubo Gómez. Saludos a los Leones Boxing.
1: Unas gradas que había ahí estaban ya en mal estado, a ver si ya las van cambiando.
2: No, pues yo creo que ya porque van a empezar a intervenir, creo que ya empezaron a intervenir la Tubo Gómez ahora.
1: ¿Ah, sí?
2: Sí.
1: Bueno.
2: Fíjate, ahí sí podría tener como más opinión al respecto, que me la voy a reservar.
1: Porque tú conoces bien las instalaciones.
2: Porque yo conozco bien las instalaciones.
1: Los bañitos, todo.
2: Sí, los de la 5 de mayo, la verdad es que no. Pero bueno, los baños de la Tubo Gómez ya les habían dado en la administración.
1: Ya les habían dado una chañada, sí.
2: Sí, los y habían quedado bien, de hecho. Y
1: el asunto, ¿sabes qué, mi Bernie? Es que a veces la gente no cuida los baños. O sea, no.
2: Sí,
1: también. Es muy sucia. También eso, esa parte afecta. Yo no digo que esté bien todo. Pero lo que le corresponde al ciudadano, sí nos hace falta de repente hacer un poco más responsable. Entrabas, yo me acuerdo que la última vez que entré a los baños de la Tubo Gómez, tengo la costumbre de estarme lave y lave las manos, y era un lodacero el que había ahí a la pura entrada. Yo dije, pues bueno, ¿qué onda con esta gente?
2: Y era de meados, no solo de agua.
1: No, era pues lodo, porque se meten con las patas llenas de tierra y ahí hay agua. Y sí, a lo mejor también hay.
2: Sí, claro, por supuesto que también
1: hay. También hay lluvia de oro. Pero bueno, señores, 3 minutos para que sean las 7. Nosotros nos despedimos. Esto es El Retrovisor, mañana en punto de las 5 de la tarde. Una emisión más. Los dejamos con Olivia Newton-John y el señor John Travolta.
2: Bye, bye.

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10: La gobernadora Indira Vizcaíno Silva acompañó este martes a Miriam Gudiño Espíndola, titular de la Oficina de Representación de Becas para el Bienestar, en la entrega de medios de pago de la beca Rita Cetina, 2,500 pesos anuales a papás y mamás de estudiantes de primarias públicas de Colima. La mandataria estatal dijo que este tipo de becas del gobierno de México, al igual que Colibecas, que otorga el gobierno del estado de Colima, han aportado para abatir el abandono escolar en primaria y reducir la deserción en secundaria, preparatoria y nivel profesional.
11: El gobierno este programa de becas, que a lo mejor al principio solamente podíamos traducirlo en cuánto dinero se estaba invirtiendo y cuántos niños estaban beneficiando, pero que al paso del tiempo podemos decirles que el año pasado, y seguramente este año se va a reconfirmar, ya logramos abatir el abandono escolar en primarias. Antes, cada año, hasta 400, 500 niños abandonaban la primaria al año. Ahora ya logramos que ningún niño abandone la primaria. En secundarias, 8 de cada 100 la abandonaban y ahora ya solamente son 4 de cada 100. En preparatoria, logramos bajarlo de 12 de cada 100 a 9 de cada 100. Y a nivel profesional, de 11 de cada 100 a 9 de cada 100. Entonces, ¿qué quiero decir con esto? Yo estoy convencida que cuando nosotros garantizamos que no les falte lo indispensable para ir a la escuela, hay más posibilidades de que sigan en ella.
10: Se registra accidente de tráiler provocando intenso tráfico en la autopista Colima-Manzanillo, y es que este día se registró un accidente de tráiler a la altura de los Asmoles, lo que mantuvo totalmente atorada la circulación en dirección de Colima hacia Manzanillo. Automovilistas informaron largas filas y de vehículos y avance prácticamente nulo en la zona. Como siempre, se recomienda a los conductores manejar con extrema precaución, considerar retrasos importantes en su traslado, mantenerse atentos a los reportes de las autoridades, utilizar rutas alternas si es posible. Los Asmoles, autopista Colima-Manzanillo, el percance involucró una unidad de carga pesada y ha generado severas afectaciones en la circulación. Hoy se llevó a cabo la sesión del Consejo Estatal para la Prevención de Accidentes de Colima. Ahí se revisaron los avances para fortalecer la coordinación interinstitucional y dar continuidad a acciones estratégicas encaminadas a la prevención de accidentes, la reducción de lesiones por hechos de tránsito, y con ello se refrenda el compromiso de las dependencias en integrar este consejo con la seguridad vial y la protección de la salud de la población colimense. El secretario de Salud destacó la importancia de educar a la población en materia vial y de apuntalar estas políticas públicas de género en salud, como se hace con personas con discapacidad, ya que ayuda a construir el bienestar de la población colimense. Parte de la información que está en el transcurso de esta tarde y noche: se pronostican lluvias fuertes en el litoral del Pacífico y Golfo de México, y es que de acuerdo con imágenes del satélite, diversos núcleos de tormenta han comenzado a desarrollarse con tendencia a fortalecerse gradualmente, esto debido a la presencia de canales de baja presión y al avance de una onda tropical. Y es que las lluvias y tormentas se concentrarán de manera dispersa en los siguientes estados: Michoacán, Nayarit, Jalisco, Guerrero, Oaxaca, Colima, Tamaulipas, Veracruz, Hidalgo y Puebla, y no se descartan las tormentas fuertes en la región centro, especialmente en Estado de México y Morelos. Se recomienda a la población tomar precauciones, ya que las lluvias estarán acompañadas de rachas de viento y actividad eléctrica, con riesgo de generar inundaciones repentinas y corrientes de agua.
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0: Y lo voy a acompañar alrededor de una hora para hablar de la materia del comercio exterior, la logística, el transporte, las aduanas, los puertos, todos estos temas del desarrollo de nuestra ciudad y puerto para el mundo, para el país, para que escuchen a los especialistas a nivel nacional e internacional que participan en este programa que está al aire desde hace 20 años. Y bueno, tradicionalmente se distribuye en tres segmentos y el día de hoy se va a presentar de la siguiente forma. En el tercer segmento vamos a hablar un poco de lo relacionado a lo que tienen que saber los transportistas con el distintivo OTA. Es un tema bien interesante. Llámenle a todos los transportistas que esto les va a dar pues un estandarte mayor. Eso va a ser en el tercer segmento. Pero yo quiero hacer una reflexión muy breve por escaso tiempo que tenemos en este programa. Yo quiero que toda la sociedad de Manzanillo nos pueda poner un poco de atención, porque vamos a hablar de un tema en el cual tenemos que ser conscientes del equilibrio de lo que es el desarrollo, el crecimiento de nuestro puerto. Vamos a hablar del procedimiento de la evaluación del impacto ambiental federal, los mecanismos de participación social y la consulta pública de información del día de mañana, del 24 de junio. Y entérate, por supuesto, de los especialistas que participan el día de hoy del Colegio de Consultores Profesionistas Ambientales. Nos acompaña el día de hoy Gloria Mendoza. Bienvenida, Gloria.
1: Gracias, a la orden.
0: Y bueno, también nos acompaña Manuel Celis Ortega. Ellos son consultores ambientales del estado de Colima. Y con mucho conocimiento, me da mucho gusto tenerlos a los dos. Bueno, no sé quién de los dos quiera darnos una breve intro de lo que vamos a hacer y me voy a las preguntas que tenemos para aprovechar su participación. Manuel, no sé si
2: quieres darnos. Muchas gracias por la invitación, Francisco. Estamos atentos, vamos dándole a las preguntas para poder desarrollarlas lo más pronto que se pueda. Gracias por la invitación al colegio y aquí estamos para apoyar en lo que se pueda.
0: Bien, muy bien. Gloria, no sé si quieras hacer una pequeña intro.
1: Sí, brevemente. Nosotros lo que tenemos hoy para ustedes es dar una información breve de lo que es un procedimiento de evaluación de impacto ambiental, porque no podemos hablar sin ese procedimiento de evaluación de impacto ambiental, porque de ahí se deriva precisamente la consulta pública y las reuniones, reunión pública, que precisamente tenemos mañana ahí un ejercicio bastante interesante con un desarrollo de ampliación por ahí que tenemos. Y bueno, básicamente, hablando de la evaluación, pues es un procedimiento, un instrumento preventivo, mediante el cual la Secretaría, en este caso, la Secretaría de Medio Ambiente, que vamos a llamar Semarnat, evalúa pues los efectos de obras, de actividades, y que puede generar impactos sobre los ecosistemas, sobre los recursos naturales, en fin, antes de la ejecución de los proyectos, de algún proyecto. El carácter, obviamente, es preventivo. ¿Cuál es el fundamento legal que tenemos que tener muy claro? Pues para el público, para, en general, la Ley General de Equilibrio Ecológico, la Protección Ambiental, la famosa LEGEPA, el reglamento de la Ley en Materia de Impacto Ambiental, específicamente el artículo 28. Y proyectos sujetos, bueno, sujetos a evaluación de impacto ambiental, sí tenemos que mencionar, tenemos ejemplos varios.
0: Correcto.
1: Pero particularmente en el estado, desarrollos portuarios y demás.
0: Correcto, vamos a entrar a la materia directamente, si me permites te voy a empezar a formular algunas preguntas, mi querida Gloria, para que más o menos comprenda toda la sociedad y todo el público en general que nos está siguiendo en este momento a través de la frecuencia modulada y por supuesto en las redes sociales, ¿qué es la evaluación del impacto ambiental?
1: Un instrumento de prevención donde evalúan impactos aquellas obras y actividades. Un promovente presenta un estudio, integra ante la autoridad un proyecto. La autoridad en este caso evalúa y determina pues términos condicionantes posteriores en una resolución. Es un proceso de evaluación de impacto tal cual de proyectos.
0: Correcto. Y bueno, sumando a esto, los proyectos sujetos a la evaluación federal, si me puedes comentar algo.
1: Por supuesto. Tenemos el fundamento, pues, la LEGEPA, como ya habíamos mencionado, el 28 de la LEGEPA también establece desarrollos portuarios, puertos, marinas, obras en zona federal marítimo terrestre, vías generales de comunicación, carreteras, en fin, obras aquellas previstas en el 28 de la LEGEPA. Eso es.
0: Correcto. Y bueno, dentro de esto, ¿cuáles son las etapas del procedimiento de evaluación ambiental, Gloria?
1: Brevemente, por los tiempos sí. que tenemos. Nosotros, básicamente, y se integra un proyecto, se presenta, es un estudio técnico, estudios complementarios, obviamente pago de derechos y demás. Se registra el proyecto, se asigna un número de bitácora, a partir de ahí se publica un extracto. Ese extracto obviamente es para dar a conocer que existe un proyecto que se va a establecer en determinada área. Una vez admitido en la Gaceta Ecológica de la Semarnat, es publicado, a partir de ahí inicia la consulta pública, ¿no?
0: Correcto, sí. Sí, no, adelante, perdona.
1: No, bueno, así, integramos, que... se consulta, existe información adicional, se hace una participación social y es ahí donde entra la consulta pública.
0: Es muy importante esta última parte de lo que acabas de comentar con relación a la participación social, en donde yo me sumo a invitar a la sociedad en general para que participen y dentro de esta información que ustedes nos están compartiendo puedan tener un criterio más amplio, más sólido en cuanto a lo que es la especialidad que ustedes dominan hablando de una tesitura parcial, porque no estamos haciendo otra cosa más que informar a través de los especialistas al final de la participación vamos a hablar de lo que es el colegio, ¿verdad? Y vámonos directamente a lo que es la consulta pública, para que se pueda comprender un poco más. Por favor, infórmame, ¿qué es?
1: Un mecanismo mediante cualquier persona física, moral, ONG, instituciones, puede conocer el proyecto y por supuesto, puede formular observaciones respecto a los posibles impactos ambientales, una vez conociendo obviamente el proyecto.
0: Claro.
1: Eso es la consulta como tal, un procedimiento administrativo. De ahí se deriva la reunión pública.
0: Correcto. ¿Esto cuándo procede?
1: Tenemos nosotros, a partir de que se publica en la Gaceta Ecológica de la Secretaría,
0: el
1: día siguiente hábil, 10 días hábiles para que se requiera. Aquí es muy importante que se conozca. La consulta pública no se genera en automático. Debe de ser solicitada y posteriormente la SEMARNAT determina dentro de su procedencia en este caso.
0: ¿Y cuáles son sus objetivos, Gloria?
1: Bueno, muy, muy importante esa pregunta. Pues pone a disposición primero del público el proyecto, la manifestación de impacto ambiental de interés, el proyecto base. Recibe observaciones, comentarios, propuestas, integra esas observaciones, entonces le da valor, legitimiza un proceso de evaluación. Eso es base.
0: Bien, me encanta tu forma de responder de una forma muy práctica, pero de una forma en que todo el mundo lo pueda entender. ¿Cómo es su desarrollo, Gloria?
1: Bien, hablando del proceso de consulta pública, tendríamos que plantear el ejemplo de que se requiere y se da una reunión, se apertura la consulta pública.
0: Sí.
1: Bueno, normalmente hay una convocatoria y acepta la secretaría, hay una convocatoria, se dan las bases de participación, en este caso, pues sí, muy claramente tendríamos que tener una manifestación por parte de la autoridad, pero bueno, hay un registro al momento de que se da la asamblea, hablando ya de la reunión pública, se da un registro, se presentan ponencias, hay un ejercicio de preguntas y respuestas, tal cual, al final de ese ejercicio interesante social, pues se cierra la reunión, se da tenemos un acta, esa información que se deriva de todo ese proceso, de todo ese ejercicio,

0: ¿La fuerza pública puede detener un proyecto?
1: No.
0: Correcto, correcto. Ahora, dentro de la reunión pública, ¿obliga a Semarnat a negar un proyecto?
1: No, no, pero digo, si me permites abundar sí, ahí.
0: Adelante, adelante.
1: Efectivamente, pues no lo obliga, ¿no? Es un análisis técnico y de hecho, esa retroalimentación que se da, se valida esa información, se evalúa y lo que es pertinente, bueno, se le da su cauce. Muchas veces se reconfigura incluso un proyecto y de eso se trata, ¿no? De enriquecer el proceso de evaluación, pero definitivamente no lo obliga.
0: Ahora, algo muy importante que me gustaría que escuchara toda la sociedad en general en el puerto de Manzanillo. ¿Quién decide si un proyecto es viable?
1: Bueno, realmente sigue siendo la autoridad evaluadora. Eso es, obviamente, en función a una evaluación precisa y a una evaluación a conciencia. Me refiero tanto al aspecto técnico, jurídico, socioeconómico y demás, tiene que ser evaluado a detalle y enriquecido, por supuesto, de todos estos ejercicios que se están dando a nivel, como ejemplo, a nivel local. En función a ello, la misma autoridad determina si es viable o no es viable el proyecto. Y hay dos temas, ¿no? Se niega o se autoriza de forma condicional.
0: Bien, ahora, derivado de esta, la autorización ambiental, ¿sustituye permisos municipales o estatales?
1: No, definitivamente no. Esto es un proceso de evaluación en materia de impacto ambiental. Los procesos, en este caso, llámese trámites urbanos, de permisos de construcción, inherentes a determinado giro o actividad, no sustituyen, definitivamente, no sustituyen.
0: Correcto, me voy por la última pregunta. Bueno, aparte te quiero comentar que por aquí ya te están echando porras, ¿eh? Dice la doctora Gloria, una mujer muy preparada, considerando que la mejor ambientalista a nivel nacional. Excelente invitada, muy preparada. Te felicito. Bien, vámonos por la última, porque en el siguiente segmento yo quiero que, después de que escucharon todas estas respuestas, el público en general, ya sea en las redes sociales o en la frecuencia modulada aquí en Turquesa a través de Tiempo Logístico, puedan tener la inteligencia de saber quiénes son ustedes, porque vamos a hablar del colegio en el siguiente segmento con Manuel Celis. A ver, ¿qué importancia tiene la participación ciudadana? Por favor, Gloria.
1: Bueno, es elemental, ¿eh? Nosotros tenemos una participación sumamente importante, al menos en lo local.
0: Sí.
1: De esta forma es un ejercicio que transparenta, legitimiza
0: sí.
1: El proyecto, que cada uno de nosotros tenemos esa oportunidad de ser escuchados, de ser considerados, de enriquecer todo un documento, de enriquecer todo un proceso. Entonces, me parece a mí que pues es elemental hacer ejercicio. Un ejercicio de esa magnitud. Es decir, muchos de nosotros sí he tenido la experiencia de esas inquietudes del ciudadano común que me dice no pasa nada y realmente sí pasa. Sí pasa que tu opinión puede ser importante de ser aportada, de ser considerado y el conocimiento de un ciudadano muchas veces, digo, sin denostar ningún tipo de autoridad, pero muchas veces es muy superior al tener el conocimiento a la mano, el comportamiento del sistema y la experiencia pues de vida que se tiene en el sitio.
0: Por acá también te comentan, la doctora Gloria, súper preparada en el tema, es excelente que consideren invitados de este nivel de conocimiento. Bueno, pues así lo vamos a hacer, gracias a todos los que se comunican. Hay más mensajes, pero bueno, por causa de tiempo nos tenemos que ir a un corte y nos vamos a ir para que escuchen todos ustedes. ¿Quiénes son ellos? El Colegio de Consultores Ambientales del Estado de Colima. Sustentado todo lo que hemos estado hablando y bueno, súper interesante, te felicito, Gloria. Nos vamos a ir a un corte, por favor, no le cambie. Está usted en Tiempo Logístico. Regreso.
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10: Bien, pues muchísimas gracias por continuar con nosotros. Estamos aquí de regreso en Tiempo Logístico y después de esta cátedra que nos dio Gloria, vamos a ir con Manuel Celis. Y para que toda la sociedad en general y todos los que nos estén escuchando en este momento o futuramente a través de las redes sociales, ahora necesitamos saber quién sustentó todo este comentario a través de Gloria. Queremos saber qué es el Colegio de Consultores Ambientales del Estado de Colima. Y voy a hacer participar, por supuesto, a Manuel Celis. Manuel, nos vamos directamente a las preguntas, ¿te parece bien?
11: Muy bien, muchas gracias.
10: Okay. El objetivo del Colegio de Consultores Ambientales Profesionistas y Ambientales, ¿qué es? Dime, ¿de qué se trata todo este tema?
11: Muy bien, muchas gracias. Fíjate que el Colegio de Consultores Ambientales nace precisamente de consultores que coincidíamos en las mismas instituciones de gobierno, como es Semarnat e IMARES, y nuestro objetivo particular es precisamente organizarnos, fortalecernos como consultores ambientales y también profesionistas, con el fin, pues, de tener una representatividad ante el Estado, ya que todo el mundo estábamos trabajando de manera aislada, de manera independiente. Este grupo nos ha estado sirviendo para consolidarnos y fortalecernos entre nosotros, ¿no? Incluso algo de lo importante que hay que mencionar aquí es que muchos de nosotros nos conocíamos, pero nunca trabajamos juntos muchas veces. Ahora hacemos redes y complementamos porque cada uno es especialista. Como pudiste ver, Gloria es una excelente conocedora del tema del impacto ambiental.
10: Sin duda.
11: Y así son todos, todos los integrantes del colegio tienen una experticia en los temas, pero muy, muy, muy, muy buena. Así es.
10: Ok, ahora, ya que me dices una intro de lo que es el objetivo del colegio, por favor, platícame, ¿quiénes lo integran?
11: Muy bien, muy bien. Bien, aquí lo integran de todo tipo de profesionistas. Tenemos aquí... por ejemplo, licenciados en Administración de Recursos Marinos, que es Gloria precisamente, que egresó de la Universidad de Colima, y obviamente tiene maestría y doctorado, pero ha venido capacitando. Así es más o menos el perfil que tienen todos. Hay ingenieros forestales, tenemos biólogos, tenemos químicos, yo soy geógrafo. Existen también dentro de esta agrupación abogados que se metieron al tema de medio ambiente y son especialistas en este tema, y con mucha capacidad. Muchos de nosotros, de los consultores, trabajamos en las instituciones de gobierno y tenemos bastante conocimiento en diversas áreas y niveles de gobierno. Entonces sí, está muy nutrido este grupo y precisamente muchos de estos compañeros tienen más de 40 años haciendo consultoría ambiental. Hay bastante conocimiento y, ¿sabes? Lo más importante de todo esto, de todos los que lo integran, es que conocemos el territorio, conocemos Colima, conocemos qué está contaminado, qué contamina, conocemos cada detalle de cada ecosistema que tenemos en nuestro estado.
10: Correcto. Correcto. Antes de continuar con la siguiente pregunta, yo quiero decirle directamente a la sociedad, participen mañana, participen, vayan. Yo por ahí leí algunos comentarios en que decían qué casualidad que lo van a pasar, lo van a hacer, la van a desarrollar cuando juega México en el Mundial. Pero señores, esto empieza desde en la mañana, son horas, no nada más es precisamente a la hora que va a jugar México. Yo creo que vale la pena que asistamos, que participamos, sabemos de la responsabilidad de muchos y lo van a hacer, pero invitamos, por favor, que asistan, tengamos la responsabilidad civil de participar y sobre todo de escuchar a los especialistas y no hablar por hablar. Bien, ahora Manuel, dentro de todo este tema que me estás hablando del Colegio de Consultores Ambientales del Estado de Colima, ¿quién lo puede integrar?
11: Sí, mira, en este momento lo integramos profesionistas vinculados con el tema de medio ambiente. Cualquier persona que trabaje el área ambiental es bienvenido al colegio de cualquier área. Y es que ya nada se separa del medio ambiente, nada se separa del tema ecológico, y es por eso que muchas de las carreras al final llegan al punto de tocar el tema del medio ambiente. Creo que no hay límite, pero sí, obviamente, gente que le interesa el cuidado y buscar el equilibrio, ¿no?
10: Por supuesto, de eso se trata todo esto, ¿no? De buscar justamente el equilibrio tanto en el medio ambiental, pero por supuesto también en el medio económico, que futuramente yo también voy a tener en este programa, Manuel, especialistas en temas económicos y desarrollo de los puertos, para poder tener un criterio más amplio de lo que puede ser o lo que no puede ser en el caso del puerto de Manzanillo, qué riesgos hay y cómo podríamos vivir con o sin el desarrollo del puerto, que la verdad es crucial tener ese conocimiento. Ahora bien, dentro de los que nos comentaste con relación a quienes lo pueden integrar, ¿me podrás platicar cómo solicitar el ingreso al colegio? Es importante porque, bueno, pues ahorita nos está escuchando mucha gente y puedan tener interés en hacerlo.
11: Claro, claro. Sí, mira, aquí la invitación es abierta, incluso está en línea. Si se meten a la página que es www.colegioambientales.com, en un momento les comparto la liga directo ahí a tu programa. Hay una liga de ingreso donde tú puedes meter tus datos, meter tu información personal referente a tu tema ambiental, y nosotros ya hacemos un proceso de invitación para poder analizar la propuesta y así darla de alta. Están invitados todos, está en línea, no necesitas tener un amigo dentro ni nada. Creo que todos cabemos aquí. Hay mucho trabajo por hacer como consultor ambiental, muchísimo.
10: Correcto, qué interesante. Ahí está el dato para que nos sumemos. ¿Cómo los contactan?
11: Una forma es por la página, tenemos redes sociales también. Estamos en Facebook, nos pueden buscar por medio de teléfono también. Estamos en Instagram. Realmente somos nuevos, estamos nuevos en redes, pero realmente es muy accesible la información para poder contactarnos. Es muy, muy fácil, pues.
10: Correcto. Para poder sumar un poco a todos estos comentarios que nos estás haciendo, que estamos enfocados directamente para que la sociedad en general conozca lo que es el Colegio de Consultores Ambientales, ¿cuáles son los servicios del Colegio de Consultores Ambientales, mi querido Manuel?
11: Bien, a mí me gustaría que me ponga Gloria en este tema.
10: Claro, claro.
11: Voy a dar algunos. Nosotros como colegio lo que estamos ofreciendo es una vinculación con trabajos con los comités que existen de ordenamiento territorial, con instituciones tanto municipales, estatales, federales, el vínculo con estas. Hemos tenido ya acercamientos con CONAFOR, con PROFEPA, con SEMARNAT, con la CONAM, con CONAGUA. Hemos estado presentándonos en todos lados, y estos servicios pues que ofrecemos nosotros van enfocados más a la evaluación de impacto ambiental, precisamente manifestaciones de impacto ambiental, cambios de uso de suelo y entre otras más pues que tenemos ahí.
10: Vaya, fíjate que me sale a mí nada más algo como agregarlo, a mí me fascina la naturaleza, de hecho soy montañista, practico el alpinismo y el montañismo desde hace muchos años, y el tema de la CONAM ya platicaremos próximamente, porque hay unos temas bien interesantes y bien importantes de ese asunto que salen un poquito del tema, pero te lo manifiesto porque algún día voy a estar cerca de ti para ver todos estos temas, ¿no?
11: Claro.
10: Ahora,
11: sí,
10: Gloria, no sé si quieres abundar un poquito en este tema de los servicios del colegio, por favor.
0: Bueno, bastante interesante lo que dijo nuestro presidente del colegio, precisamente. Sí. Las sinergias que hacemos es muy importante en cuestión de políticas públicas también. Hemos tenido ahí acercamiento también con las dependencias, autoridades, pero sí trabajar en eso, en cuestiones de reglamentos, aportar, hacer sinergias en el sentido de mejora, pues, de la normativa. Es muy buena a nivel estatal, pero pues muy significativo también el aporte de todo el bagaje de experiencia que tenemos también ahí, el andamiaje que tenemos en el colegio, digo, no por presumir, pero estamos todos incluidos, ¿no?
10: Gloria, a mí me gustaría que dieras las razones de peso para invitar a la sociedad en general al día de mañana.
0: Sí, para Manzanillo, sobre todo, la importancia que tiene este proyecto de ampliación, que para muchos el impacto social, económico, cultural, sobre todo el aspecto ambiental, el sistema ambiental, todo lo que involucra en sí todos estos procesos de evaluaciones, todos los procedimientos de evaluación de impacto ambiental, y el hacer ejercicio pues de la cultura de la participación social, no la podemos dejar de lado. Entonces, sí hay gente muy sumamente interesada, pero también de alguna manera se sienten un tanto incómodos pues por el desarrollo, la propuesta de desarrollo de este proyecto. Entonces es una oportunidad sumamente importante para poder dar las opiniones, dar su sentir. Y me parece a mí que pues estamos ahora sí que en el momento adecuado.
10: Claro,
0: no podemos dejarlo de lado. Entonces, es momento de actuar, es momento de... Hay impactos, obviamente, son positivos, negativos, mediatos, inmediatos. Entonces, no todo podemos decir, no es malo, no es así. O sea, es precisamente es un ejercicio interesante que va a enriquecer todo este proceso, que va a enriquecer incluso el mismo proyecto. Entonces, la experiencia, insisto en eso, que se tiene a nivel local, es sumamente importante y eso suma, el sumar es interesante.
10: Entonces, okay. Eso es. Súper interesante tu respuesta, de verdad, Gloria. Ahora, yo quiero hacer mención de lo siguiente para que tengan conocimiento, es en el Salón Marbella, en el Salón de Eventos Marbella. Para que estén más cómodos, hay aire acondicionado, por supuesto, está haciendo muchísimo calor como para poder estar en otro sitio, y eso hay que agradecerlo. El registro de los asistentes va a ser de 8 a 9 de la mañana, para que tengamos conciencia de ello. La bienvenida y la explicación de la dinámica de la reunión va a ser de 9 a 9.15 de la mañana. De 9.15 a 11.15 va a ser la presentación del proyecto por parte de la promovente del proyecto. De 11.15 a 1.15, la sesión de preguntas y respuestas, bien importante el tema. Va a haber un receso, por supuesto, de la 1.15 a las 3 de la tarde. Se regresa de las 3 a las 4 y, bueno, de 4 a 5.45 van a ser las presentaciones de los ponentes previamente registrados conforme a la convocatoria. Y, bueno, de 5.45 a 6, la elaboración de la lectura de acta circunstanciada y el cierre de la reunión para que después se vayan a ver el partido de fútbol. O sea, no interfiere absolutamente en nada, mi querido Manuel. De verdad, bien interesante su colaboración, su participación. Les agradezco enormemente a los dos hayan tomados el tiempo para poder participar y explicar a la sociedad en general todo este tema con una responsabilidad, con ese conocimiento que ustedes tienen, y los voy a invitar futuramente, ojalá participen otros miembros del colegio, Manuel, y podamos participar de lo importante que es todo este tema, pero también el mismo desarrollo de nuestro puerto para seguir creciendo como puerto de una manera equilibrada, como lo mencionamos. Manuel, pues un placer. Muchas gracias por tu participación. Agradezco tu respuesta de aceptación a participar aquí en Tiempo Logístico. Y Gloria, te felicito y espero que pronto estés nuevamente con nosotros. Agradecido con los dos.
0: Así será, gracias.
10: Bien, gracias a los dos. Nosotros tenemos que ir a un corte comercial y por supuesto que le pido que a todos los transportistas se queden, escuchen el tema que vamos a hablar, porque todo lo que tiene que conocer el transportista del distintivo OTA. Nos vamos a un corte, no le cambie. Es a usted en Tiempo Logístico.
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0: gracias por estar con nosotros. Estamos aquí de regreso en Tiempo Logístico. Un placer que nos estén escuchando todos aquí en Manzanillo, Colima, y por supuesto en las redes sociales a través de Tiempo Logístico. Y después de haber tenido este tema tan apasionante, tan interesante, vamos a hablar. Invito a todos los transportistas, si usted conoce a un transportista, dele un codazo y diga que se ponga a escuchar Radio Turquesa para que escuchen este tema. Lo que todo transportista debe de conocer del distintivo OTA 2026, operación del transporte acreditado, la seguridad y el cumplimiento para la cadena de suministro. Nos acompaña la maestra Ámbar Sámano Aubert, bienvenida.
1: Buenas noches.
0: Y por supuesto el ingeniero Víctor Cruz, bienvenido mi querido amigo.
2: Hola, ¿qué tal? Muy buenas tardes, noches, gracias, un saludo al auditorio.
0: Hay que aprovechar los minutos que tenemos para este último segmento, mi querido Víctor, y si quieres, por favor, hacernos un intro de todo este tema.
2: Claro que sí, con mucho gusto. Bueno, primero que nada, hacerle de conocimiento al transporte a ¿sí? nivel nacional, ¿sí? que por fin tenemos una acreditación que nos va a permitir a todo el sector transportista poder cumplir en materia de seguridad en cadena de suministros y sobre todo tener el respaldo de los procesos que permiten en dar un cumplimiento OEA sin llegar a ser OEA. ¿Cómo parte esta marca? ¿Cómo parte esta acreditación de distintivo en materia de seguridad? Bueno, con acercamiento con MAC, Entidad Mexicana de Acreditación, sí. y una validación de la Ley de la Infraestructura de la Calidad, se autoriza a OTA como una marca registrada que permita dar el debido cumplimiento al sector transportista a nivel nacional de verificación de una auditoría de conformidad bajo el perfil y que sobre todo este beneficio de tener un distintivo no, nos permite al sector transporte tener un informe de auditoría con cumplimiento normativo, cumplimiento legal, una verificación legislativa que permite tener ese antecedente de cumplimiento con el importador, el exportador, con la cadena logística que nos demanda seguridad, la seguridad en cadena de suministros.
0: Esto evidentemente viene a sumar a todos los esfuerzos que están haciendo los transportistas, la CONATRAM, la Unión de Transportistas de Carga de Manzanillo, la CANACAR y más, para sumar a ser cada vez más expertos, para que ese eslabón débil que en algún momento, en algunos años anteriores se les veía, o el último eslabón de la cadena logística, se esté transformando. Evidentemente todo esto como una especialidad para darles pues una calidad de conocimiento para la operación de la cadena de suministro de forma excelente. ¿Qué pasa con aquellos? ¿Qué va a pasar con aquellos en el futuro, mi querido Víctor? Que no se estén preparando con este tipo de distintivos.
2: Mira, pues creo que el tener un posicionamiento en el mercado sí. donde le puedes dar a conocer a lo que es a tu cliente una estabilidad de seguridad, de por qué eres el transporte adecuado, por qué tienes la infraestructura adecuada, por qué tienes procesos que le van a permitir al cliente dormir tranquilo y sobre todo que a nivel internacional el forwarder, el importador, el exportador, lo que es la naviera, podrá tener los elementos que podrá demostrarle a toda su contractual legislación entre relaciones internacionales y legislaciones locales, el por qué demostrar ese transporte que cumple con los parámetros de seguridad. Este distintivo, y como tú lo mencionas, con diferentes entidades de sector de transporte y agremiados, lo venimos verificando y analizando a nivel nacional. Lo que es este MAC nos permitió verificar esta parte con la Secretaría de Economía, donde da una validez y una testificación de distintivo, donde hoy en día ya es una realidad que el transporte, evidentemente, antes de llegar a ser OEA, ya va a tener unos elementos que demuestren a través de una lista y que se le demuestre al importador que ya no es de palabra que estoy intentando ser OEA, sino ahora ya cuento con un distintivo que me da ese realce en el sector del transporte para yo demostrarle que soy competitivo con las grandes marcas, que soy a lo mejor un transporte pyme, un transporte iniciando medio o grande, pero que ya tengo esa estabilidad de seguridad y que tengo los elementos para que tengo a planeación estratégica a largo plazo llegar a ser OEA. Pero sin embargo, hoy en día ya soy reconocido para que me puedas contratar.
0: Correcto. Si me permites, voy a hacer participar a Ámbar. Ámbar, dentro de todo lo que nos está comentando el ingeniero Víctor, ¿cuáles son los beneficios para los transportistas al obtener el OTA? ¿Qué es importante que lo conozcan?
1: Fíjate que es bien interesante este tema porque además de alinearnos a cumplir a lo mejor con un requisito, como comentaba ahorita Víctor, hay otros beneficios que vienen desde adentro hacia afuera de la organización que se venga alineando, ¿no? En primera instancia, cuando nosotros nos alineamos a este tipo de distintivos, tenemos una reducción de riesgos a nivel interno porque estamos mejorando nuestra seguridad operativa. Entonces, de ahí de entrada, pues ya estamos dando una disminución a las posibles amenazas o sanciones que pudiésemos tener para con las distintas autoridades. Además, como comentaba Víctor también, vamos a aumentar la confianza en nuestros clientes. ¿Eso qué quiere decir? Que nos vamos a volver más contratables. Al ser más contratables, porque vamos a cumplir con diferentes requisitos, viene también otro beneficio que es al final, yo creo que el que espera cualquier persona que labora, que es una remuneración, pero una remuneración justa, ¿no? Porque sabemos que el área de transporte está muy castigada, sí. Y sí, como lo comentabas ahorita, ha quedado relegada desde hace mucho tiempo. Entonces, quieras que no, cumplir con todo este tipo de lineamientos nos hace como transportistas poder nosotros mostrar una carta que nos hace fuertes y que nos hace también merecedores, por así decirlo, que nos abre las puertas para poder tener una mejor remuneración. Entonces, ya no es nada más cumplir con un requisito, y cumplir con a lo mejor con estándares internacionales, sino que el requisito también se va a ver para crecimiento de cada uno de los transportistas.
0: Qué interesante. Ahora, dentro de todo este tema, ¿es colateral el conocimiento también llega al operador?
1: Sí, claro, porque el operador debe de cumplir con ciertos requisitos dentro de ese mismo distintivo. Él se tiene que alinear a cumplir con ciertos sistemas de seguridad, con ciertos lineamientos, y entonces ellos también van a ir capacitándose y van a ir también pues creciendo en sus metas, en sus objetivos. Entonces,
0: por supuesto, yo agregaría algo muy importante, mi querida Ámbar. O sea, yo hice la pregunta porque es importante que el operador evidentemente sea... Si la empresa se profesionaliza más, se especializa, evidentemente el operador tiene que ir de la mano. Y eso va a hacer que el puerto de Manzanillo tenga un mejor dinamismo, tenga mejor comunicación, tenga el respeto de las vialidades y tengamos una mejor convivencia. ¿Por qué? Pues porque hace años el operador a veces carecía, y no por menos, sino porque no le llegaba la información de cómo proceder, cómo operar, qué hacer, dónde me paro, dónde no me paro, dónde detengo el flujo vehicular, o cómo sumo para que pueda todo fortalecerse en este sentido para una correcta convivencia puerto-ciudad, ¿no crees?
1: Sí, claro. Algo que trae el distintivo de OTA es que es una parte fundamental la parte de la capacitación del operador. Ya. Entonces aquí ya estás asegurando que a todos ellos les va a llegar la información y por ende viene un crecimiento personal y laboral para ellos también.
0: Pues importantísimo, ¿no? Destacar el tema del operador. Víctor, no sé si quieras sumar algo al respecto porque todavía voy con una pregunta más para Ámbar.
2: Claro que sí. Sumando, ¿en qué aspecto? Que esta acreditación OTA nace en el estado de Colima, en el puerto de Manzanillo, es reconocido como un proyecto inicial en nuestro puerto como crecimiento. ¿Cómo lo damos como una parte inicial? Que de suma importancia que el puerto de Manzanillo está creciendo, se está modernizando, está cumpliendo con estándares internacionales y pues mandar este reconocimiento a nivel nacional, pues sobre todo dar es verificar que hoy en día todos los transportistas tienen un alcance para mejora continua, que todos los transportistas a través de esta acreditación van a poder tener la documentación correcta para participar a nivel federal, procesos de normativos, procesos para ingreso a aduanas, sea marítimo, sea terrestre, en cruce fronterizo, genial, aeropuerto, y sobre todo tener los elementos base para poder tener el cumplimiento con diferentes autoridades, autoridades en plataforma, en modulación, en revisión de pedimentos, en maniobras, en tránsito federal. Y hoy en día, esta especialización y especialidad que se vuelve desde el guardia, la infraestructura, el director, el operador de tractocamión, ya vamos a tener un estándar para todos crecer y sobre todo ser competitivos en el mercado internacional. ¿Para qué? Para que el transporte, ahora sí, con este distintivo, aunque todavía tengo no el punto de llegar a ser OEA, tengo los elementos para demostrar al cliente que le puedo cobrar más, que soy competitivo con todos los elementos.
0: Yo creo que lejos de cobrar más es cobrar lo justo, lo equilibrado.
2: Lo correcto.
0: Correcto, sí. Correcto. Bien. Ámbar, ¿qué cambios implica para los transportistas obtener esta acreditación?
1: Fíjate que de entrada es un fortalecimiento general a la parte de la seguridad y de la eficiencia de la empresa, ¿no? ¿Cómo vamos a lograr este fortalecimiento? Pues bueno, lo primero, lo que ya habíamos mencionado, ¿no? La capacitación del personal es uno de los puntos más importantes, tener diferentes programas de formación, asegurar que todos los colaboradores lo comprendan y apliquen esos estándares de seguridad, porque al final del día se va haciendo la cadenita, ¿no? Entonces tenemos que llegar hasta ellos. En segundo lugar, pues, le tenemos que entrar al mundo de las auditorías, aunque muchas veces no nos guste, pero la realidad es que cuando nosotros nos revisamos y nos evaluamos, nosotros podemos identificar qué es lo que estamos, donde podemos tener áreas de oportunidad, y entonces vamos a mejorar todos esos procesos, procesos logísticos externos y procesos empresariales internos, ¿no? Y pues obviamente todo eso nos va a conducir a mejoras operativas. Entonces vamos a implementar diferentes medidas de control, vamos a mejorar temas de rutas, temas de sistemas de transporte, y entonces eso nos va a llevar a que nosotros podamos cumplir con los requisitos del perfil 5 del SAT y entonces podernos enfilar a, como estaba comentando Víctor, para la parte también del OEA, ¿no? Entonces, esto al final del día nos va a venir a impactar en una optimización en costos y en tiempo de operación. Entonces, fíjate, nos fuimos desde la parte de la capacitación del personal hasta una mejora en costos y en tiempos de operación. Entonces, correcto, el impacto y el cambio es general para toda la empresa.
0: Felicidades, felicidades, porque viene de una forma genial el que tengan este tipo de distintivos para que el transportista sea cada vez más profesional. Y no porque no lo sea. Hay empresas que mis respetos de nivel internacional, pero no todas. Entonces ahora se trata de que todos lo sean. Mi querido Víctor, no sé si quieres, tenemos escasamente un minuto para terminar esta colaboración, si quieres sumar algo más.
2: Claro que sí, reconocer la última reunión que tuvimos y darle un agradecimiento a Conatram, Canacar, a la UTCM del Puerto de Manzanillo, a la Secretaría del Trabajo y Previsión Social, al CECATI y sobre todo a todas las autoridades que nos acompañaron para dar este banderazo, muy este bien, proyecto que ya tiene un reconocimiento federal, y sobre todo a todos los transportistas que asistieron y que se están sumando ya a ser partícipes de la primera generación, por así llamarlo,
0: muy bien,
2: de transportes seguros que van a iniciar esta auditoría en este próximo mes. Y invitar a todo el transportista que nos pide información, no cobramos por el tema de antes de auditar, al contrario, queremos sumar a todo el transportista a nivel nacional,
0: sí,
2: que se fundamente en este cumplimiento que nos va a ayudar a hacer un mejor transporte a nivel nacional y tener un mejor México en tema de comercio exterior y aduanas.
0: Oye, yo no quiero pasar la oportunidad de saludar a mi querido amigo, al maestro Yaxel Nolasco Gómez, que tiene mucho que ver con todo este tema. Bueno, pues agradecido con ustedes, de verdad, no se vayan, yo nada más quiero comentar que no se pierdan, por favor, el siguiente programa del jueves. Vamos a tener un tema bien interesante, vamos a hablar de la figura del licenciado Roberto Martín Mellón Covarrubias como el nuevo presidente de la MANAC. Qué importante es este tema que un aviero manzanillense tenga la presidencia de la MANAC y el proyecto a corto, mediano y largo plazo de lo que tiene perfilado, y por supuesto que también como secretario de la COPOMA. Es un enorme logro que le da una gran figura al puerto de Manzanillo, y por supuesto también vamos a hablar un poco del tema de la opinión de la plataforma del comercio exterior y su cambio oficialmente del BUTCE, antes BUSEM. bajo el control de la Agencia de la Transformación Digital y Telecomunicaciones, con un especialista, el doctor Héctor Díaz Arzola del CUEG, nos van a acompañar. Mis queridos amigos, Víctor, Ámbar, muchísimas gracias por haber estado con nosotros. Pues nos estamos despidiendo, les agradezco su colaboración, su participación. Los voy a invitar el siguiente mes para que sigamos platicando de todos estos temas tan importantes y medulares del desarrollo del puerto de Manzanillo, en este caso del tema del transporte. Muchísimas gracias a los dos.
2: Hasta luego, muchas gracias.
0: Gracias.
1: Buenas noches.
0: Bien, nos despedimos, nos escuchamos al siguiente jueves. Soy su amigo Francisco Tobar. Hasta la próxima.
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9: Hay momentos en los que un estadio entero guarda silencio. Uno de ellos ocurrió cuando Alejandro Fernández interpretó el himno nacional mexicano durante la inauguración del Mundial 2026. Hijo de la leyenda Vicente Fernández, Alejandro ha llevado la música mexicana a escenarios internacionales durante más de 3 décadas. En el fútbol, portar la camiseta nacional es un honor. En la música, cantar el himno frente al mundo entero es algo similar. Su participación representó una conexión entre la tradición mexicana y el torneo deportivo más importante del planeta. Porque antes de que ruede el balón, hay canciones que recuerdan quiénes somos y de dónde venimos.

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2: Hay momentos en los que un estadio entero guarda silencio. Uno de ellos ocurrió cuando Alejandro Fernández interpretó el himno nacional mexicano durante la inauguración del Mundial 2026. Hijo de la leyenda Vicente Fernández, Alejandro ha llevado la música mexicana a escenarios internacionales durante más de 3 décadas. En el fútbol, portar la camiseta nacional es un honor. En la música, cantar el himno frente al mundo entero es algo similar. Su participación representó una conexión entre la tradición mexicana y el torneo deportivo más importante del planeta. Porque antes de que ruede el balón, hay canciones que recuerdan quiénes somos y de dónde venimos.
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Señoras y señores, ¿cómo están? Bienvenidos a una emisión más de su programa cómico, mágico, musical, nocturno. Esto es Mister Night. Bienvenidos a todos ustedes. Bienvenidos y bienvenidas. Y bienvenedes. A todos ustedes a una emisión más del Mister Night. Yo llegando acá a la radio y con este programa radiofónico, más bien, con este programa de computadora que en el cual hacemos radio, todo cambiado, carnalito. Nos cambiaron, se configuró esta onda y pues apenas le ando agarrando el rollo a eso nuevo, nuevo que tenemos por acá en cabina. Bueno, pues bienvenidos a todos ustedes. Buenas noches. Esto es una emisión más del Mr. Night el día de hoy en este martes. Martes sabroso. El día de ayer nos llovió un poquito. Hoy calorón, ¿no? Ya se veía venir. Decía por ahí los señores de Moderato. Ya lo veía venir. Que iba a haber calor el día de hoy. Calorcito otra vez. Y nanáis que se ve. Nanáis que se ve que va a caer algo de lluvia. Pero bueno, pues yo les digo bienvenidos. Por cierto, el día de hoy vamos a tener mucha información. Ahorita vamos a poner ya nuestro partido también. Que todavía hay un partido pendiente a estas horas de en el Mundial. Ahorita vamos a ir compartiendo también eso. ¿Cómo va? Por acá la gente del TikTok ya me dice que van 0-0 todavía. Pues bueno, bienvenidos a todos ustedes. Ya andamos por acá a través de Turquesa 92.9 de su FM. Y también ya en nuestra página de TikTok, que ya va llegando la gente también. Muchísimas gracias. Recuerda que nos puedes encontrar como AstroMZO. AstroMZO. Así nos puedes encontrar en el TikTok. Y mientras tanto, hoy les platico que vamos a tener buena música, buenos comentarios, pero también tenemos invitado especial. El día de hoy tenemos invitado especial. Nos van a visitar nuestros buenos amigos de el INE, porque hay un tema por ahí interesante, que tenemos muchas preguntas sobre la nueva credencial de elector. Sí, señoras y señores, va a haber una nueva credencial, pero ahorita pues les vamos a enfocar bien con el tema, con nuestro invitado, que es el que trae todas las tablas de este asunto. Así es que quédense con nosotros, se va a poner bueno, la verdad se va a poner chido el programa en este martesito sabroso. Mientras tanto, nosotros nos vamos con música de una vena para ir armando todo este show. Así es que voy primeras y nos vamos a ir con algo de los Foo Fighters, de una vez, porque llega esto que lleva por nombre The Pretender, y con eso comenzamos.

0: amigos, ya de regreso acá en el Mystery Night del día de hoy, ¿no? Y como lo estuvimos diciendo, porque también lo pusimos por ahí, para que nos vieran el día de hoy, porque tenemos invitado especial, y es importante que esta información, la neta, la tenga usted, pues, al tanto, porque nos acompaña y me da mucho gusto. Ya te tuteo porque pues ya te hago que ya digo que eres mi amigo, Lick. Ya digo que es mi amigo. Está por acá nada más y nada menos que Luis Figueroa Muñoz, que es el vocal ejecutivo del INE aquí en el puerto de Manzanillo. Déjame por acá quitar, es que como que se me está metiendo otro audio, no sé por qué, pero a ver, vamos a tener que hacerlo así. A ver, creo que ahí estamos listos. El mundial invade todo. A ver, échale, Lick. Ahí está, Lick.
1: Sí, buenas noches.
0: Muy bien. Lick, Luis Figueroa, que es el vocal ejecutivo del INE en Manzanillo, está con nosotros. ¿Ya cuántas veces ha venido, Lick? ¿Dos veces con esta?
1: Esta es la segunda.
0: Esta es la segunda vez. Y cada vez que viene es porque hay temas importantes en nuestro país referente a todo esto de las credenciales, ¿no? Así es que si usted tiene alguna duda, tiene alguna pregunta que le quiera hacer a nuestro vocal ejecutivo del INE aquí en el puerto de Manzanillo, que lo tenemos aquí, también lo pueden realizar aquí a través de nuestro en vivo, a través del TikTok como AstroMZO, cualquier pregunta que usted tenga, duda, aclaración, lo que usted quiera. Pero vamos a abordar un tema importante que lo hemos visto en tanto en redes sociales como en los medios de comunicación, Lick, que es esta nueva credencial de lector, ¿no? Y la pregunta primerita que yo le quiero hacer, Lick, es ¿por qué cambiaron la credencial de lector? No teníamos mucho que ya le habían cambiado, ¿no?
1: No, ya tenía algunos añitos. Nos enfrentamos o estamos conociendo ya la octava generación de credenciales para votar con fotografía ya.
0: ¿Ya es ocho veces se han modificado?
1: La razón es primordial, Astro. Tenemos que ir a la vanguardia, tenemos que ir con lo que la ciudadanía necesita en cuanto a protección de datos personales, en cuanto a promoción, por supuesto, y progresividad de los derechos humanos. Esta nueva credencial para votar tiene más información, es más inclusiva, tiene más protección de los datos personales y es más segura. Por supuesto, de lo que resaltamos es el incremento en los elementos de seguridad.
0: Ajá. Lick, en esa cuestión de los elementos de seguridad, sí se han violado, sí ha habido ocasiones que se violan esos. Yo lo contaba la otra vez, así casualmente, que decía, bueno, antes me acuerdo que estabas chavito y querías entrar a algún antro y eso, y le sacabas una fotocopia ahí a color, me acuerdo, y la engrapaba,
1: enmicabas.
0: La enmicabas, y ya como que pasaba, pero cada vez ha habido más cuestiones de seguridad. Esta que tenemos actualmente es muy segura. Pero sí, de repente sí han encontrado cuestiones de que han roto los sistemas de seguridad de la credencial pues que tenemos actualmente.
1: Mira, aquí te voy a mostrar, no sé si lo puedo mostrar ahí.
0: Sí.
1: Mira, todo eso que tú ves ahí en los elementos de seguridad son invisibles.
0: Ajá.
1: Y solamente se pueden observar a través de la luz ultravioleta.
0: Ok.
1: Entonces, para nosotros que estamos en el ámbito electoral, estamos muy de lleno en lo que es el conocimiento de la credencial para votar. Para nosotros es muy fácil, creo que es muy fácil identificar cuando una credencial es apócrifa o no.
0: Sí, ¿no?
1: Y con un elemento, muy sencillo, que es la luz ultravioleta, nos damos cuenta. Nos han consultado, por supuesto, del Ministerio Público, por ejemplo, cuando han detenido a personas con credenciales presuntamente falsas o apócrifas, y inmediatamente, a simple vista, se ve.
0: Sí,
1: la calidad se siente.
0: Sí.
1: Pero si le pones simplemente una luz ultravioleta, ahí va a saltar todo lo que no tiene ese documento falso y todo lo que sí tiene la credencial
0: que es,
1: para votar.
0: Más o menos para la gente que se imagine, pues como los billetes, ¿no? Que
1: así
0: también
1: es.
0: Trae esos candados de seguridad.
1: Así es, son se fabrican con papel seguridad todos estos documentos. Y
0: regresando a la pregunta, entonces, pues ¿por qué cambiarla si ya tiene muchas cosas de seguridad?
1: Porque es que cada vez se incrementan más, o sea, cada vez salen, mejores elementos.
0: Pero cada vez entonces también la gente, tenemos que protegernos demasiado cada día.
1: Yo creo que sí, ¿no? ¿Sí? Yo creo que no está de más, En la generación pasada usábamos un sello, que traía como el escudo de la República Mexicana.
0: Estaba como impreso, como.
1: Como si fuera un holograma.
0: Sí, porque aparte como que en uno se sentía también.
1: Así,
0: ¿no?
1: Que tenía relieve. Exacto. Era un quinegrama, así se llama.
0: Ok.
1: Muy usado en muy pocos documentos de seguridad en el mundo.
0: Ajá.
1: Y ahora lo reemplazamos por un Dobit. Así se hace llamar. También.
0: Dobit.
1: También cumple esas funciones de tener un sello de seguridad que, por supuesto, ningún documento aquí en México lo utiliza. Mira.
0: A ver, ¿qué es este?
1: Ese es el Dobit.
0: Características. Y ese viene. Uh-huh. Dice permutación de color a 90 grados, cambio acromático, efecto web como de ola, efecto 3D en boleta electoral, cambio de colores distractivos, animación difractiva, cambio acromático en el escudo y tiene muchas cosas, nivel 2, microtexto, efecto polarizado y nanotexto nivel 3, que también viene el sello de el águila, ¿no? Ahí está. Y ese es, digamos, que lo nuevo entonces que va a tener la nueva credencial.
1: Exactamente. Entonces, y hablamos, por ejemplo, en cuanto a derechos humanos y a la protección también de
0: los
1: de grupos en situación de vulnerabilidad, Astro.
0: Ajá.
1: Por ejemplo, tenemos ahora una muesca, que no es otra cosa más que una cortadita.
0: Ok, ¿sí? Arriba en tu credencial.
1: Arriba en la credencial, si quieres mostrarla ahí. Eso va a ayudar.
0: Como si estuviera rota.
1: Exactamente, eso va a ayudar. Si nosotros traemos nuestra credencial en una cartera o en un tarjetero, para las personas con una discapacidad visual,
0: no van a saber cuál es.
1: Van a identificar mucho más rápido cuál es la credencial para votar.
0: Ok, sí, porque traes tu tarjetero y dices, ay, no, esta es la de Coppel, esta es la de las tortillas, esta es la del bienestar, esta es la de la beca. Porque todas tienen la misma forma, ¿no?
1: Exactamente, y con esa muesca, por supuesto, estamos identificando táctilmente que esa es nuestra credencial para votar.
0: Ok.
1: Entonces, ese es uno de los elementos de novedad en la credencial para votar. En cuanto a información, mira, si tú eres una persona que se autoscribe como
0: indígena.
1: Como indígena o como afromexicano, tú puedes decidir al momento de que te hagan el trámite de la credencial si quieres que aparezca esa información en tu credencial o no. Puede.
0: O sea, yo le puedo decir, y aparte de que diga mi nombre y todo, quiero que diga que
1: soy indígena.
0: Que soy indígena.
1: Exacto.
0: Aunque mi cara represente que soy europeo, pero yo quiero que diga que soy indígena.
1: Exactamente.
0: No pasa nada.
1: No, entonces eso va a aparecer, insisto, si tú lo decides, en tu credencial para votar.
0: Okay.
1: Porque recordemos que toda esta parte de la información es decisión de cada uno de las personas.
0: Okay.
1: Empezamos con el domicilio ya hace algunos años.
0: Uh-huh.
1: Tú decides si aparece tu domicilio impreso o no en la credencial. Después seguimos con el dato de sexo. Usábamos el H para hombre, M para mujeres.
0: Y ahora.
1: Ahora agregamos NB, que es no binario.
0: No binario.
1: Sí, si la persona se identifica como no binario, entonces también podrá decidir si aparecen esas siglas en su credencial para votar. Y por supuesto, insisto, lo que te digo de ser indígena o ser afromexicano.
0: Entonces, en esta cuestión nada más son tres. Es hombre, mujer y no binario.
1: Y no binario.
0: Ok, muy bien.
1: Y en el caso de los grupos sería indígena o afromexicano.
0: O afromexicano.
1: Y afromexicano.
0: Ok.
1: Sí, entonces estos son parte de los cambios. Insisto, fuera de esto, que es importante porque la ciudadanía propia nos los ha estado pidiendo, Astro.
0: Ok.
1: Esto de agregar y de decidir yo sobre los datos que quiero y que no quiero que estén en mi credencial, que sea una decisión de cada persona. Nosotros llegan y nos preguntan allá al módulo, oye, ¿y usted qué me recomienda? ¿Que tenga o no el domicilio? Esto yo no se lo puedo decir. Porque quien ocupa la credencial para sus trámites administrativos, obviamente, por supuesto, para votar, pero para sus trámites administrativos, es usted. Entonces, usted sabrá si donde la presenta, si donde comúnmente la ocupa, le piden el domicilio o no. Entonces, es muy importante que las personas sepan qué es lo que van a decidir al momento de hacer el nuevo trámite de la credencial.
0: Ok, muy bien, perfecto. Pues ahí está. Entonces, el por qué, pues es porque la neta ya nos pasamos de lanza y hay banda que todavía pues anda por ahí hackeando las credenciales, ¿no? Y por qué la modificación, pues bueno, ya lo necesitamos. Y todo esto viene, Lick, en toda esta onda y esta ola de cambios, tanto por ejemplo de las líneas telefónicas, de que la CUP biométrica y ahora aparte la credencial de elector. ¿Viene todo en conjunto esta onda?
1: Pues mira,
0: ¿por cuál fue la petición?
1: Yo creo que es, insisto, es parte de la evolución que nos ha estado llevando en cuanto a el reforzamiento de la protección de datos personales. A todos ya nos da miedo, a todos hemos recibido llamadas, todos hemos recibido mensajes,
0: sí, la verdad.
1: Todos hemos recibido correos de tratando de estafarnos, tratando de robar nuestros datos para poder generar a lo mejor créditos falsos a nuestro nombre y que después tengamos nosotros una deuda impagable, ¿no?
0: Así es.
1: Entonces, creo que esa es una de las razones por las que no solamente la credencial para votar, tú sabes también al momento de tramitar el pasaporte, ves tu pasaporte, ya no es el mismo pasaporte de hace 10 o 15 años.
0: Sí, ya
1: también los elementos diferente. De seguridad han ido reforzándose, porque es muy importante, creo que para la ciudadanía y para todas las dependencias públicas, creo que es demasiado importante la protección de los datos personales.
0: Demasiado importante. Bueno, pues nosotros vamos a ir un corte comercial rapidísimo y regresamos por si tienen por ahí alguna pregunta, alguna duda referente a esta nueva credencial. Ahorita vamos a seguir con las preguntas y con este programa especial que la verdad es de mucha importancia para todos nosotros. Vamos a tener diferentes preguntas, pero si usted tiene alguna en particular, también nos la puede hacer saber a través de nuestras líneas y a través de nuestro TikTok en vivo también. Dice por acá Josué López, buenas noches, Astro, ¿cómo estás? Bien, tú, muchas gracias. Dice, ¿qué partido está dando Colombia contra República del Congo? Ahorita la vamos a poner. Dice, van 0-0. ¿Qué onda, buen Astro? ¿Cómo estás? Una rolita de Elton John, la de Cold Heart, por favor. Vamos a ir poniendo rolitas también por acá. Vamos a poner esta que nos pidieron ahorita de Elton John. Y regresamos entonces con todos ustedes para que sigamos con pues esta entrevista y esta plática súper amenísima y súper a gusto con nuestro queridísimo vocal ejecutivo del INE en Manzanillo, Luis Figueroa. Por si tiene usted alguna pregunta, alguna duda, de una vez es el momento. Y nosotros regresamos y también con más comentarios. Dice, ¿puedes poner alguna canción de música electrónica, por favor? Voy a punto a llegar a Manzanillo, dice por ahí el Rex. Pepe Sor dice, un saludo a mi esposa Verónica León, que es tu fan, ya no te escucha. Saluditos a la señora Verónica, gracias. Esmeralda dice, hola Astro, saluditos. ¿Podrías poner la canción de Enter Sandman, Porfis, de Metallica? Eso es de Metallica, ¿verdad? Ahorita lo vamos a poner, cómo no. Y vamos a seguir con sus preguntas el día de hoy. Así es que vámonos con música. Primero creo que me salió Metallica y nosotros regresamos. No se vayan, seguimos acá en el Mr. Night. Aparte yo también, como me pusieron nuevo esta onda, pues ando por acá como que apenas otra vez, mi queridísimo Lee, con esta onda. Vamos, un corte y regresamos, no se vayan. Esto es Mr. Night, regresamos.

0: 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Hay momentos en los que un estadio entero guarda silencio. Uno de ellos ocurrió cuando Alejandro Fernández interpretó el himno nacional mexicano durante la inauguración del Mundial 2026. Hijo de la leyenda Vicente Fernández, Alejandro ha llevado la música mexicana a escenarios internacionales durante más de 3 décadas. En el fútbol, portar la camiseta nacional es un honor. En la música, cantar el himno frente al mundo entero es algo similar. Su participación representó una conexión entre la tradición mexicana y el torneo deportivo más importante del planeta. Porque antes de que ruede el balón, hay canciones que recuerdan quiénes somos y de dónde venimos.
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1: Muy bien, estamos ya de regreso. Apenas le estoy entendiendo yo a mi nuevo programa de acá de hacer radio, la verdad, también ando por acá. Dice el Pepe Sor, dice, Astro, buenas noches, ¿me puedes poner Widow Without You de YouTube? Órale, pues ya te la ponemos. Esmeralda Cadena dice, a ver cuándo vienes por una promo, ya sabes que aquí sí cumplimos, dice Esmeralda Cadena. Saludos a las chicas guapas del kiosco del Oxxo. Estoy todo malo, no es kiosco, es Oxxo. A las chicas guapas del Oxxo de Torrepuerto. Saluditos que todas las noches nos escuchan. Va. Ya dijo, voy a ir por una promo. Vamos, ¿no, Lick? Por una promo.
2: Ya está.
1: No, pues ahí está, ya somos dos. Ya merita. Dice el Rex, no manches, estuvo bueno el tráfico para llegar a Manzanillo. Muchos accidentes y muchos paros. Dice por ahí el Rex que anda manejando su tráiler. Saluditos. Saluditos a Joyce Padilla, el de Mauri que anda por acá. El compa dice, buen sonido, fuerte y claro, 10 de 10. ¿De dónde están? Al aire. Dice por ahí, compa. Cámara rápida. Estamos desde Manzanillo, Colima, México, hermanito. Por acá transmitiendo saluditos. Saludos a Pili Arte. Pepe Sor dice, ¿qué es bueno tener los datos visibles en el INE o datos ocultos? ¿Cómo pueden colaborar? Mis dudas. A ver, entonces, Lick dice, ¿qué es bueno tener los datos visibles en el INE?
2: Es lo que platicamos antes del corte. Es decir, es una decisión que debe tomar cada persona.
1: Pero no afecta si es bueno tenerlo o no. O sea, simplemente
2: no,
1: es una decisión.
2: Para efectos propiamente electoral, yo hablo del tema electoral.
1: Ajá.
2: Para efectos del propio tema electoral, no pasa nada.
1: Pero identificación sí.
2: Es lo que te decía, cada persona debe decir para qué ocupa su credencial fuera de lo electoral. Es decir, si yo ocupo frecuentemente la credencial porque me mandan dinero de otro lado, y en el donde me lo pagan, sea banco, sea caja de cambio, sea etcétera, donde tú quieras, tengo que demostrar el domicilio, pues obviamente no puedo ocultar el domicilio.
1: Claro.
2: ¿Sí? Si yo lo ocupo porque soy transportista.
1: Identificarme.
2: Para identificarme, pero también por protección, no quiero que aparezca mi domicilio, ahí a lo mejor sí lo puedo ocupar.
1: Ah, ok.
2: Me asaltan y entonces ya no saben dónde encontrarme.
1: Entonces,
2: porque
1: hay que
2: no
1: pensar
2: está
1: muy bien
2: domicilio.
1: Entonces, realmente, ¿para qué necesitamos nuestra credencial de elector?
2: Exactamente.
1: ¿No? Y ya de ahí ver y decidir qué es lo que quieres que aparezca.
2: ¿Cuál es nuestro uso cotidiano de la credencial? Y entonces, a partir de ahí, yo lo que les decía, cuando lleguen al módulo, ya tengan la decisión tomada para que le puedan decir a nuestro compañero cómo quieren que aparezca o no aparezca los datos en su credencial.
1: Ay, sí, la verdad, y para darle más velocidad al asunto, porque luego se quejan de que se tardan mucho, pero ahí están decidiendo apenas en la mera hora, ¿no, Lick? También.
2: Y hay que llegar peinados también.
1: Ah, sí, porque luego, ay, no, ya me peiné, quítesela, no lleguen con gorra. ¿No?
2: También.
1: Porque se las van a quitar.
2: Y nos quitamos el sombrero, la gorra y ya quedamos todos despeinados.
1: Sí.
2: Ay,
1: es que están como esos de que van al cajero y todas no sacan ni la tarjeta, apenas están haciendo. No, ya desde antes vayan haciendo todo porque si no eso se retrasa. Y luego mucha gente se queja de que, ay, es que está muy lento el asunto. Pues ya vayan preparados, por favor, ¿no? Cuando tengan su cita. Dice Alberto, ¿por qué hay cagadero en vialidad? ¿Ya hay más turistas o qué? No creo, amigo. Dice, ¿ya le van a poner chip biométrico? A lo mejor, bueno, yo pienso. No, todavía no.
2: No,
1: nada
2: no,
1: que ver.
2: Definitivamente
1: que,
2: no.
1: Nada que ver. Dice por acá, buenas noches, Ana Silvia, saludos. Ana Silvia, buenas noches. Dice, hola, sí, que nos protejan porque nos quieren exponer con registros con el celular. Dice por ahí. Pepe Sol dice, mañana juega México, vamos a ganar este campeonato. No creo que ganemos el campeonato. Astroboy ya dice por acá, ¿será prudente dormir con la camisa de la selección mexicana? Pues yo creo que sí, ¿eh? Dice Mauri, buenas noches, bro, saludos, raza. Buenas noches, ¿será prudente dormir con la camisa? Dice mi carnal, es importante proteger los datos importantes. ¿Por qué registrar nuestras líneas con la CURP? Dice por ahí. Bueno, esa es otra cosa, mi querísimo de Mauri. Saludos desde Ciudad Guzmán. Saluditos, canalito. Dice por acá, ¿me puedo poner la camisa de la selección para la foto del INE?
2: Sí, por supuesto.
1: ¿Sí te la puedes poner?
2: Sí, claro. Póngase a la verde.
1: No hay bronca, ¿no? Te puedes poner cualquier cosa.
2: Póngase a la verde.
1: Dice Ana Silva, dice, sí, atentos, dice por ahí. Están en vivo para que no digan groserías, dice por ahí. Si estamos en vivo. Saludos a Jessy también, que anda por acá con nosotros. Dice, perdón por no haber escrito, pero ya llegué, ya me están descargando, dice mi carnalito Vientos. Dice, o enseñando la firma, dice Ana Silva también en la tarjeta. Esa debe de venir siempre, ¿no? La firma.
2: No, por supuesto.
1: Esa sí no la pueden quitar. Dice, un saludo para mi tía Mari y mi ama Lupe andan contando el chisme, dice por ahí. Saludos desde la colonia Vista del Mar, dice Tomás Ríos. Pues saluditos. Vamos a empezar con retomar el tema, Lick. Y habíamos quedado que la siguiente era...
2: Que a sí, ver, es necesario cambiarla.
1: Bueno, y luego hablamos del retraso. A ver, la pregunta de los 56,000. Yo, por ejemplo, tengo mi INE que la renové apenas hace unos meses. Así está nuevecita, está así bien bonita, intacta, y se vence como de aquí hasta dentro de no sé cuántos años. Tenemos todos que renovar, que cambiar otra vez a esta credencial nueva de elector.
2: Ahí va la respuesta de los 64,000. No es obligatorio.
1: Ok.
2: Pero es recomendado. Yo te puedo decir, si tú tienes un portafolio que tiene 5 broches de seguridad y te vienen a regalar uno que tiene 7, ¿con cuál te quedas, Astro?
1: No, pues el que está más seguro, ¿no?
2: Así es. Entonces, la recomendación es que, por supuesto, podamos acudir a renovar nuestras credenciales, aunque tenga todavía algunos años de vigencia. Esa es una recomendación, insisto, no es una obligación.
1: Ok.
2: Y no quisiera que...
1: ¿No nos van a obligar así como en las líneas telefónicas?
2: Exacto. Yo no quisiera que empezáramos con que... Es que dijo que sí era obligatorio. No, no es obligatorio.
1: Ok.
2: Sí, la credencial que tienen actualmente ahorita en su cartera, en su casa, es válida, es vigente, con esa se puede votar, con esa pueden hacer trámites administrativos, con esa pueden hacer todo. Ahora, ahorita hablabas tú de un retraso. Tenemos un poquito más de un mes que tenemos un retraso bastante fuerte de credenciales. Por dos razones.
1: ¿Este retraso es de las personas que apenas están tramitando su credencial?
2: De los que tramitamos en el mes pasado, en mayo,
1: okay,
2: todavía no han llegado la mayoría de las credenciales. La razón es muy sencilla. Primero, por el cambio de formato de la credencial.
1: Okay.
2: ¿Sí? Y por el tema de que una licitación para el cambio de la empresa que nos entrega las credenciales.
1: Ah, ok,
2: por
1: mensajería. Los de paquetería,
2: ¿no? Los de paquetería, exactamente. Entonces, en ese inter, en el nuevo, la nueva producción de credenciales y con el cambio de distribución, también hubo ese retraso. Pero ya nos llegaron las primeras credenciales, ya de esta nueva, formato.
1: Con el nuevo formato.
2: Con el nuevo formato, que además está muy bonita, ¿eh?
1: O sea, que todos los que hicieron trámites el mes pasado, ¿ya les va a llegar la nueva?
2: Ya les va a llegar.
1: Ya les va a llegar.
2: La nueva. Entonces, sí, además, ya la vimos, está muy bonita. Fuera de todos los beneficios de lo que acabamos de hablar.
1: De seguridad.
2: De
1: que
2: seguridad,
1: tiene,
2: de información, etcétera. Está muy bonita la credencial. Entonces, insisto, yo invitaría que si se animan a hacer esta renovación de la credencial por el nuevo formato, nos aguanten un tantito, yo creo que en agosto.
1: Ok.
2: ¿Sí? En agosto, ya que regularicemos todo este servicio, ahora sí ya pueden acercarse
1: al módulo. Que tampoco no creo, no tenga mucho pendiente, porque los mexicanos somos de que dejamos todo para el último.
2: Esa es otra invitación. Mira, Astro, actualmente tenemos un poquito alrededor de 4,000 registros de credenciales que vencieron en 2025 y que ya van casi 6 meses de este año y no han acudido al módulo a cambiarla.
1: ¿En serio? Imagínate. O sea, a ver, ¿cuántas personas?
2: Casi 4,000 en los 5 municipios de este distrito.
1: ¿Hay 4,000 aquí en Manzanillo que entonces no tienen credencial de elector?
2: En los 5 municipios del distrito, es Armería, Iztelahuacán, Manzanillo, Minatitlán y Tecomán.
1: Ajá.
2: Sí, 4,000 entre los 4 municipios.
1: Que entonces, no tienen credencial de elector.
2: Que tienen credencial pero vencida.
1: Por eso, pues no sirve, pues sí, para nada, pues ¿no?
2: Sí, también, exacto.
1: Pues o sea, sí, es como si no la tuvieras.
2: Exactamente. Entonces, tienen credencial vencida, no han acudido a renovarla. Entonces, el próximo diciembre se vencen las credenciales que se tramitaron en el 2016 y ya van a cumplir sus 10 años de vigencia.
1: Ajá.
2: Entonces, la invitación es, otra vez lo mismo, no se esperen a finales de este año ni a principios del otro para renovarla. Por una razón principal, Astro.
1: Ahí vienen las votaciones, ¿no?
2: Sí, pero hay una razón principal. A partir de septiembre empieza la campaña intensa, que es la última previa a la jornada electoral del próximo año. Esa campaña empieza el 1 de septiembre y va a terminar, ahorita tentativamente tenemos una fecha del 10 de febrero del próximo año.
1: Esa campaña
2: año
1: es para
2: trámites.
1: Tramitar tu credencial.
2: Todos los tipos de trámite.
1: Ok.
2: Pero particularmente se van a poder inscribir los muchachos y las chicas de 17 años con la condición de que cumplan los 18 el día de la elección.
1: ¿Cuándo es la elección?
2: El 6 de junio.
1: 6 de junio del próximo año.
2: Entonces, por ejemplo, si hay un chico, una chica que cumple años en mayo, los 18, en mayo del 2027,
1: ajá,
2: ahorita a partir del 1 de septiembre ya se va a poder inscribir.
1: Ah, mira, muy bien.
2: Entonces, lo que hemos visto a través de los años es que a finales de este año y principios del otro, el servicio es rebasado por las juventudes que se van a hacer fila para hacer el trámite de la credencial.
1: O sea, eso es lo que estamos...
2: Entonces, si nosotros, que somos los maduros, responsables, jóvenes, señores, adultos, o adultos, lo que tú quieras, de la edad que tú quieras, también lo dejamos al final para renovar esta credencial, se hace. Entonces, el llamado es que los que se van a vencer sus credenciales en diciembre de este año, a partir de agosto ya pueden acudir a renovarlas.
1: No vayan a la mera hora porque le van a decir, es que hay mucha gente y es que se tarda mucho y es que no hay citas.
2: Eso es lo que hoy.
1: Y es que, ¿sabes qué? El IC, cuando uno es morrito, ya la quiere tener, ¿no? No,
2: claro, por supuesto.
1: O sea, cuando tienes 18, vas a cumplir 18 y ya quiero tenerla ya quiero ir al antro.
2: Se hace mucho esa broma de que porque quiero entrar al antro y quiero que me dejen entrar. Pero no solamente es eso. Hemos hecho estudios de participación ciudadana, Astro, y dentro del bloque de juventudes de 18 a 29 años,
1: okay,
2: los que más votan son los de 18 a 19, los de primera vez.
1: Okay.
2: Los que más votan. De ahí viene, no sé si qué pasará, un desencanto, una desilusión, pero los jóvenes de 20 a 29 se desploma el nivel de participación ciudadana.
1: Ya no quieren votar.
2: Pero al principio, 18 y 19, tienen ansias de noviero y quieren estrenarse su credencial.
1: Claro.
2: Van y votan, pero después ya no. Entonces, fuera de esa broma y el relajo de que para que me dejen entrar al antro, los chicos y las chicas la quieren utilizar.
1: Los morritos son más cumplidos.
2: Quieren sacar su credencial y por supuesto votan, sí votan. Los niños y niñas de 18 y 19 años sí se presentan en las casillas a votar, participan como funcionarios de casilla, son muy activos en ese sentido.
1: Ay, sí, no, ya a mí eso ya sí me da flojera, la verdad. Funcionario de casilla sí da mucho flojera, pero bueno, entonces ahí está. Entonces, para que no digan y no la cuenten, no es obligatorio.
2: Sí, no es obligatorio, pero sí es recomendado.
1: Sí es recomendable.
2: Y si se animan, insisto, denos chance nada más de aquí a
1: agosto.
2: A partir de agosto ya pueden acercarse al módulo.
1: Dentro de 2 meses, digamos.
2: Exactamente, pueden acercarse al módulo. Ya seguramente para esa fecha tenemos regularizado la distribución y entrega de credenciales para votar y ya podemos entregárselas en 5 o 6 días, que son los tiempos normales.
1: ¿Qué tenemos que llevar para hacer el cambio?
2: El acta de nacimiento.
1: Ah, sí, tenemos que llevar el acta.
2: Sí, el acta, la propia credencial que van a cambiar y un comprobante reciente de domicilio.
1: Ah, yo pensé que nada más con una te renovaban la otra, pero no, entonces hay que llevar acta de nacimiento,
2: la credencial que se va a vencer, y el comprobante de domicilio.
1: Y con eso hacemos el cambio a la nueva
2: credencial.
1: Y te tarda 6 días.
2: Así es. Ahora, Astro, hablando ya de requisitos, también hubo una modificación a los requisitos que estamos solicitando para la credencial para votar. Mira, desde el 2008 se hizo una reforma electoral y se implementó, aparte de lo de la vigencia de la credencial, también la incorporación del dato de la CURP. Entonces, lo que hemos visto durante bastante tiempo es que ha habido una serie de situaciones, la base de datos estaba muy sobrepoblada, la base de datos de la CURP, que hace RENAPO, de la Secretaría de Gobernación, y nos enfrentamos con la situación de que teníamos varios rechazos en la generación de la credencial para votar, porque algunas personas tenían más de una CURP. Más de un dato CURP. Exactamente. Entonces tendrían que ir a Registro Civil o a Gobernación o a oficinas para que ellos decidieran qué CURP querían mantener y eliminar las otras. Entonces, en lo que eso sucedía, entonces se tardaba bastante la generación de la credencial para votar. Se congelaba el trámite de la credencial para votar. Entonces, para que no suceda esto con los chicos y chicas ahora de primera vez, aparte de esos 3 documentos que te digo que les estamos pidiendo, que es el acta de nacimiento original, para el caso de los de primera vez, sí hay que llevar la original, Astro, el acta original.
1: Ok.
2: Acta de nacimiento original.
1: Oye, ¿y para los que no, nos sirve la copia?
2: Sí, la copia.
1: Ok.
2: Acta de nacimiento original, una identificación con fotografía, que puede ser comúnmente la que usan es la de la escuela.
1: Okay.
2: La escuela trae el ciclo escolar vigente y con esa es suficiente para que le hagamos el trámite.
1: Para las que apenas van a hacer su primer trámite.
2: La primera vez. El comprobante de domicilio y ahora tienen que presentar la CURP impresa. Sí, la que descargamos de internet y la imprimimos ahí en la casa o en un ciber. Y esos cuatro documentos, para los chicos de primera vez, cuatro documentos son los que tienen que presentar para hacer el trámite de la credencial. Estos mismos cuatro documentos también los tienen que presentar las personas que tienen la credencial vencida.
1: Ok.
2: Sí, también tienen que llevar la CURP. La credencial vencida, el comprobante de domicilio y el acta de nacimiento, original.
1: Exactamente. ¿No? Eso es para ellos.
2: Para todos los demás, hicimos un cambio de domicilio, una reposición de la credencial, una corrección de datos. Con la credencial que tenemos, el comprobante de domicilio y una copia del acta es suficiente para hacer el trámite de la credencial.
1: Muy bien, perfecto. Pues ahí está entonces, cualquier duda y aclaración, pues ahí estamos, ¿no? Oye, Lick, tenemos por ahí redes sociales, tenemos página del INE, por si queremos ahí encontrar todos los, todo lo que hablamos ahorita y todos los documentos, alguna duda que tengamos.
2: Así es, un poquito larga porque pues así se llama nuestra oficina, pues 02 Junta Distrital Ejecutiva en Manzanillo. Ahí van a encontrar, por supuesto, desde la ruta, tenemos dos módulos fijos, uno está aquí en Manzanillo, otro está en Tecomán, y tenemos un módulo que anda de forma itinerante en los 5 municipios del distrito. Ahí van a encontrar también las sedes donde se encuentra ese módulo para las personas que viven en localidades alejadas de las cabeceras. Ahí van a poder encontrar el módulo para que puedan hacer el trámite de su credencial para votar. Por supuesto, toda la información respecto a lo que está sucediendo en el ámbito electoral. Por ejemplo, te cuento rapidito, Astro, tenemos ahorita esta semana una consulta a la ciudadanía que tiene discapacidad visual.
1: Okay.
2: Estamos preparándonos desde el 2025, prácticamente 2026, hemos estado preparándonos para el siguiente proceso electoral 2027. Y una de esos análisis que hacemos es sobre los documentos y materiales que se ocupan el día de la jornada electoral. Entonces, en este momento estamos haciendo la invitación para que quien tenga una discapacidad visual nos ayude a contestar una encuesta que puede ser en línea, obviamente asistido por alguien, o puede acudir directamente a la oficina de nosotros del INE para que nosotros le apliquemos la encuesta ahí. La encuesta va dirigida a sobre que nos ayuden a diseñar mejor los materiales para ellos.
1: Que ya habíamos contado de que, por ejemplo, una de esas
2: es la credencial para votar. Nueva, la muesca esta
1: que
2: de la credencial.
1: Ahí una muesca para la gente.
2: Exactamente. Que estamos haciendo es, insisto, como te lo dije hace rato, insisto, es escuchando las peticiones de la ciudadanía. ¿Cómo queremos o cómo podemos hacer para mejorarles su vida diaria, ¿no?
1: Claro.
2: Y en este caso de la consulta también lo estamos haciendo, insisto, para que el día de la votación se les facilite a ellos emitir su voto en las casillas.
1: Muy bien, perfecto. ¿Sí? Tenemos dos preguntas, Lick. La pregunta dice, si a los chicos que cumplen los 18 o porque es su primera vez y no tienen alguna identificación porque ya salieron de la escuela y no ya están en trámites para iniciar la universidad o lo que sea, no tienen alguna otra identificación, ¿qué pueden llevar?
2: Ahí en este caso tenemos un procedimiento y no solamente es para los muchachos de primera vez, es para cualquier persona que no tenga alguna identificación, tiene que hacerse acompañar de dos personas para que le sirvan de testigos.
1: ¿Puede ser mamá y papá?
2: Mamá y papá, pueden ser familiares o amigos, nada más que van a atestiguar y van a afirmar que los conocen, y los testigos deben de llevar credencial por lo menos del mismo municipio del domicilio que va a dar la persona que va a hacer el trámite. Entonces, con eso es suficiente para que nosotros podamos hacerles el trámite de la credencial.
1: Ah, muy bien, perfecto. Sí. Pues ahí está entonces la duda aclarada. Y acá dice, y si se me pierde el INE, ¿qué tengo que llevar?
2: Lo mismo, son tres documentos, acta de nacimiento, comprobante reciente de domicilio, y en este caso, alguna otra identificación, o lo que acabamos de decir, si no tenemos ninguna identificación, presentar o que me hagan acompañar dos testigos que me conozcan para que firmen y me puedan hacer el trámite de la credencial.
1: Dice Anaira, dice, hola Astro, saqué mi INE en abril, ¿ya es nueva o tengo que renovarla?
2: No, esa es nuevecita, tiene 10 años de vigencia. Pero, insisto, como lo comentamos hace rato, si por supuesto es de su interés tener un documento con más elementos de seguridad, con otro diseño, mucho más novedoso, a partir de agosto le invitamos para que pueda hacer el trámite del reemplazo de su nueva credencial para votar.
1: Acá dice, a mí se me vence este año, si les invito unas caguas o promo para no hacer fila, así aplica con usted, dice.
2: Mira, pues, eso es muy importante, Astro, la recomendación, por supuesto.
1: Dos caguas, por favor.
2: La recomendación, por supuesto, es que hagan una cita en la página de internet del INE, es muy sencillo hacer la cita, hay que tener el dato de la CURP a la mano, porque nos los piden para hacer una validación previa.
1: Ok.
2: Y de ahí elegimos el día y la hora en que quiero hacer el trámite de mi credencial. Pero, si no pueden hacer cita, si no tienen acceso a internet, si no tengo datos en ese momento.
1: Ay, no, ya, pues es que vivan en el cerro, ¿dónde
2: mira,
1: viven?
2: Y pueden acudir directamente al módulo y ahí los atendemos. Estamos atendiendo prácticamente a todas las personas que se presentan con cita o sin cita.
1: ¿Horarios?
2: De lunes a sábado, eso es muy importante también, ampliamos el horario del sábado, lunes a sábado, de 8 de la mañana a 3 de la tarde, Astro.
1: De ahora otra vez lo repetimos.
2: Lunes a sábado, de 8 de la mañana a 3 de la tarde.
1: De 8 a 3 de la tarde.
2: Tanto el módulo fijo de aquí en Manzanillo como el de Tecomán tienen ese mismo horario.
1: Muy bien, perfecto. Pues ahí está entonces. Y prepárense porque tenemos el próximo proceso electoral. Tienes mucha chamba, Lee.
2: Sí, bastante, gracias a Dios. Son muchas situaciones las que tenemos que preparar para el siguiente año. Y insisto, una de estas es lo que estamos haciendo ahorita con lo de la consulta a las personas con discapacidad visual. Lo vamos a hacer también con algunas personas, insisto, con algunas otras discapacidades motrices. Y tenemos bastante por hacer en este año antes del proceso.
1: Antes del proceso electoral. Así es que bueno, pues ahí está esta nueva credencial que le hemos visto, pues ya, en muchas partes, en radio, en televisión, en redes sociales, sobre esta nueva credencial, ¿no? Que te hace más mexicano, que nunca es la única que te hace mexicano, ¿no?
2: Y además, creo que es el documento más aceptado en todo el país, no solo por instituciones públicas, sino también las privadas, y creo que es la mejor identificación que podemos tener nosotros.
1: Para mí es nosotros. La mejor, ¿eh? Yo la verdad sí la utilizo para todo. Yo, a mí la Messi tiene mi dirección y ese tipo de cosas, porque yo sí lo utilizo para cosas de banco, para cosas de cualquier cosa, ahí viene tu información y no andas con tanto papeleo y la traes en la cartera y es muy fácil de accesar a ella, ¿no?
2: Exacto.
1: Bueno, pues ahí está entonces, y lo repetimos, ¿eh? No es de a fuerza, no es de abuelita, es como usted la quiere, es una sugerencia, pero sí hay que cambiarla para estar protegidos con todos nuestros datos. Es muy importante hacer eso. Y bueno, recuerden, cualquier cosa y aclaración, pues ahí está el módulo. Recuerden, estamos en Elías Zamora Verduzco, ahí en Plaza Lauret,
2: ¿no? Es correcto.
1: En la planta baja. Así es, mi querido Bolí, como siempre es un placer.
2: No, gracias por la invitación, un gusto siempre estar aquí contigo, platicar.
1: Muchísimas gracias. Y pues bueno, pues ahí está. Oigan, otra que vi, una pregunta la última que decía, si yo ya hice mi cita y la perdí, ¿puedo volver a hacerla?
2: Sí, por supuesto.
1: ¿Cuántas veces puedo hacer eso?
2: No hay ninguna restricción para lo de la cita.
1: Ah, muy bien.
2: Sí, no hay problema.
1: Muy bien. Gracias, le agradecemos, pero ampliamente, a nuestro vocal ejecutivo de línea aquí en Manzanillo, Luis Figueroa Muñoz. Muchísimas gracias, mi queridísimo Lick. Y pues bueno, nosotros, y cualquier cosa, aquí tiene su casa, ¿eh? Por alguna otra forma que quiera, por ahí usted, pues comentar cualquier cosa, aquí lo tenemos.
2: Iniciaremos próximamente las visitas más frecuentes.
1: Muy bien, perfecto. Muchas gracias, Lick. Nosotros vamos a ir a un corte comercial y regresamos rapidísimo acá en el Mr. Night.

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10: Hay momentos en los que un estadio entero guarda silencio. Uno de ellos ocurrió cuando Alejandro Fernández interpretó el himno nacional mexicano durante la inauguración del Mundial 2026. Hijo de la leyenda Vicente Fernández, Alejandro ha llevado la música mexicana a escenarios internacionales durante más de 3 décadas. En el fútbol, portar la camiseta nacional es un honor. En la música, cantar el himno frente al mundo entero es algo similar. Su participación representó una conexión entre la tradición mexicana y el torneo deportivo más importante del planeta. Porque antes de que ruede el balón, hay canciones que recuerdan quiénes somos y de

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1: Muy bien, estamos ya de regreso acá en el Mr. Night el día de hoy, 9:31 p.m. Seguimos con más, ahí escuchamos esto de Metallica. Sabroso, ¿no? Sabrosito, güey. La neta, bien a gusto de la Metallica con su Enter Sandman. Que nos pidieron por ahí las chicas super poderosas, guapas y bellas del Oxxo de Torre Puerto. ¿Cuándo son las promos, mi queridísima Esmeralda? Cuéntame, ¿cuándo son las promos ahí en el Oxxo? Pa' ir, güey, ya me dijiste que pasara por una promo, a ver si es cierto. Dice el usuario 56,234,000, dice, ahí voy a llegar, la señal sería una camisa de turquesa 92.9 para que me identifiquen y jalo con el Six. Órale, pues, ya está, güey, tú tráete el Six también. Dice Marco, dice, ya llegué, puedes poner algo de System of a Down para andar iguales, igual, bien astrales, dice mi carnalito. Cámara, cámara, a ver, vamos a ver acá. Aguántenme, porque apenas estoy entendiendo a esto. Dijimos System, ¿verdad? Algo de System. Va. Vamos a poner. Tengo rato que no, porque no escucho esta. Ya está, mi carnalito, mi querísimo Marco Temido. Dice Eder José, saluditos. Rosy, cosmetóloga, saluditos. Kevin también. Alpayo, Lulú. Dice el Rex, ya que mala suerte, pon buenas canciones y estoy parado en la descarga, dice por ahí el Rex. Órale, pues, Dirty Diana, dice Reyes. ¿Qué más? Dice algo de Michael. ¿Del Michael? ¿Cuál Michael? ¿Del Michael, del Michael Jackson o de cuál, mi Reyes? No sé, güey, ¿cuál Michael, güey? Y bueno, así está. Oigan, para la gente que no anda viendo el fútbol, el partido de ahorita, Colombia contra... los de... ¿Qué son estos güeyes, güey? Es que está bien, su abreviatura está media rara. Ah, ya, República del Congo. Bueno, 0-0. Ahorita en esos momentos, minuto 70, los colombianos no pueden con los del Congo. Están en la pausa de hidratación, ¿no? Así es que, bueno, minuto 70, Colombia 0, República del Congo 0. Güey, los colombianos, ¿qué onda? Güey, es que saben que todos los equipos africanos han estado, pero chonchos, ¿eh? Han estado chidos. Y bueno, nos vamos a ir entonces porque no le hemos dicho el resumen informativo del Mundial. ¿No? Y es que en el grupo K, el buen Cristiano Ronaldo, ¿no? Se aventó unos golecillos por ahí. Y bueno, contra Uzbekistán, que también, pues no crean que es un equipo acá, muy acá. Pues bueno, Portugal se hizo notar el día de hoy con 5-0 con Uzbekistán. Y después un partidazo, que ese sí me lo aventé, ¿eh? Estamos hablando entre Inglaterra y Ghana. Y hablando de los africanos, los de Ghana. Inglaterra no pudo con los de Ghana. Mucha atención con los africanos, que van muy bien, ¿eh? Bueno, pues se van al empate el día de hoy en el grupo L. Inglaterra 0, Ghana 0. Y luego acá, que también estuvo bueno, el partidito que me estaba aventando antes de venir aquí al programa, que era el de Panamá contra Croacia. Bien los panameños, ¿eh? No jugaron tan mal. Croacia les metió un bolillo, 1-0 con el grupo L entre Panamá y Croacia. Y repito, Panamá no lo vi mal, ¿eh? Jugó muy bien contra los croatas, la verdad, bien. Y bueno, pues ahorita ya minuto 72, los colombianos con República del Congo, 0-0. Así está entonces, hasta ahora, el resumen mundialista. No vamos a ir con música porque vamos atrasados con la música. Dice Leonel Cárdenas, ¿qué onda, mi astro? Soy el Peluchín. Mándame saludos acá a Tecomán. Ya no trabajo en Mercado Libre. Ah, cámara, mi Peluchín. Ya está, mi carnalito. Saludos a la banda de Teco Ranch. Les mandamos saludos, abrazos y saquen las caguas. Saquen las caguas. Saludos a Leonel y a toda la banda de Teco Ranch. Esmeralda dice que le mande saludos a mi compañera Cruz, que dice que la canción de Metallica no le gustó. Ay, cámara. Esmeralda, pues es que ¿qué? Pues es que también, es que Esmeralda sí tiene buen gusto. Sí, ya nos dimos cuenta que pide rolas bien chidas. ¿No le gustó? Oh, qué la chivaba. Bueno, pues dile que qué le mando, ¿no? Saluditos entonces para Cruz, que anda trabajando ahí en el Oxxo de Torre Puerto. A ver, ya me has dicho cuáles son las promos, Esmeralda. Dime cuáles son las promos de ahí del Oxxo. Esas no me las sé. Vámonos con eso que nos pidieron. Que está como de acá. pero pues es un clásico de los señores de YouTube. Esto es With or Without You, y nosotros regresamos contigo y sin ti yo soy feliz, ¿eh? No me hace falta, yo estoy bien Agustín Lara, pero por eso yo me quería divorciar. Perdón ustedes, perdón. Perdón, güey, me clavé tantito. A ver, y vos.

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1: 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Estamos ya de regreso en el Mr. Flies del día de hoy. Oigan, por cierto, acá la gente que nos está viendo a través del TikTok, avienten algo, güey. Tengo hambre, soy pobre. Avienten algo porque hoy también tenemos regalos al triple gracias a nuestros canales del TikTok que nos caen bien, nos caen bien. Pues hoy nos pusieron al triple, papá. Así es que manden los rosones, besos a papachos, todas las cosas que nos quieren ahí en nuestra galería de regalos. Invítenme algo, güey. Chale, güey. Están viendo muy codos el día de hoy. Así es que hoy triple, triple, todos los regalitos. Dice Esmeralda, es que a ella le gusta la música agropecuaria. No, pues así no se piche, puede, la verdad. No, pues es que... Güey, pues ¿cómo? Pues por eso no le gustó, ¿no? Por eso no le gustó este... Ay, güey, ¿dónde está mi can? No, ¿y el otro? Ah, chale. Es que como ya está el nuevo acá todo mi programa, no encontré el sonidito. Pero así no sé si puede. Pues si le gusta la música agropecuaria y luego le pides algo de Metallica, tú también, Esmeralda, te pasas. Dice, ponte una de Offspring. A ver, vamos a ver si nos alcanza el tiempo. Yo creo que sí todavía. A ver... Acá, y aquí, y aquí. Ya no sé dónde le estoy apretando, allá. The Offspring. The Offspring. A ver, va, te ponemos algo. ¿Qué puede ser? Puede ser esta. ¿No? ¿Dónde íbamos? ¿Dónde vamos? Después de System of a Down. Órale, cámara, ya está, mi Lionel. Te la ponemos, Reyes dice, It is Love de White Snake. Y, güey, no sé si la tenga. Déjame revisar, ahorita te la busco, mi canalito. Dice por acá, creo que ya es todo, ¿no? Saluditos a Ángel Fernando, a Santi, a Guillermo Calguera, al Irving y al Pepe. Vientos huracanados. 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Oigan, pues, estos valedores de Colombia ya se imponen. Ya van 1-0 con un tiro al arco en donde uno de sus secuaces, un valedor que estaba defendiendo de República del Congo, le mete la patrulla y con el mero impulso de, con la uñirri, se lo desvía al portero. Y gol de Colombia, 1-0, minuto 81. Ahorita les acaban de lograr un gol. Porque era fuera de lugar. Entonces, pues ahí va, ¿no? Los colombianos que no podían con República del Congo, pues ya se ponen adelante 1-0, minuto 81 en esa situación del Mundial. ¡Vámonos con música! De una vena, échale, ya, vámonos. Esto nos lo pidió mi carnalito, el de Mauri. Es de Gorillaz. Y es there.

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retorno, 9:50 p.m. Continuamos con más acá en el Mr. Night. Y pues bueno, ¿cómo sigue el partido de los colombianos? 1-0 contra República del Congo, minuto 87. Y siguen los colombianos ganando este último partido del día de hoy del Mundial. Oigan, antes de que se me pase esta nota y se haga más ruca y luego ya no quede, se me pasó decirla ayer, la voy a decir hoy. Y es que es cuando uno dice, no ma, güey, estoy ya bien hincherruco, no puede ser. Ya estoy rucailo, ¿cómo que? Diría mi abuelo, ¿cómo que se murió si me debía? ¿No? Y es que estamos hablando de la música. La música, cada vez que sale y ve una nota de que esta rola cumplió 20 y tantos años, este disco cumplió 30 y tantos años, no ma, güey, digo... ¡No más! ¡Ya estoy rucailo! Por ejemplo, esta, ¿no? Esta que la neta, esta rolita que me gusta mucho y que este grupo, la neta, sí representa mucho de... me acuerdo de muchas cosas, porque en ese tiempo yo estaba en el gabacho, güey. Y es que el disco que catapultó a estos señores al estrellato es este. Y es que un día como ayer, el 22 de junio... pero de 1999, Limp Bizkit lanzó Significant Other. ¿Qué? Sí, y es que su segundo álbum de estudio, con una exitosa fusión del new metal, el rap, el disco, los convirtió en una de las bandas más populares de los finales de los noventas, güey. ¿No? Y es que ese es un discazo, güey. La neta, un discazo. Discazo. Que yo sí tengo muchos, muchos recuerdos. De este disquito. La verdad es que viene una de las mejores canciones, ¿no? Y aparte, como dice acá, pues, el disco que catapultó. Donde vean la rola del disco que catapultó demasiado a Limp Bizkit fue la de Nuki, ¿no? Que fue el primer éxito de estos valedores a nivel internacional, porque pues ese es un rolón, ese es un rolón y lo vamos a poner ya. Pero sí, señoras y señores, 1999, güey. Sale Significant Other, en donde esta rolita nos hizo volar la cabeza. Vamos a recordar ese disquito. Estamos más jóvenes, ¿no? Güey, tenía 18 años. No mackin' you.

Paran de las 10 de la noche, acaba de terminar ya el partido entre Colombia y República del Congo, en ese momento ya terminó y se llevó la victoria, ya no pudieron empatar los africanos, así es que se va entonces Latinoamérica al frente, ¿no? De este partido, pues bueno, ahí está, ¿no? Entonces, República del Congo 0, Colombia 1. Gracias, mi queridísima maestra, mira qué bonito, porque hoy tenemos regalos al triple. Gracias, mi queridísima maestra. Nadie nos había mandado nada, güey. Y eso que hoy son al triple los regalos, güey. Gracias, maestra Leonor, muchas gracias. Qué bueno que vino a echarme unos rosones, güey. Porque la banda anda bien agüitada, como que anda bien jodida, igual que lloviznando. No trae ni pa' un pesito, una rosita, nada. Andan jodidones, yo creo, mi banda. Pues no ha mandado nada el día de hoy. Gracias, maestra. Mira otro rosón. Muchas gracias. Oigan, vámonos con la última nota del día de hoy. Y es que dicen por ahí que el partido... Gracias, maestra. Mira, la maestra sí trae billetes. Luego lo se ve que las maestras sí tienen con queso, ¿va? Me han mandado todo. Mira, todo lo que hay ahí en los regalos. Muchas gracias, maestra. Qué linda usted. Bueno, pues fíjense que estaba leyendo por acá que el partido entre México y Corea pues rompió expectativas y rompió récords. Y es que dicen por ahí que el partido de México contra Corea del Sur rompió el récord de audiencia para un juego del Mundial. Con más vistas, Mundial del siglo XXI, con más vistas, güey. Según datos de la Federación Internacional de Fútbol, o sea, la FIFA, publicados la noche del día de ayer, con 25.5 millones de espectadores, el partido de México contra Corea del Sur es el más visto del siglo en el país, ¿no? Así es que ahí está, güey, ese partidito por acá. La transmisión del segundo encuentro de la selección mexicana atrajo, pues, a más público que encendió más televisores o se conectó para ver el juego inaugural contra Sudáfrica. O sea, el segundo fue el más visto que el inaugural, ¿no? La FIFA precisó que la cifra sobre las vistas de este partido es de alcance nacional. Esto significa que te contempla a las personas que observaron el juego, pues digamos que en la televisión, que cuenta con derechos para transmitir en los partidos, ¿no? Que ya saben cuál es. Y bueno, con un histórico 25.5 millones de espectadores inundaron las pantallas en canales lineales para presenciar el emocionante enfrentamiento entre México y Corea del Sur, ¿no? Por la televisión abierta solo se autorizaron 32 partidos, incluidos los cruces de instancias y finales, así como las participaciones de selección dirigida por Javier Aguirre, ¿no? Que ya mañana pues viene el otro partido. Así es que, bueno, vamos a ver cómo va entonces, porque uno de los más vistos del siglo XXI en nuestro país fue México contra Corea del Sur. Vamos a ver el de mañana, a ver qué tranza, ¿no? Mañana ya será otra historia. Vámonos con música porque ya nos vamos, güey. Tengo que dos canciones. Órale, pues, vamos a ir con una rolita y luego ya nos despedimos. ¿Les parece? Alguien me pidió algo de System of a Down. Vámonos con ese clásico, es Chop Suey. Y nosotros regresamos rapidísimo.

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1: Mr. Knight, señoras y señores, ya nos vamos. Ya, cálmense. A cámara, güey, pues ya me quiero ir, güey. Ya sé hambre, ya sé hambruna, ya me tengo que ir. Señores, señores, ya se acabó este programa. Gracias, una emisión más del Mr. Knight. Ah, como ching. Pero vamos a ir rápido. Ah, la maestra, hablando en inglés, dice: hey, friend, how have you been? Dice: we're here, greetings to Mr. Knight. Thank you very much. Teacher, I love you so much. I appreciate of your gifts. Thank you very much. ¿No? Ahí está, ya le dije que muchas gracias. Bueno, me mandó muchas cosas la maestra, Misha, qué lindo. Casi todos los regalos de ahí de gracias, maestra, nadie me ha mandado nada. El Leonel también, gracias mi carnalito, chido, güey. Recuerden que hoy todos los regalos que nos manden van al triple, así es que muchas gracias a la banda. Hoy al triple todos los regalitos que nos mandes, gracias a toda la banda. La neta, ando bien hambreado, güey. Saludos a Jesse también, que nos mandó por ahí de rozones. Gracias, Jesse. Que Dios te lo regrese con mucho. Dice el Martín Hernández, una de la cuca, el son del dolor. Güey, ya nos vamos. Ya tengo la última rola, mi hermano. Ya será el día de mañana, güey. Ya ahora ya nos alcanzamos porque nos pidieron algo de Offspring y con eso vamos a cerrar el programa el día de hoy, mi carnal. Pero mañana te la ponemos sin falla. Saludos a Nicole Martínez, saludos a José. Disastro, ¿podrías complacernos con la rola de Frágil de Allison? Y, güey, sí, pero hasta mañana, carnalito. Te la puedo poner. Ya tengo ya la última rolita del día de hoy, mi hermano. Perdón, güey. Dice, ya en la recta final. Gracias, mi querida maestra. Thank you very much. Guiño, guiño por ahí, corazón. TikTok, gracias. Mira, nos mandó todo. Gracias, mi queridísima maestra. Gracias. Dice, una galaxia y te la pone. Ándale, exactamente. Dice, ok, excelente, mi bro. Ya nos vamos, señores. 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Cuídense mucho, que tengan excelente noche de martes. Mañana nos escuchamos y nos vemos a través de Turquesa 92.9 de su FM y también a través de nuestra página de TikTok, Astro MZO. Muchísimas gracias a toda la banda que se quedó hasta el final. ¡Nos vamos! ¡Nos fuimos! ¡Cámara!

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5: La gobernadora Indira Vizcaíno Silva acompañó este martes a Miriam Gudiño Espíndola, titular de la Oficina de Representación de Becas para el Bienestar, en la entrega de medios de pago de la beca Rita Cetina, 2,500 pesos anuales a papás y mamás de estudiantes de primarias públicas de Colima. La mandataria estatal dijo que este tipo de becas del gobierno de México, al igual que Colibecas, que otorga el gobierno del estado de Colima, han aportado para abatir el abandono escolar en primaria y reducir la deserción en secundaria, preparatoria y nivel profesional.
6: El gobierno todo este programa de becas, que a lo mejor al principio solamente podíamos traducirlo en cuánto dinero se estaba invirtiendo y cuántos niños estaban beneficiando, pero que al paso del tiempo podemos decirles que el año pasado, y seguramente este año se va a reconfirmar, ya logramos abatir el abandono escolar en primarias. Antes cada año hasta 400, 500 niños abandonaban la primaria al año. Ahora ya logramos que ningún niño abandone la primaria. En secundarias, 8 de cada 100 la abandonaban y ahora ya solamente son 4 de cada 100. En preparatoria, logramos bajarlo de 12 de cada 100 a 9 de cada 100. Y en nivel profesional, de 11 de cada 100 a 9 de cada 100. Entonces, ¿qué quiero decir con esto? Yo estoy convencida que cuando nosotros garantizamos que no les falte lo indispensable para ir a la escuela, hay más posibilidades de que sigan en ella.
5: Se registra accidente de tráiler provocando intenso tráfico en la autopista Colima-Manzanillo, y es que este día se registró un accidente de tráiler a la altura de Los Asmoles, lo que mantuvo totalmente atorada la circulación en dirección de Colima hacia Manzanillo. Automovilistas informaron largas filas y de vehículos y avance prácticamente nulo en la zona. Como siempre, se recomienda a los conductores manejar con extrema precaución, considerar retrasos importantes en su traslado, mantenerse atentos a los reportes de las autoridades, utilizar rutas alternas si es posible. Los Asmoles, autopista Colima-Manzanillo, el precance involucró una unidad de carga pesada y ha generado severas afectaciones en la circulación. Hoy se llevó a cabo la sesión del Consejo Estatal para la Prevención de Accidentes de Colima. Ahí se revisaron los avances para fortalecer la coordinación interinstitucional y dar continuidad a acciones estratégicas encaminadas a la prevención de accidentes, la reducción de lesiones por hechos de tránsito, y con ello se refrenda el compromiso de las dependencias en integrar este consejo con la seguridad vial y la protección de la salud de la población colimense. El secretario de Salud destacó la importancia de educar a la población en materia vial y de apuntalar estas políticas públicas de género en salud, como se hace con personas con discapacidad, ya que ayuda a construir el bienestar de la población colimense. Parte de la información que está en el transcurso de esta tarde y noche: se pronostican lluvias fuertes en el litoral del Pacífico y Golfo de México, y es que, de acuerdo con imágenes del satélite, diversos núcleos de tormenta han comenzado a desarrollarse con tendencia a fortalecerse gradualmente, esto debido a la presencia de canales de baja presión y al avance de una onda tropical. Es que las lluvias y tormentas se concentrarán de manera dispersa en los siguientes estados: Michoacán, Nayarit, Jalisco, Guerrero, Oaxaca, Colima, Tamaulipas, Veracruz, Hidalgo y Puebla, y no se descartan las tormentas fuertes en la región centro, especialmente en Estado de México y Morelos. Se recomienda a la población tomar precauciones, ya que las lluvias estarán acompañadas de rachas de viento y actividad eléctrica, con riesgo de generar inundaciones repentinas y corrientes de agua.
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6: 11:16.

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0: 1138.
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0: 1248.
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0: 1224.
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0: 12:37.
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0: 17.
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0: 2020.
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0: 1:30.
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0: 27.
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0: 10.
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0: 221.
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0: 333.
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0: 96.6.
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0: 316.
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0: Choribel.
1: 355.
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0: 58.
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0: 48.
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0: 449.
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0: 453.
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0: 102.3.
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0: 540.
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0: 543.
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0: 5:47.
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0: 551.
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13: Hay momentos en los que un estadio entero guarda silencio. Uno de ellos ocurrió cuando Alejandro Fernández interpretó el himno nacional mexicano durante la inauguración del Mundial 2026. Hijo de la leyenda Vicente Fernández, Alejandro ha llevado la música mexicana a escenarios internacionales durante más de 3 décadas. En el fútbol, portar la camiseta nacional es un honor. En la música, cantar el himno frente al mundo entero es algo similar. Su participación representó una conexión entre la tradición mexicana y el torneo deportivo más importante del planeta. Porque antes de que ruede el balón, hay canciones que recuerdan quiénes somos y de dónde venimos.

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8: Hola, hola, soy Claudia Mejía. Estamos en un nuevo episodio de Ya Oíste. Hoy vamos a hablar sobre alimentación. Ya sé, a veces es como de la rutina, el trabajo, no podemos alimentarnos bien y que llega el fin de semana y nada más queremos estar en casa, no hacer nada, pero creo que es muy importante. Hoy está conmigo un nutriólogo, es Cristian Gómez Montoya. ¿Cómo estás?
9: ¿Qué tal? Mucho gusto. Pues estoy encantado de estar aquí acompañándolos.
8: La alimentación, cuando nos queremos enfocar justo en nuestra alimentación, es que quiero bajar de peso. Uh-huh. Creo que es más como esa parte. Quiero bajar de peso, no tanto porque quiero estar saludable. Uh-huh. Entonces ahí también hay un entorno de mitos muy grandísimos.
9: Claro, hay que empezar nuevamente con esta idea de disfrutar estos alimentos, de incluir pues una gran variedad, de empezar a otra vez disfrutar estos alimentos, de ya empezar a entender lo más valioso que es justo esta experiencia. ¿En dónde podemos encontrar nutrición? Pues realmente en todos lados, en lo que, por ejemplo, Navidad, Año Nuevo, que es el Día de la Candelaria, realmente muchas veces nos juntamos para comer, para consumir alimentos, que si quiero regalar un detalle, doy chocolates, también aquí podemos encontrar nutrición justamente porque entra esta ingesta de alimento y ahí también, esto también es dieta, no nada más es, ay, la dieta milagro, ay, esta dieta que me va a ayudar a bajar de peso, porque como tú bien lo dijiste, muchas veces nos enfocamos en el peso solamente sin enfocarnos en lo que realmente vale la pena, que es la composición corporal, nuestra salud y el porqué de ese alimento que estamos consumiendo.
8: Dijiste dieta, dieta es comerte un chocolate. Dieta, o sea, abarca toda tu alimentación.
9: Sí, dieta va muchísimo más allá. Es lo que consumes, sea lo que consumas día con día, eso es dieta. Okay. Así sea, comas nada más una manzana, eso ya entraría dentro de una dieta diaria.
8: Ok, y entonces, ¿cuál es la diferencia en llevar justo un plan alimenticio acorde a tus necesidades?
9: Ok, pues mira, llevar un plan alimenticio acorde a tus necesidades es justo eso, ir controlado, dependiendo si tienes alguna patología, dependiendo si tienes alguna necesidad, algún objetivo, si quieres también dirigirlo hacia algo más sencillo, hacia algo más, no sé, no a todos nos gusta lo mismo. Entonces aquí también entra esta parte de nosotros como profesionales de salud, irnos dirigiendo y acomodando, adecuando estos planes de alimentación organizados a cada persona. No tanto que las personas hagan lo que yo digo, si no les gusta, porque realmente no lo van a seguir. Van a decir, ah, pues sí, este producto milagro, así, por más que funcione, no lo voy a consumir. Pero creo que aquí es importante esta parte de aterrizar hacia dónde quieres ir y qué necesitas con tu alimentación.
8: O sea, sí o sí, todos, todas, debemos de acudir con un nutriólogo, con un profesional, para saber qué comer y saber qué comer bien, si se puede.
9: Claro, y se puede comer rico, se puede comer saludable, se puede comer bastante variado dentro de lo que tú necesitas en tu ingesta diaria recomendada, porque muchas veces pensamos que no, que debemos de comer pura lechuga, que debemos de comer puros licuados, puros jugos inclusive, ¿no? Que se tiene esta creencia, pero la realidad es que no va por ahí. Debe de ser como las características de la dieta correcta, debe ser variado, debe ser suficiente, debe ser adecuado para cada persona, inocuo, que esto quiere decir que sea saludable, limpio para las personas, que no nos haga daño, que cumpla con las características de higiene adecuadas también en el manejo de alimentos, y creo que esto también es muy importante de revisar.
8: Y si una persona que es vegana o vegetariana, vegetariana es diferente, ¿no?
9: Ahorita sí, vamos a hablar
8: sobre eso. Pero una persona que es vegana y no tiene un seguimiento constante o adecuado de un profesional como lo es un nutriólogo, ¿qué impacto tiene en su salud?
9: Bueno, es importante mencionar aquí ya un poquito más específico, por ejemplo, nutrimentos como la vitamina B12, la vitamina D, el omega 3, y estos muchas veces no se pueden cubrir con una dieta 100% vegana, debido a que estos se encuentran mayormente en alimentos de origen animal. Sí se puede ya incluirlo en suplementación, pero hay veces que los mismos veganos dicen, no, yo de plano ni suplementación. Ahí hay que encontrar la manera, es todo un reto, la verdad, también encontrar como la manera de decir, a ver, estos alimentos pueden cumplir un poquito más con lo que necesitas. Se puede tener también un tipo de vida saludable diaria siendo vegano, pero sí tomando en cuenta que es importante cuidar esta parte de la vitamina B12, el calcio, el hierro, la vitamina D, como te decía, el omega 3, porque es esta parte donde ya entran como estos mitos de que no, si haces veganismo, ya vas a bajar de peso, vas a verte bien o vas a ser débil, siempre te van a contar puntos buenos o puntos malos, ¿no? Por eso es importante siempre acercarte con un profesional, porque en redes vas a encontrar opiniones a favor o en contra. En las noticias, de qué tendencias. En todos lados siempre te van a decir mucha información. Y como me decías, hasta una amiga puede llegar y, oye, no, es que mira, fíjate que bajé 10, 15, 20, 30 kilos. Pero no es tanto enfocarnos en el peso, sino enfocarnos en nuestra composición corporal.
8: Pues sí, porque puedes pesar 90 kilos, pero tu masa corporal es menor que el músculo.
9: Uh-huh.
8: Entonces no es lo mismo.
9: Sí, un ejemplo que me gusta mucho darle a mis pacientes es esta idea de pesas, por decir también otro número, 70 kilogramos, pero bajas un kilogramo de grasa y luego subes un kilogramo de músculo, vas a seguir pesando los mismos 70 kilos, pero tu composición corporal va a ser muy diferente y tu salud también pues puede tener también cierto reflejo, ¿no? Y pues esa parte del veganismo muchas veces se cree erróneamente que es un tipo de dieta, pero no, como te decía, es un estilo de vida que justamente se deben de seguir. Las personas, cada persona sigue una idea diferente acorde a su contexto.
8: ¿Y qué pasa con el vegetariano?
9: Ok, bueno, la diferencia entre el vegano y el vegetariano es que el vegetariano a veces sí puede incluir alimentos de origen animal como el huevo o la leche, ya sean ovo-lacto-vegetarianos. Ovo-lacto-vegetarianos incluyen ambos. Lacto-vegetarianos incluyen solamente productos de leche o lácteos, y los ovo-vegetarianos solamente huevo, pero el vegano sí es un poquito más cerrado a querer consumir. Pero pues hay varios tipos de veganos realmente, hay inclusive un tipo de vegano que solamente consume frutas, semillas que han caído, ni siquiera dañan la naturaleza. O sea, también entra esta parte del medio ambiente y la parte ecológica. Por lo que te decía también de no dañar la naturaleza, de la huella ambiental.
8: Yo creo que este episodio se tiene que llamar ¿por qué ir con tu nutriólogo? Con un nutriólogo. Porque sí, o sea, todo el mundo tenemos esta idea de que ir al nutriólogo es como de va a tardar un buen en que yo llegue a mi meta, o ya que me dé lo que me tenga que dar. En realidad no es así. Uh-huh. Y ahorita tú no lo estás diciendo. Entonces, cambiar ese chip no es tan fácil, pero como tú decías, empezar por algo ya es una ganancia, ¿no?
9: Sí, y es importante para nosotros nutriólogos empezar a ver esta cuestión de si mi paciente tiene tal característica, se le complica tal cosa, esto no le gusta, por ejemplo el aguacate, ¿no? Que claro que es un alimento con gran cantidad de nutrimentos. Si no le gusta, no es como que ya te lo tienes que comer, porque van, sí, al contrario, nunca va a volver a regresar a la consulta. Y también entra esta parte, ¿no? De respetarlo, de decir, bueno, si no le gusta el aguacate, ¿qué otro alimento le puedo ofrecer a mi paciente para que él diga, me gusta y estoy cumpliendo, ¿no? Siempre es dar estas opciones, porque realmente opciones hay muchas.
8: Cristian, muchísimas gracias por acompañarme aquí a este episodio.
9: No, muchísimas gracias a ti por invitarme, por también escucharme, por apoyar también a las personas en esta cuestión de la información, que empiecen a escuchar también todos estos temas que son bastante importantes.
8: Él fue Cristian Gómez Montoya. Yo soy Claudia Mejía. Nos vemos en un próximo episodio. Adiós. We'll be right back.

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1: Hola, ¿qué tal? Buenos días, ya 6:35 a.m, iniciando el Mañanero. Miércoles, miércoles de fútbol, miércoles de la selección mexicana. Hoy juegan

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6 de la mañana ya con 46 minutos aquí en El Mañanero. A ver, oigan, estamos estrenando actualización del programa aquí de la computer. Está chido. Se ve así como tipo vintage, tipo retro, pero bueno, así me parece a mí, pero... Oigan, unos botones que no le entiendo, necesito curso. Y aquí le muevo, déjale muevo aquí. Dice inteligencia artificial. Y a ver si le... Si le aparrucho aquí, ¿qué me va a aparecer? Nada. ¡Ja! Bueno, ya conforme pasa el tiempo lo vamos a ir aprendiendo, ¿verdad? Ok. Saludos a todos los mandilones. Ya listos y preparados para el sábado. Este sabadito va a ser un programa especial, aparte de futbolero, mundialero. Tendremos aquí algunos aficionados, comentaristas del fútbol sobre el mundial, lo que está sucediendo ahorita hasta estos momentos. Y ya algunos equipos pues ya eliminados, ¿verdad? Otros que pues ya más cumplen su tercer partido y a su casa. Y sí, los que están pasando ya a la siguiente fase, a ver con quiénes va a tocar, porque ya necesitamos saber ya. No, ya para este sábado ya tendremos los partidos que siguen de la siguiente fase, los 16avos. Pero bueno, y también pues no podríamos cerrar con unos sets de música mezclada en tornamesas, discos de acetato con DJs aquí. Vamos a estar haciendo en vivos, tornamesas, por si alguien no las conoce, pues son unos aparatos de Camilo ya jugaba cuando salieron esas tornamesas. Y de hecho aquí en cabina yo las llegué a ver aquí en cabina hace exactamente, a ver, no, pues hace exactamente pasadito de 30 años. Aquí llegué a ver las tornamesas yo. Entonces, pues aquí estaremos el próximo sábado. Mis compañeros DJ, viene el DJ Jera, viene el Meli Mendoza, el bombero con swing también, se va a aventar un palomazo, sí. Entonces, aquí vamos a estar, ¿verdad? Próximo sábado, ese sabadito. Bueno, saludos al Josué, ese milagro, que andas despierto, mano. Ah, es que juega la selección. Oigan, hoy hay 6 partidos, ¿eh? Ahorita les doy los horarios, quién y quién, quién contra quién. Y bueno, ¿quién más? A ver, que invita al guitarra, de veras, saludos al guitarras. Pues le dije que viniera, pero a ver si ahí nos ponemos de acuerdo para que venga. No sé a qué, pero pues está bien para que venga. Ahí está, saludos al Wilber, Beto Salcero, al amigo Eugenio. ¿Quién más ha despertado? Al Café Mentiras, a Lorenzo. Saludos a Larky y Fernando Morán. Camilo ya... ¿Se acuerda de ese dicho, Fernando? Camilo ya jugaba. Es un dicho de que... ¿Desde cuándo, hijo? Es un dicho muy así como que... Bueno. Ok, amigo Eugenio, ahí está, déjala, busco. Nomás aguántame porque aquí, ya me parece aquí, tengo que ponerle aquí, en archivos, no, tampoco hay, en catálogo, ándale. Hay que acostumbrarse, digo, ¿y por qué le pongo aquí? Ya no me aparece, ay, joder, bueno. Ahí está, entonces voy con música y a ver. Sí, es cierto. ¿Para qué, Wilber, si no vas a venir? El sábado pasado, no es porque yo ande chismoso, tú, Jairo Marcelo. ¿Vinieron él? También desde antes que me secuestraron los ovnis, de veras. Wilber y Beto Salcero y Carlos Borja vinieron.
pero por coincidencia se tenían que ir Carlos y Wilber, sí, antes de tiempo, ¿verdad, Beto? Se fueron y a los pocos minutos, no sé si fue a propósito o por error, mandó mensaje el Wilber: estacionate ahí, ve pidiendo, déjame estaciono. No, a él fue el afortunado del desayuno de la quiniela, digo, tú, Jairo. Ahí está, mira, ahí está. No les da vergüenza decirlo. Es más, mejor pongo música en lo que estoy aprendiendo esta onda aquí.

Oiga, bueno, ya faltan 6 minutos para la... Se me olvidó, hoy nomás, digo, 4 minutos ya. Bueno, ya 3, sí, ya de una vez. 3 minutos para las 7 de la mañana. Uy, ah, bueno. sí. Que hoy posible... Saludos a Vicente Novela. Hoy posible alineación del portero Ochoa. Entonces, puede ser, puede ser. ¿Quién puso aquí que México es el primero que en ganar los tres puntos, o sea, en ganar los tres partidos o el primero en tener los 9 puntos? Pues claro, es el primero que juega, pues sí, y así no, pues no, ¿verdad? Hasta ahorita está México y Corea del Sur, hasta ahorita, todo depende... más tarde, si Corea del Sur y Sudáfrica, depende cómo esté el partido, si con un empate Corea del Sur está arriba, y al parecer si así queda, pues es el, va a ser un grupo de que nomás pasan 2, ¿verdad? Pero si gana Sudáfrica, que es imposible, no creo, pues no, ¿verdad? Ahí serían otro más, pero bueno, hay que ver los partidos. Para hoy los partidos son, a ver, los de ayer, pues tranquilón, Portugal 5-0 Uzbekistán, Inglaterra empató a 0 goles con Ghana, Panamá cayó 1-0 contra Croacia y Colombia 1-0 contra el Congo. Eso fue lo de ayer. Los de hoy, yo no sé cómo le van a hacer porque depende de cada quien qué equipo le guste ver, ¿verdad? Porque... pues van a ser el mismo horario, los 6 partidos. Es lo que me está marcando aquí la página oficial. Suiza contra Canadá y Bosnia contra Qatar a 1:00 p.m. Escocia, Brasil y Marruecos contra Haití, 4:00 p.m. Y República Checa, México, Sudáfrica, Corea del Sur, 7:00 p.m. 6 partidos hoy. Así es que, pues... hay que ver la selección, que la verdad yo he estado buscando playeras y nada. Ayer vi una playera que me gustó mucho, una blanca, que dije, esta está... pero no, pero estaba como para el Jairo Marcelo, así de ese vuelo. ¡No! La iba a ocupar yo de pijama o de sábana. Bueno, me pidieron unas mañanitas. A ver, déjeme ver si les voy a grabar. Ah, sí, aquí dice. Sí, ¿por qué? Pero está bien. Sí. Pues tengo mañanitas el día de hoy también para felicitar a la señora Antonia Gómez Rangel. Ella es mamá de nuestro amigo Carlos Borja, que hoy está cumpliendo 85 años. Mira qué bien. Felicidades a la señora Antonia Gómez Rangel de parte de su hijo, de parte pues de toda su familia, ¿verdad? Que el día de hoy, esperemos tú, Carlos, que... digo, está bien que le felicites más programas, está bien, es válido. Pero regálale algo, digo, con puras felicitaciones, pues no, ¿verdad? Bueno, ahí están las felicitaciones, allá me trabé. Para la señora Antonia Gómez, ahí está el saludo de una vez, ahí está ya, mandado también. Entonces, debe de haber fiesta, ¿verdad? ¿Nos vas a invitar? Bueno... hoy que es miércoles, pero después del partido, Sí, después del partido, porque si no... No, pues no, eso no. Para llegar medio calambrados, pues sí. Bueno. Ahí está. Ya el saludo. No es que... es que miren, yo estaba buscando playeras y sí he encontrado, pero puras pirañas. Y de esas, pues, no, como que no se ven bien, o sea. Digo, hay unas que están, se ven... de hecho, ahorita es la que más está vendiendo que las originales. Anoche estuve en una tienda aquí, departamental, y salían 2,000 pesos. Bueno, por unos pesillos, 2,000 pesos. Dije, no, pues como que ahí... y luego me hackearon, me clonaron mi tarjeta. Esos hijos de su... no tienen nada que hacer.
Yo ahorita ando peleando con el banco y todo eso, y híjole, no, mano. Cuide su dinero, cuide dónde hace los pagos y si es posible que esté a la vista. No suelte su tarjeta y que se la lleven por ahí a hacer el cobro, ¿eh? Me pasó a mí antier en Colima y la verdad sí, pues sí he rescatado algo, pero no creo que el 100% de lo que me tumbaron, la verdad. Compras hasta en London, Inglaterra. Yo qué hijos ando haciendo yo por allá. Ay, joder, bueno. No, mano, no. Sí es cierto, mejor me hubiera comprado una playera original de lo que me tumbaron, que me robaron, porque sí me robaron esos hackers. Mejor me hubiera comprado una playera original, ¿verdad? Tú, José, o una tabla de pádel. Sí, mejor me la hubiera comprado, pues sí. Ay, ay, ay. Es más, mejor voy a un corte, ahorita regreso.

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2: 7:03.
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16: Ya 7 de la mañana con 5 minutos. Bueno, ayer me pasó algo que, bueno... No, así por distraído. No voy a decir que no. Porque yo no soy de los que nunca dejo, olvido cosas. Bueno, hasta ahorita, hasta ayer. Y aquí nos han traído a cabina celulares, bolsos, carteras, cualquier cosa que la gente se encuentra en la calle que se le cae a alguien, se le olvida o alguien se encuentra y le saca lo que trae de billetes y los tira pues la cartera con documentos. Aquí no los han traído. De hecho, yo he recibido cartera con dinero y con un buen billete, la verdad. Y aquí aquí no las dejan, las anunciamos y las entregamos tal y como nos las traen. ¿Sí? Que hasta cuando vienen a recuperarla preguntan quién fue el que la trajo. Y hay gente que no dice, no, nomás la entrego. Eso sí. Y ayer, pues sí, la verdad se me olvidó mi celular en una tienda departamental aquí. Bueno, en Coppel, sí. Andaba ahí haciendo algunos pagos, unas compras. Y pues ahí andaba yo de ocioso, me medí unos tenis, dije, bueno, pues esto sí. Y ahí estaba yo. Y se me olvidó mi celular. No me di cuenta hasta que llegamos aquí por el barrio, una otra tienda ahí para la despensa. Que me bajé y mi teléfono. Pues se quedó en la tienda y con eso que había un tráfico, quién sabe, pasó creo que algo ahí por Soriana. Entonces parte del tráfico se estaba desviando por el barrio 1. No estaba de tráfico ahí como a las entre 7 y las 8 de la noche. Que no, mano. Entonces, pues mi hija pues agarró su teléfono, marcó a mi número y sí contestó, es un amigo ahí. Dice que estoy aquí en la entrada de la tienda, dice, esperando la llamada. Dice, aquí traigo su teléfono. Entonces le dije, pues ahí voy, y me voy corriendo porque pues el carro no, aquí que llegue, le digo, no, pues no voy a llegar porque estaba el tráfico hasta, ya la fila iba hasta, de hecho ahí, barrio 1, desde como el barrio 5, barrio 4, por ahí, a esa altura. Entonces el amigo me hizo el favor, que iba a pasar por ahí, me hizo el favor de entregarme el celular, y pues le agradezco, muchas gracias. De hecho, quien lo acompañaba, no sé si era, no le pregunté también si era su esposa, su hija, no sé, hermana, no sé, Melissa, de Carnicería La Vencedora, de ahí del centro de Manzanillo. De hecho, yo conozco a más que se me olvida su nombre, este cuate de aquí en La Vencedora, aquí en el barrio 1, ahí en la carnicería, porque yo soy cliente, yo llego las carnitas ahí, y están buenas. Entonces, pues muchas gracias a Melissa, quien lo acompañaba, que me entregaron el celular, la verdad. Y pues, sí hay gente buena, la verdad, sí hay gente que si se encuentra algo, va y lo regresa. Y eso es bueno, habla bien de ti. Entonces, pues muchas gracias. No sé si me estén escuchando ya en el centro, me imagino en el mercado, en Carnicería La Vencedora. Pues muchas gracias por entregarme mi celular, que digo, no es un celular que digas, ay, pero aquí traigo todas mis aplicaciones, todo lo que hago. Si les digo que ayer me aventó un rollo, tuve que ir al banco a hablar de mi tarjeta que me clonaron. No, pues, entonces, pues muchas gracias, por haberme entregado mi celular, así es. Dice, sí es cierto, hace años Radio Turquesa me regresó la tarjeta de mi mujer. Uh-huh. Ahí está, sí, estaba, hay un tráfico ayer feo, Y de hecho ayer que iba a jugar, no fui a jugar, de hecho, por andar haciendo otra cosa no fui a jugar. Ayer jugamos los sonideros, bueno, yo no. Y también hubo un acontecimiento ahí cerquitas. No, creo que al salado estoy yo esta semana. Voy a ir con mi suegra. Algo me hizo mi suegra allá en San Buenaventura. ¿O será que me hacen falta ya los té de infusión de hierba de la suegra? ¿Quién sabe? Puede ser. Bueno. Dice aquí el mensaje. A mí hace años me vaciaron mi tarjeta de crédito. Sí, pero el crédito ahí sí te reembolsan todo, ¿verdad? Sí, pues ya sí, ¿no? Desde débito ahí no. Pues hasta ahorita ya me han reembolsado un buen. Que yo sé que no voy a recuperar todo al 100, ¿verdad? Pero esperemos, creo que tengo plazo hasta mañana. Mejor se los hubiera prestado a Juan. Es más, mejor voy con música. Pues sí, mano, cuando no ya sabía dónde estaban. ¿Verdad, Beto? Llegaron tus cacles. Ah, bueno.

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1: 7:16, 27 grados.
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1: 7:26 a.m, pues ya para despedirme, porque ya están aquí los compañeros de noticias para darles toda la información, ¿verdad? Ya están ellos listos y preparados. Saludos antes a amigo Víctor de Pixel Creativo. Sí, es cierto, no he ido ahí, fíjate. Ahí la tienda de la Marina, que todavía hay playeras ahí. Voy a llevar a mi esposa porque ella es el crédito. Sí. A ver cómo la convenzo. Y sí, sí es cierto. Pero pues también, a ver, ¿ustedes cuántos partidos creen que llegue a jugar México todavía? Hoy es el tercero, que es por lo usual, ¿no? De la fase de grupos. Ya tiene cantado el cuarto ya, porque ya pasó. Yo digo que se va a aventar todavía después de del que viene, o sea, después del cuarto partido se va a aventar dos más. Para mí, punto de vista, para mí se va a aventar dos más. No sé. Ahí está, mira. Saludos a Lorenzo del Café Mentiras. También a Luis Miguel. Dos más, sí. Yo también digo que va a llegar al sexto partido. Nos gustaría que llegara más allá, ¿verdad? Pero nos gustaría que llegara más allá, pero pues, pues esperemos. ¿No llegará a cuartos? Bueno. Vamos a ver que cómo se pone ya. Tiene tarea Aguirre, ¿eh? Tiene tarea para acomodar bien el cuadro. Al parecer hoy va a alinear un cuadro pues tranquilón para preparar los jugadores para el siguiente partido, ¿verdad? Entonces, bueno, pues hoy 7 de la tarde, ya ven que hoy, sí es cierto, son, de hecho, lo que son República Checa, México, Sudáfrica y Corea del Sur juegan a la misma hora, porque para ver quién queda en segundo y tercero, ¿verdad? ¿Quién amarra bien a la calificación? Ya el primero, pues ya quedó México, ya no lo bajan de ahí, entonces, bueno, esperemos, no creo que pierda hoy, ¿verdad? Ya sería mucho el... Bueno, les iba a decir más o menos contra quién iría México hasta ahorita, pero no, mejor no. Mejor después del partido de hoy, ya veremos mañana. Por lo pronto me despido. Con esto los amigos de Barrio Zumba y nos escuchamos el día de mañana a 6:30 de la mañana. Hasta pronto.

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1: 7:31.
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0: Bien, y ya estamos listos con todo gusto saludándole en esta mañana de miércoles 24 de junio. 7:33 arrancamos, iniciamos con todos los temas, la información y la invitación para que se quede con nosotros a partir de este momento. Y bueno, pues haga de este espacio suyo con toda la noticia, esté perfectamente bien enterado. Estaremos pues ya listos transmitiéndole el día de hoy todo el equipo informativo operativo. Bueno, pues todo lo que ha acontecido desde ayer y hasta este momento en tema de noticia e información. Hablaremos, por supuesto, de política, servicios públicos, hablaremos, por supuesto, comentarios, entrevistas importantes. Quédese con nosotros, acompáñenos. Entonces, estamos ya a punto de iniciar a arrancar. Pues vamos de una vez ya con los principales titulares en esta mañana de todo lo acontecido y lo más relevante en la información aquí a través de Informativo Turquesa.
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0: Y bueno, le comentamos, si es que inician los efectos de la onda tropical que provocará lluvias durante pues estos días, todo lo que tiene que ver desde esta madrugada, y es que pues justamente desde las 2:30 de la mañana ya las imágenes del satélite están mostrando núcleos de tormenta desarrollándose al poniente del estado de Guerrero debido al desplazamiento de la onda tropical número 9 de la temporada. De acuerdo al análisis meteorológico, pues este avance muestra un sistema que favorecerá buenos en temas de lluvias moderadas fuertes desde Guerrero, Colima, Michoacán, todo lo que es el centro y sur del país durante el transcurso justamente de este día. Asimismo, estos núcleos tendrán a desplazarse hacia el oeste, por lo que bueno, pues no se descarta que alcancen nuestro estado, también el sur de Jalisco durante la mañana, aunque bueno, de manera debilitada, generando nubosidad de lluvias y ligeras a moderadas y dispersas. Como siempre, la recomendación a toda la población, tomar las debidas precauciones en este sentido y mantenerse atentos a la información en las próximas actualizaciones que estaremos emitiendo.
1: De los dos hombres que viajaba en la moto que chocó con el taxi este martes por la tarde allá en el Boulevard Miguel de la Madrid en Manzanillo, fue trasladado a recibir atención médica al hospital. El otro falleció a pesar de los intentos médicos por reanimarlo en el lugar de los hechos. El accidente ocurrió a la altura del semáforo de Sams con sentido Brisas a Salagua. El servicio médico forense se hizo cargo de trasladar el cuerpo.
0: Y bueno, educación y cultura transformando vidas, así lo dio a conocer la gobernadora del estado, la maestra Indira Vizcaíno Silva, en este convenio que se suscribió entre la Secretaría de Seguridad Pública y la UDC para mejorar los procesos de reinserción social. La tarde de ayer martes le comentamos, bueno, pues ahí la mandataria Indira Vizcaíno signó el convenio entre la Secretaría de Seguridad y Protección Ciudadana, así como la UDC, que tiene el objetivo pues de contribuir a los procesos de reinserción y reeducación social de personas privadas de la libertad y adolescentes sujetos pues a medidas especializadas. Todo esto mediante experiencias artísticas, culturales, que favorecerán la expresión emocional y la convivencia en transformación personal y colectiva. Le comento que en la firma del convenio realizado allá en Casa de Gobierno, ahí estuvo presente el teniente Ricardo Fabián Gómez Calcaño, secretario de Seguridad y Protección Ciudadana. También estuvo presente el rector Cristian Jorge Torres Ortiz, otras personalidades. La mandataria Indira Vizcaíno subrayó que al sumarse a la estrategia de atención, las causas que está impulsando la presenta Claudia Sheinbaum, se dan pasos firmes hacia un Colima más incluyente. También se tienen contempladas presentaciones en vivo, grupos artísticos, representativos, diversas experiencias orientadas pues al bienestar socioemocional, la expresión artística y la conexión de la naturaleza en espacios, reflexión que favorecerá el crecimiento personal y la construcción de vínculos positivos en la sociedad.
1: La gobernadora Indira Vizcaíno acompañó este martes a Miriam Gudiño Espíndola, titular de la Oficina de Representación de Becas para el Bienestar, en la entrega de medios de pago de la beca Rita Cetina, que son 2,500 pesos anuales a papás y mamás de estudiantes de primarias públicas de Colima. La mandataria mencionó que este tipo de becas del Gobierno de México, al igual que Colibecas, que otorga el Gobierno del Estado, han aportado para abatir el

0: abandono escolar en primaria y reducir la deserción en secundaria, preparatoria y nivel profesional. También posteriormente en Casa de Gobierno, la mandataria Indira Vizcaíno recibió a Mateo Arcega, a Colette Sánchez y Kevin López, estudiantes de la Escuela 60 Aniversario del CENTE, conocida como Secundaria de Talentos, quienes bajo la asesoría de la profesora Ixchel García Carrillo, obtuvieron segundo lugar y medalla de plata con su proyecto Totally. Esto al representar a México en la edición global 2026 del International Greenwich Olympiad, del 14 al 20 de junio pasado en Londres, Inglaterra. Ya daba un mensaje importante donde ella mencionaba que representar a México y ser los más jóvenes de su categoría habla del talento, la disciplina y el esfuerzo.
1: La Subsecretaría de Movilidad en Colima pues lanza una alerta que en redes sociales están circulando ofertas de placas y licencias rápidas o sin trámites. Estas ofertas son ilegales y dijo y menciona pueden poner en riesgo la seguridad e incluso el patrimonio. Hay que recordar que así se ven los documentos oficiales, solamente se tramitan por parte de la Secretaría de Movilidad en el estado. Entonces, únicamente, para que recuerde usted, solamente la Subsecretaría de Movilidad del Gobierno tiene la facultad para el trámite de documentos oficiales.
0: Y ayer por la tarde anunciaba Griselda de Valencia de la Mora que también se registró para contender para ser coordinadora estatal por la defensa de la transformación aquí en el estado de Colima.
1: También le comentamos, y bueno, Salud Colima da continuidad a las acciones para prevenir accidentes, se implementa ya el protocolo de denuncia, allí en esta sesión de consejo por parte de la coordinación interinstitucional, y dar continuidad justamente a acciones estratégicas encaminadas que tiene que ver con la prevención de accidentes, que tiene que ver con la reducción de lesiones por hechos de tránsito. Con esto se refrenda ese compromiso a la seguridad vial y a la protección de la salud de la población colimense. Esta sesión fue presidida en por el secretario de Salud del Gobierno del Estado, Víctor Manuel Torrero Enríquez. También se acordó implementar un protocolo de denuncia en situaciones que pudieran generar accidentes. Allí en el Instituto Colimense de la Mujer se presentó el análisis de riesgos de accidentes en México, esto desde una perspectiva de género. Torrero destacó la importancia de educar a la población en materia vial y de apuntalar estas políticas públicas de género en salud. Dijo y mencionó, así como se hace con personas con discapacidad, ya que ayuda a construir el bienestar de la población colimense.
0: Y con el objetivo de generar espacios de reflexión y diálogo sobre el liderazgo de las mujeres, el gobierno del estado de Colima, a través de su Instituto Colimense de las Mujeres, realizó el conversatorio con voz propia Mujeres que Transforman. Esto fue allá en la Universidad José Martí, que fue moderado por la titular del instituto, Erika Judith Torres Guzmán, con la participación de Viridiana Valencia, secretaria de Bienestar, Inclusión Social y Mujeres, Irma Guadalupe Andrade Ochoa, docente de la unidad, y ya Jacqueline Valdés Miranda, estudiante de la licenciatura en Medicina General. Durante este conversatorio, las ponentes compartieron sus experiencias de vida y los desafíos que han enfrentado para alcanzar metas y sueños, visibilizando también las barreras estructurales y los estereotipos de género que históricamente han limitado la participación de las mujeres en distintos ámbitos. Desde una perspectiva femenina y de género también, destacaron la importancia de seguir construyendo espacios que impulsen la igualdad sustantiva, el reconocimiento de los derechos de las mujeres y su participación plena en la transformación social.
1: Bueno, le comentamos que ya está la convocatoria para el Premio Estatal de la Juventud 2026, esto a través de la Subsecretaría de las Juventudes, que presenta, bueno, pues esta convocatoria. Las y los interesados van a poder registrarse del 23 de junio al 3 de agosto, esto para participar en las 9 categorías que contempla la convocatoria, que se divide en 2 grupos de edad, de 12 a 17 años y de 18 a 29 años. Karen Edith García Torres, subsecretaria de las Juventudes, informó que la convocatoria contempla un incentivo económico de 10,000 pesos al ganador o ganadora en cada categoría, un reconocimiento firmado por las autoridades y una estatuilla alusiva a la edición 2026. Así que bueno, pues hizo la invitación a todos los jóvenes colimenses a postularse en este reconocimiento que tiene pues como objetivo destacar su trayectoria, beneficio de su comunidad, la mejora del entorno y la promoción de valores. Las personas interesadas van a poder consultar la las bases, requisitos y detalles en el proceso de inscripción a través de los canales oficiales de la SUBSEJUP y van a poder realizar su registro también en línea.
0: Y la Unidad Estatal de Protección Civil informó que la mañana de ayer se registró un accidente entre un tráiler y una camioneta de carga en la autopista Colima-Manzanillo. Esto fue a la altura de Las Golondrinas, con un saldo de 2 personas lesionadas, quienes recibieron atención en el lugar por personal del Centro Regulador de Urgencias Médicas de la Secretaría de Salud. Posteriormente, la vialidad se acomodó y se actualizó y quedó completamente libre.
1: Rocío Gallardo, presidenta con licencia del municipio de Manzanillo, asistió ayer martes 23 a registrar su aspiración ante Morena, esto para la Coordinación Estatal de la Defensa de la Transformación y la Soberanía. Con ello, bueno, pues también inicia el camino interno que deberá recorrer rumbo a la gubernatura de Colima, un cargo que se disputará esto en el proceso electoral 2027. Ella mencionó, Manzanillo está llegando al registro para la Coordinación Estatal de la Defensa de la Transformación. Para mí es un paso muy importante, representar una enorme responsabilidad y estoy muy emocionada y agradecida por todo su amor y respaldo. Mi convicción siempre ha sido servir al pueblo y a la patria, declaró Rocío Gallardo durante su registro. También la alcaldesa con licencia dijo tener claro que las acciones gubernamentales a implementar en el futuro cercano en la entidad deben de dar continuidad a la transformación iniciada a nivel nacional por el expresidente Andrés Manuel López Obrador, Claudia Sheinbaum y el estado de Colima bajo la conducción de la maestra Indira Vizcaíno. Dijo que con su aspiración a encabezar la gubernatura de Colima, Rocío Gallardo quiere también poder llevar a los 10 municipios su forma de gobernar y de administrar los recursos públicos, lo que se ha traducido en resultados como Unibeca Manzanillo Emprendo, programas con lo que ha respaldado a miles de estudiantes universitarios y emprendedores.
0: Y agende la fecha porque el día miércoles 24 de junio de este año en el Salón de Eventos Marbella en Manzanillo se realizará la consulta pública del proyecto Puerto Nuevo de Manzanillo. Pueden consultar las bases que dejaremos justo ahí publicadas en la página, en redes sociales y en Facebook. Y está la invitación a sumarte a participar con tu opinión y un comentario referente al proyecto presentado para el nuevo puerto de Manzanillo.
1: El día de ayer, Virgilio Mendoza anunció que el Partido Verde irá solo y solo en busca de la gubernatura del estado y que considera que esta es su última oportunidad de tratar de ganar las elecciones para gobernar Colima.
0: El sistema eléctrico nacional enfrenta una crisis estructural de gravedad extrema. El margen de reserva operativa se ha desplomado por debajo del umbral crítico del 6%, llegando a niveles del 1% en horas pico, lo que ha obligado a implementar apagones rotativos que ya afectan a miles de usuarios. Esto con cortes de hasta 4 días allá en Monterrey y que se extenderán como un carrusel durante al menos los próximos 4 o 5 años, según advierten los expertos del sector. El diagnóstico apunta a 4 causas fundamentales: la insuficiente inversión pública en transmisión y distribución, las barreras gubernamentales a la inversión privada en generación durante los últimos 7 años, la alta vulnerabilidad derivada de depender en más del 60% del gas natural importado y el crecimiento incesante de la demanda impulsada por olas de calor extremo. Los impactos ya son severos y multifacéticos: afectación directa a la calidad de vida en los hogares, pérdidas económicas millonarias para la industria y un alza anticipada en los costos de la electricidad en horarios críticos.
1: Bien, bueno, solo es parte de la información. Así iniciamos, así comenzamos en esta mañana ya de miércoles 24 de junio. Allí los controles técnicos, Arnoldo Cabrera en el streaming, es Bernardo Lar, la coordinación del espacio, Paulino Monserrat, también con la nota del día. Más adelante, Pedro Velázquez, Lupillo Hernández, Gabriel Sánchez en el reporte urbano. En esta mesa de noticias les saludamos con mucho gusto. Penny, buenos días.
0: ¿Qué tal? Muy buen día tengan todas y todos ustedes el día de hoy. Bueno, pues ya es miércoles 24 de junio. Esperamos que esté teniendo un excelente mañana. Le recuerdo la línea de la denuncia de la comunicación 314-121-6780. Vamos a una pausa comercial y volvemos en un momento.
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0: Bien, estamos ya de regreso, 7:54. Maneje con precaución. De verdad, llegue a tiempo, pero también, bueno, salga, hay que salir con mucha antelación, evitar, bueno, pues este tema de situación de accidentes bastante impactante, trágico, lamentable. Lo ocurrido ayer, pues aquí en el Boulevard Costero.
1: Sí, de hecho, bueno, la tarde de ayer ya se informaba, ¿no? Este accidente donde una moto bastante grande se impactó con un taxi y, bueno, son dos personas las que iban en la moto. Una quedó solamente lesionada, fue llevada a una unidad hospitalaria y la otra persona, desgraciadamente, pues perdió la vida, ¿no? Ahí en el lugar, en el impacto. Entonces, un tema de reflexión, Carlos, todos los días, digo, aquí de parte también de nuestro compañero Gabriel Sánchez en el reporte vial, se menciona, hay que tener cuidado, hay que tener precaución al manejar este término de que pues también Manzanillo está creciendo muchísimo y también en parque vehicular es demasiado lo que ha aumentado, pero sí hay que tener mucha conciencia. Claro. Digo,
0: cuida tu vida, ¿no?
1: Exacto, más vale que llegues tarde o pues avisar o no llegar a lo mejor, ¿no? pero ya tener un accidente y que termine en una fatalidad es impactante. Es muy triste, muy lamentable. Y bueno, esto espero que nos quede, ¿no? Para las personas que de repente les guste la velocidad y les guste de repente usar el bulevar como pista de carreras, porque vaya que nos lo han reportado y nos han mandado fotos
0: los ves,
1: y videos.
0: Los ves
1: cuando transitas por ahí. Dices, oye, son 9:30, 10:00 p.m. y ya andan súper recio en el bulevar, ¿no? Entonces hay que tener en cuenta esto.
0: Caray, bueno, pues toda pérdida, la verdad es que es lamentable y bueno, pues ahí, como bien lo dice, tema para la conciencia de cada quien, en el sentido, a veces lo hemos platicado, dice, bueno, pues quien quiera, ¿verdad? Como sea, pero llevarse a terceras personas.
1: Exacto.
0: Es lo complicado, lo triste, ¿no? Cuando alguien, pues sales de tu casa y hay gente que te espera, de verdad.
1: Sí, imagínate, digo, para la familia de la persona que, pues, perdió la vida en este accidente, pobres, ¿no? Fue algo impactante, o sea, y algo que no te esperabas, a diferencia.
0: Momentos de inconsciencia, ¿no? Uh-huh. O momentos de ímpetu, alguna situación así. Bueno, en fin, lamentable esta situación. Hablando de temas de transporte, le comentamos que, bueno, pues hoy se anunció allá justamente en carreteras, transportistas están anunciando un paro nacional para el día de hoy en el estado de Jalisco. Obviamente esto tiene repercusiones, afectaciones en nuestras carreteras, incluyendo lo que tiene que ver con Guadalajara y Colima.
1: Sí, así es. La Alianza Mexicana de Organizaciones de Transportistas anunciaba que pues el día de hoy va a haber una movilización nacional que podría generar afectaciones en diferentes puntos en carreteras. Por ejemplo, en la carretera Chapala, porque esto es en Jalisco, la carretera Nogales y en la carretera a Colima.
0: Y bueno, pues esta movilización está programada para iniciar ya desde hace un rato, 7:00 a.m, y se contempla la participación de al menos 60 unidades de carga y 20 camionetas del estado.
1: Y de acuerdo con estas organizaciones, el alcance de las afectaciones pues dependerá de las negociaciones que sostengan con la Secretaría de Gobernación. Si no hay acuerdos, podrían registrarse bloqueos totales en las vialidades, o sea, completamente cero acceso. Imagínate la conexión, ¿no?, de Guadalajara hacia Manzanillo, hacia Colima,
0: incluso
1: a través de la carretera,
0: ¿no? Y por lo pronto, pues las problemáticas que se tienen en el tema de las grandes obras que se están realizando aquí en nuestro estado.
1: Es correcto.
0: Llegas a Jalisco, que no. Bueno, pues este tipo de situaciones que ya desde ayer se veían por ahí algunas cuestiones complicadas en tema de las peticiones y gente que, bueno, pues hace estos paros de carretera, que muchas veces las afectaciones pues no son ni al gobierno ni a quien debería, ¿no?, sino a la misma ciudadanía, a la gente de empresaria, ante una urgencia
1: exacto,
0: médica.
1: Pues que bueno, están diciendo, no es un bloqueo completo, por ahora es solamente, o sea, sí va a haber acceso, pero van a estar ahí presentes y van a estar ahí, pues sí, ¿no? A lo mejor bloquean un solo carril, pero ojalá se pueda llegar ya un diálogo, porque esto ya ha sido bastante constante por parte del gremio transportista, lo dices tú, ¿no? Es que no nada más afectas al gobierno, porque al final, bueno, pues ellos dicen, te aceptamos en el tema del diálogo, hay que platicarlo, analizarlo, llevarlo a la mesa. Sí, mientras en la práctica...
0: Claro.
1: pues todas las personas, ¿no?, que se ven afectadas, que necesiten trasladarse.
0: Así es. Bueno, también le comentamos que la Secretaría de Marina, a través de la Armada de México y por conducto de la Sexta Región Naval, pues ya informa que en sus instalaciones se está llevando a cabo el Centro de Desarrollo Infantil Naval Manzanillo, el CENDIMAST, así como integrantes de la sociedad civil. Caminemos juntos con amor, luz y esperanza. Y por cierto, el día de hoy, déjenme comentarles, se estará llevando a cabo la entrega de becas a los niños de productividad, justamente en la escuelita que se encuentra aquí en la región naval, aquí en Las Brisas, por parte de nuestros amigos de Contecon. Les mandamos un saludo mucho muy especial a todos los pequeñines que, bueno, pues han demostrado con ímpetu y con muchas ganas, ¿verdad?, en su estudio. Y bueno, pues hay que destacar también a estos alumnos que de una u otra manera pues han mostrado excelencia.
1: Así es, y justo, mira, hay que mencionarlo, los alumnos de último año de preescolar y personal docente del CENDIMANS asistieron a este acto de izado de bandera, el cual tuvo como objetivo fortalecer estos valores cívicos, el respeto a los símbolos patrios y fomentar también el sentido de identidad nacional como parte de las funciones.
0: Sí, bueno, posteriormente presenciaron diversas demostraciones de primeros auxilios por parte del personal de Sanidad Naval, Rescate a la Mar, Cargo a la Estación, de Búsqueda, Rescate, pues también así como uniformes de infantería de marina, actividades incluso de la sección canina, que es también muy, muy espectacular para ellos.
1: Sí, y bueno, pues ya ahí la Secretaría de Marina Armada de México, bueno, reafirma, ¿no?, esta parte de su compromiso por parte de la dependencia, la institución, de mantener esta estrecha vinculación con la sociedad, fomentando los valores cívicos.
0: Muy bien, pues muchas felicidades, nuestro reconocimiento a estos chiquitines en la entrega de sus valores académicos. Y bueno, pues también que le echan todas las ganas. Las futuras generaciones. Hay que motivarlas, incentivarlas, por supuesto. Bueno, vamos nosotros a ponernos a tiempo y ya regresando, no pierda usted de vista, súbale a su radio porque hoy nos acompaña el licenciado Roberto Cerda, él es director de SOS Mares. Estará con nosotros, hablaremos de temas importantes. Hoy inicia esta consulta ciudadana importante referente, bueno, pues a todo lo que tiene que ver con el tema de Cuyutlán y algunas otras cosas, desarrollo urbano,
1: movilidad. Exacto. Acá en el municipio de Manzanillo, que bueno, está encabezada por el área de Secretaría Técnica del Ayuntamiento, y que bueno, pues ellos son los que se encargan de, con base a lo que la gente comparte, informa o comenta, y también asociaciones civiles, grupos, pues ya con ello, ¿no?, para poder, se supone, desarrollar de la mejor manera posible para que todos los que vivimos aquí en el municipio tengamos un lugar cómodo y agradable.
0: Ya le queremos entrar al tema, como usted escucha, ¿verdad? Bueno, vamos a la hora. Patrocinio, nos ponemos a tiempo, regresamos.
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3: 8:01.
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0: Bien, estamos ya de regreso con la información, 8 de la mañana con 3 minutos, a quien mandamos, bueno, mandamos. El día de hoy damos una cordial bienvenida, como siempre, a su casa, en los micrófonos. Recibimos con mucho gusto a nuestro amigo, el licenciado Roberto Cerda, él es director de SOS Mares. Mi estimadísimo Roberto, ¿cómo estás? Un gusto saludarte, siempre hay contigo cosas interesantes, pero sobre todo, más que eso, importantes de qué hablar.
1: Muchas gracias, Charlie, pues aquí siempre en la casa de todos, que es el 92.9 y tu noticiero, que la verdad siempre nos ha permitido tener un diálogo con la ciudadanía. Y pues efectivamente hoy es un día muy importante, no nada más por los temas mundialistas, sino porque el día de hoy, ahora mismo, de hecho invitamos a toda la gente que esté sensibilizada, consciente, que le importe el futuro de Manzanillo, a que venga a participar, a informarse en esta sesión informativa que está sucediendo en este momento. Ya comenzó el registro en el Hotel Marbella, porque vamos a conocer lo que nos depara en el futuro, pues ya cercano, y vamos a decirlo así, permanente, porque es de un nivel, de una escala, esta obra, que realmente, si no tiene todos los puntos bien afinados, más allá de un tema ambiental, que sabes que es uno de mis intereses primordiales, es un tema de vulnerabilidad. O sea, es un tema de riesgo a la salud, es un tema de que nos puede vulnerabilizar ante cualquier evento de cambio climático. Creo que todos hemos visto cómo ha salido esta información del Super Niño. Estamos conscientes del incremento de los incendios que ha habido exponenciales año con año. Y pues somos una zona que está en una falla, o sea, en un corredor acá volcánico, que pues nos puede también generar un evento importante de sísmico que podría afectar la infraestructura actual de energía.
0: Así es.
1: Y por ende, pues un desastre natural que nos podría agarrar a todos en muy mal estado, ¿no?
0: Roberto, así da para la gente que nos está escuchando y bueno, pues aquí en la mesa también. La realidad es que ahora sí, cada año más calor, cada año más sequía, cada año de repente mayor inundación, todo de manera extrema.
1: Correcto.
0: Cada año. Entonces, es un indicador que la verdad para la gente, que bueno, pues, ¿qué está pasando y qué tenemos que hacer o qué se puede hacer?
1: Mira, hace poquito se acaba de declarar como especie prioritaria el manglar. Y este proyecto, pues, obviamente viene a contradecir esta declaratoria y esta política ambiental de proteger los manglares. Eso sumado a que vamos a tener 4 veces la superficie de plancha para trabajar en el puerto, va a aumentar también la temperatura, porque le vas a quitar todo lo que es vegetación, ¿no? Entonces, si tú estás viendo ya una tendencia de aumento de incendios, también vamos a agregarle ahí una carga, por no decir que vamos a necesitar más electricidad para enfriarnos. Entonces, es una especie de ciclo así de que cada vez se pone más y más y más y más, y que vamos de filo, ¿no? Mira, al final de cuentas, la compensación que se haga en términos ambientales tiene que ser no nada más en un nivel de, bueno, yo estoy impactando esto, sino que ya adolecemos al día de hoy de una capacidad natural para poder amortiguar los efectos del cambio climático. Y si no contemplamos eso y arreglamos las necesidades actuales y proyectamos las necesidades que vamos a tener en 15 años en este proyecto del puerto, lo vamos a adolecer durísimo. Y ni te quiero contar pues lo que va a complicar, pues obviamente el proceso de construcción va a demandar materiales. ¿De dónde van a salir esos materiales?
2: De los mismos
1: cerros.
2: Claro.
1: Vamos
2: que
1: a perder
2: de hecho
1: conectividad.
2: Ya ha sido visible.
1: Que son los que contienen las caídas del agua, de los ríos. Entonces vamos a estar más vulnerables a todo esto, por no decir que vamos a pesar de que se acabara la carretera maravillosa que estamos expandiendo con un nivel de ingeniería y planeación.
0: Y que cuando
1: brutal,
0: llegue ese tiempo se va a ocupar otros carriles.
1: Va a estar saturado de camiones de material.
2: Exactamente.
1: Y después que ya se haga el puerto y que ya se haga todo eso, ya que atravesamos todo eso, pues vamos a tener pues al menos el doble de carga. Eso significa que va a haber al menos, ¿cuánto te imaginas de tráfico pesado, de camiones, de mercancías y todo esto? O sea, turismo nos podemos olvidar.
2: Sí.
1: O porque, o sea, el día de hoy tú ya puedes hacer 3 horas de Guadalajara a Puerto Vallarta en la carretera nueva, y aquí te estás echando 3 horas desde Manzanillo a Colima, pues obviamente nos van a dejar una situación pues súper vulnerable, ¿no? Yo quiero insistir mucho en el tema de seguridad. Durante mi experiencia, pues aquí en Manzanillo tuve acceso al Atlas de Riesgo. En el Atlas de Riesgo ya está totalmente reconocido la vulnerabilidad en la que nos encontramos. No podemos actuar omitiendo esto. O sea, un desastre natural no significa que el puerto pueda aguantar, sino que nosotros no lleguemos vulnerabilizados. O sea, es un tema de una política, es un tema de una decisión que tiene que poner por delante la integridad de los manzanillenses. Todos los manzanillenses que yo conozco, las familias de Manzanillo que hicieron Manzanillo, concuerdan. Al día de hoy tenemos un rezago de infraestructura y servicios básicos que tiene que ser atendida. Previo a eso, o sea, la verdad es que todo lo que se agregue va a ser presión y va a ser negativo. Uh-huh. Y también un tema de eficiencia en la operación portuaria. O sea, uh-huh. No podemos, si quisiéramos crecer más como puertos, seamos más eficientes. Exacto. Punto. O sea, queremos tener una mejor calidad de vida, atendamos las necesidades básicas, no le metamos más presión. Y la compensación, por cómo funciona la ley, solamente está contemplando lo que ellos van a impactar, lo que este nuevo proyecto va a impactar, no todo el rezago que venimos arrastrando. Entonces, es como si le metieras un... tú cumples con la ley, cumples con las compensaciones mínimas que te requiere y esperas que eso pase, pero luego ya vienes... Tú ya estás construyendo en un cimiento que está desmoronándose. Entonces, uh-huh. tenemos que tomar un tiempo para reflexionar de eso y analizarlo muy bien. Qué casualidad que el Mundial se nos cruzó con algo tan importante como la revisión de este proyecto. Y pues bueno, ni hablar con el tema de los desplazamientos, ¿no? Yo acabo de pasar
0: que hoy juega México.
1: Hoy que juega México. Hablando, pero ahí están pero los harineros, ahí están los pescadores.
2: Ahí está la gente, ¿no?
1: Ahí que está la gente.
0: Este es de la mañana, ¿verdad? Ahorita sí. Pasamos sí, justamente sí, sí. Uh-huh. Y bueno, pues ya... De temprano.
2: Mira. Pero digo, es importante mencionar, Roberto, para que contextualices a nuestros radioescuchas, esta consulta es otra presentación nueva, ¿no? Segunda presentación del proyecto del puerto de Manzanillo.
1: Mismo mecanismo, es la administración portuaria la que presenta como promovente, es la Universidad de Colima, que siempre está puesta para darle una cuña ahí de credibilidad y respaldo y crédito social, se denomina. El doctor Aramis Olivos, que yo sé que él es un ambientalista de corazón y es una persona extremadamente preparada, es de los científicos más chidos que tenemos en México, miembro del Comité Estatal de la Década de los Océanos. Pero bueno, donde manda capitán no gobierna marinero, ¿no? Y hay que echar para adelante algunas cosas que a veces van en contra de tus propias preferencias y demás. Yo sé que él hizo un esfuerzo importante con una cantidad de recursos extremadamente limitados, pero bueno, es nuestra labor también poder revisar esto y darle un escrutinio como merece.
0: ¿Cuál sería el llamado entonces,
1: Roberto? Mira, el llamado es que si no tenemos un proyecto que garantice la calidad de la obra en sí mismo, no queremos uh-huh. obras patito, porque cuestan carísimas, cuestan vidas, ¿ok? Y que realmente tenga un proyecto de sustentabilidad a largo plazo. O sea, que no lo estemos viendo desde la inmediatez, sino con un escenario de posibilidad real en 10 años, que va a haber un aumento de todos los fenómenos naturales uh-huh. debido al cambio climático, que todos lo reconocemos, ahí está la ciencia, y se tiene que basar con ese criterio. Que se entienda que si se va a acabar lo de la sal, se va a acabar también lo de la pesca, y pues que no todos los manzanillenses queremos que nuestros hijos y nuestras familias se dediquen o a la construcción o a la operación portuaria. Déjate tú, la logística ya sería como algo padrísimo, pero pues hay trabajos mucho más sencillos que van a capturar a la mayoría de la gente y o al ejército, ¿sabes? Uh-huh. O sea, el tema también de aumentar la militarización de aquí de Manzanillo pues también debe ser un tema preocupante, y tenemos que crear alternativas de empleo. No hay un plan para generar esas alternativas, incluso teniendo una gran oportunidad como esta, porque Manzanillo podría ser el puerto azul de México, un puerto azul como el de Vigo, que diversifica y que invierte en innovación, que tiene, ¿sabes?
0: Que justamente yo iba a eso, las referencias que tenemos a nivel internacional.
1: Claro.
0: Pero tendrá también que ver un aspecto cultural.
1: Definitivamente, pero ¿qué es primero? O sea, no puedes... O sea, uno invierte en cultura y uno invierte en educación, porque es la manera en que tú prevés el delito, es la manera que tú corriges el futuro. O sea, y no hablo únicamente de programas sociales, o sea, que la verdad, qué padre, y hasta mi hermana ahí es beneficiada y cuánta cosa, pero realmente no es significativo. O sea, eso no te va a cambiar la vida. Si toda tu población está siendo educada para que atiendan las demandas del puerto, lo único que van a poder hacer es colocarse en el puerto. Y no nada más eso, se van a tener que competir entre ellos porque va a haber mucha oferta de estudiantes, de tal manera que los precios de los honorarios siempre van a estar por los suelos. O sea, estamos hablando de que este proyecto puede acentuar las injusticias sociales, crear pues un desplazamiento tanto de especies de fauna como de personas. No vamos a recuperar las salinas, no vamos a recuperar muchas cosas, se va a perder la identidad del puerto si no lo hacemos bien. Yo quiero ser muy muy claro con esto, yo no estoy yendo en contra de ello, lo veo como una gran oportunidad,
0: Ahora, los puntos de la gran oportunidad, Roberto.
1: Bueno, Manzanillo podría ser, se va a convertir, si este proyecto avanza, yo quiero que avance, pero quiero que avance bien, que esté bien hecho para que no tengamos pero podríamos tener pues suficientes recursos económicos para pues tener realmente un Manzanillo vitalizado en temas de reforestación, en temas de manejo de residuos, en temas de protección de biodiversidad. Podríamos tener fondos de inversión en economía azul, que la misma operación portuaria, toda esa bonanza se distribuyera en desarrollo de innovación. No es posible que todas las innovaciones del puerto no se hayan producido ninguna en Manzanillo, todas han venido importadas o de otros países o de otros estados de la República.
0: Volvemos al tema de culturización.
1: Exacto, si no se invierte, mira, lo que no estamos viendo es cuánto estamos gastando por no hacer las cosas bien. La otra muy importante, la descarbonización. O sea, ya estamos hablando de que muchos puertos en todo el mundo ya se están moviendo a eso, porque por la contaminación, por la cantidad de partículas PM2.5, PM10 que están en el aire, eso genera que hay una demanda de servicios de salud mayor, porque la gente pues se enferma, entonces necesitas más, y le cuesta al Estado. O sea, nos cuesta a nosotros como ciudadanos que administra el buen gobierno.
0: La salud, ¿no?
2: Claro, sí, por eso.
1: Claro. Pero mira, al día de hoy ya deberían de dar alertas de prevención de alertas respiratorias, como en la Ciudad de México, como en Shanghai, como en Monterrey.
2: Que de hecho han mencionado, ¿no? Que posteriormente vamos a terminar con el no circula también aquí.
1: Por supuesto, porque lo estamos saturando. Entonces, si estamos esperando, ahorita tenemos una estrategia de descarbonización que hay que cumplir, hay que tener indicadores claros. Manzanillo podría tener esto ya reflejado en este maravilloso plan, o de otra manera, pues, va a ser muy complicado retornar, ¿no? Entonces, este es un momento clave. Es importante que entendamos que hay cosas que no vamos a poder ya recuperar a partir de este paso que vamos a dar. Por lo tanto, es importantísimo que como manzanillenses pues tengamos claro que primero se tienen que sufragar las necesidades que tenemos al día de hoy con una infraestructura que está diseñada para menos cantidad de personas que las que ya tenemos, que se tiene que volver más eficiente, más sustentable el puerto que ya tenemos para poder seguir avanzando, y después, claro, una expansión portuaria importante que realmente proteja lo que tenemos, lo que nos va a quedar de patrimonio natural. Porque no es lo mismo que te digan, oye, pues te voy a, pues vamos a quitar el manglar y te vamos a poner una unidad biológica. Es como si te dicen, vamos a deforestar un bosque, te vamos a poner un centro para que investigues los árboles que deforestamos. ¿Sí me entiendes?
2: No hay lógica.
1: Ajá. Entonces, y hay muchos proyectos ya que vienen sesgados, que retrasados de este tema de para ser centros de investigación. Yo creo que es muy importante que los manzanillenses entiendan que el desarrollo no significa a costa de tu calidad de vida, sino que tu calidad de vida es realmente la esencia de una política de desarrollo. O sea, tú quieres que tus ciudadanos que vivan bien. Sí. Por ello necesitas desarrollarte de una manera estratégica. Yo te puedo decir, sin temor a equivocarme, México ya viene tarde en este tipo de políticas, ¿vale? y hay una prisa muy rara que no está considerando realmente las necesidades fundamentales y no está teniendo una visión a mediano y largo plazo, pero sobre todo no reconoce las necesidades actuales, y construir encima de eso va a ser un peligro siempre.
0: Bien, bueno, pues entonces la invitación, pues, para que vayan, claro, participen, tenemos por ahí parte del itinerario de lo que se vaya a estar llevando a cabo, uh-huh, Penis.
2: Sí, bueno, pues ahí van a estar presentes en el Salón de Eventos Marbella el día de hoy hasta las 6 de la tarde, que es que va a haber actividades, entre ellas, bueno, pues la presentación del proyecto por parte de la promovente de la Cipona. También va a haber una sesión de preguntas y respuestas, también la presentación de ponentes previamente ya registrados, ¿verdad?, de la convocatoria, uh-huh, y posteriormente ponentes también que van a hablar de otros temas. Ahorita no sé si tú tengas conocimiento de cuáles son las áreas que se van a abordar.
1: Ahorita lo que va a pasar es que se van a desahogar muchos temas, va a estar muy intensa la sesión, me da mucho gusto ver la participación. ¿Verdad? Sí, ya tuvimos una experiencia y por eso se echó para atrás. Uh-huh. La verdad es que la tendencia a nivel nacional es extra revisar estos proyectos y realmente darle la prudencia necesaria, importante, y el proceso en línea continúa, después de que revisa toda la información, se carga ahí, y bueno, estamos haciendo un ejercicio muy bonito también con el Peace Boat, que va a llegar el día viernes, el Barco de la Paz, vamos a tener...
0: Este viernes,
1: grupo internacional, y que promueve la sustentabilidad de la paz. Okay, entonces, 26. Imagínate la coyuntura que se da.
0: Viernes 26.
1: Estamos en un contexto de violencia.
0: ¿De dónde llega aquí el crucero?
1: Llega al puerto de
2: Cruceros.
1: A las 7 de la mañana va a estar ahí. Uh-huh. Hay un grupo muy, muy especial ahí a bordo. Por primera vez, 2 mexicanos están participando.
2: ¿Como ponentes?
1: Como parte del programa de Jóvenes por los ODS. O sea, se volaron a Panamá, estuvieron ahí en la ONU y vienen para acá. Una persona del sureste, que es Jimena Corrales, me parece que es el apellido, y de Manzanillo, uh-huh, Alfonso Durán, que pues estuvo trabajando con nosotros en SOS Mares y también en el ayuntamiento y también en el IMIPAS, y pues vamos a hacer un ejercicio muy bonito de revisar a conciencia con un pues líder de la industria internacional para que realmente podamos hablar en los mismos términos de, uh-huh, lo que es sustentabilidad, de lo que es cultura de paz y lo que es planear una visión de futuro que sea incluyente, que dignifique la vida de los manzanillenses, que no nos vulnerabilice ante los efectos del cambio climático y que realmente consideremos a todos. Yo sé que el puerto va a generar una fortuna increíble, pero para solamente algunos grupos.
2: Claro.
1: Y eso lo vamos a pagar todos si no se hace bien. Qué bueno que haya empresas que se van a beneficiar de todo esto, pero qué importante es que arreglemos los problemas que tenemos y construyamos a partir de una visión de reconocer nuestra realidad y plantear un horizonte en el que todos podamos caminar sin tener que desplazar y sacrificar la mayoría de las personas.
2: Roberto, sí me gustaría que le dieras un mensaje nada más a las personas de por qué, digo, porque hay gente que dice, oye, es que yo no trabajo para el puerto, o a mí en qué me interesa, ¿no?, poder conocer este proyecto.
0: No, bueno, pues
2: darles ese
0: casa,
2: mensaje.
0: No, totalmente.
2: Pero para que quede claro, digo, hay mucha gente que se siente ajena al tema portuario.
0: O dicen, vengo y me voy, ¿no?
2: Porque ándale,
0: mucha gente
2: también
0: que
2: son de fuera.
0: Y que dicen, algún día me voy a regresar de donde vino.
1: Y si se quedan sin trabajo, empiezan a delinquir. Mucha gente, más gente significa más vulnerabilidad, es la realidad.
2: Entonces, ¿por qué es importante conocer este nuevo proyecto?
1: Bueno, porque hacer un proyecto que no esté bien basado en desarrollo sostenible es empobrecer nuestro futuro. Esa es la realidad, no nada más por destruir el manglar, la naturaleza, etcétera, sino por la calidad de vida. Un puerto seguro no es el que resiste un huracán, sino el que no provoca un desastre cuando llega. Los desastres no son naturales, uh-huh, son negligencia del ser humano cuando toma decisiones que se vulnerabiliza y sucede esto.
0: La tierra da respuesta.
1: Y las comunidades no son un obstáculo para el desarrollo, al contrario, son la razón de por qué se hace el desarrollo.
0: Oye, Roberto, nos queda por ahí medio minuto. Muchas gracias por el mensaje, por supuesto, participación importante. Mira, esta denuncia nos la habían hecho llegar por aquí. Uh-huh. Te preguntan qué opinas al respecto. Uh-huh. Ya sabes que, bueno, ha habido gente que camina por la playa y ha habido accidentes fatales, ¿no? Recientemente con el mar de fondo y todo. Pero aquí hay algunos edificios que tienen, claro, que han excedido su...
2: El permiso, ¿no? En la playa.
0: En la construcción. Entonces, fíjate lo que te deja
1: claro
0: de para pasar esta situación. Entonces, bueno, pues la gente está preocupada ante esta situación. Dice, no es posible de que de repente pues no delimitan, ¿no? O abusan del espacio.
1: Mira, yo lo que puedo ver es que cuando hay un interés político, o sea, hasta quien no debería estar ahí se aparece. Pero cuando no hay un interés político, hasta el que le corresponde que tenga que atender esa cosa, se hace que pues no le corresponde, ¿no? Entonces, yo creo que los ciudadanos tienen que despertar, madurar. Manzanillo tiene un nivel de madurez política muy joven. Y si realmente pudiésemos presionar a nuestros gobernantes y a todos estos grupos que se quieren dedicar a ejercer como gobierno, pues podríamos demandar pues unas reglas claras donde todos podamos participar y que no haya excepciones como en este tipo de cuestiones, porque realmente una mala decisión o una omisión en la ley vulnerabiliza la población. O sea, estamos hablando de vidas humanas, no nada más de temas de naturaleza. Yo creo que toda la zona costera está a punto de sufrir un impacto considerable con lo del mar de fondo, con lo de los huracanes, con lo de las humedades, el aumento del nivel del mar, y pues tenemos que estar preparados para ello, no es nada más un tema de ganarle metros cercanía a la playa. Yo creo que esa persona, por su fatal arrogancia, va a recibir en respuesta a lo que la naturaleza pues realmente ya nos ha dejado en claro, ¿no? Nosotros somos los que necesitamos.
0: Y luego muchas veces, lamentablemente, hasta que no sucede la tragedia, se toma cartas en el asunto. Roberto, la verdad, como siempre, un gusto recibirte.
1: Charlie, gracias.
0: En tu casa. Muchas gracias por acompañarnos. Y bueno, pues tenemos este tema es tan extenso e importante, como siempre, invitándote a una próxima ocasión.
1: Muchas gracias.
0: Muy bien.
2: Que vamos. Nos venga a platicar, ¿no? Ya de lo que se acordó y se habló el día de hoy.
1: Voy corriendo para aquí.
0: Sí, hay que estar a tiempo. Y bueno, pues vamos a una breve pausa comercial. Regresamos hoy, por supuesto, aquí con nosotros, nada más y nada menos que Roberto Cerda, el señor Roberto Cerda, director de SOS Mares. Vamos a la pausa.
1: Muchas gracias.
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6: 8,24, 28 grados.
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0: 8 de la mañana con 27 minutos. Bueno, pues a quien agradecemos la comunicación, nuestro compañero Pedro Velázquez. Te saludamos, Pedro. Buenos días.
1: ¿Qué tal? Buenos días, Carlos. Pues ya está con todo la efervescencia política ya previa de los partidos políticos. En este caso, pues la 4T, que está con su movimiento interno, que la conforma Morena, PT, Verde, Partido Verde a nivel nacional, una alianza que sigue presente en la prácticamente en la inmensa mayoría de los estados del país, a excepción aquí de la entidad colimense, donde ya Virgilio ratificó ayer. Ellos buscan un camino separado. También se les preguntó que si irían solos o en una mega alianza. Él habla en este momento, está en plática con todos los actores políticos. No hay nada, todavía faltan meses para la cuestión constitucional. Pero al final dijo algo muy importante, que para una mega alianza, en el caso de él, de su Partido Verde Ecologista de México, tendría que ser aprobada por el Consejo del Comité Ejecutivo Nacional. Así que los pasos ahí pues todavía están, veremos. Y si no, ellos están preparados para participar como una vía más alterna en busca de la candidatura a gobernador. Ese punto, un punto muy importante donde los medios se les estuvo resaltando y esa pues, es su cuestión. Además, en cuanto a encuestas, él manejó un número pues que ahora sí no fue sacado de la manga ni fue inventado. Entre el 60, él dijo el 60, pero entre el 60 y 65% de los colimenses pues tienen otras opciones. En este caso, Morena anda entre el 30 y 35%. Hasta ahí su participación. El lunes, Cuel Padilla dijo en cuestión de las encuestas que va a haber encuestas espejos, propuestas, una, en este caso una por Joel, otra por Rosy Vallardo, la ex alcaldesa aquí de Manzanillo, y Zelda Valencia, ex senadora y diputada federal, tentativamente debe de hacer lo mismo, en donde ellos estarán midiendo y en agosto, final de agosto, en la última, mediados de agosto en adelante, todavía no hay la fecha, donde ya, pero sí es en mediados de agosto en adelante, donde ellos ya tendrán un resultado, pues de acuerdo a ese, a esas encuestas que se van a levantar, en donde en estos días prácticamente veremos o nos darán a conocer el proceso que tendrán con la militancia, cómo participarán, porque hay que recordar que no se debe de confundir con adelantos de campaña.
0: Claro.
1: En eso sí es muy estricto la cuestión electoral. Tienen que medir la forma de hacer. Todo se supone por lógica que es al interior. O sea, no es no es una campaña.
0: ¿Cómo sería este proceso, Pedro? ¿Cómo sería o cómo se ha venido desarrollando en otras ocasiones para hacerlo de manera interna?
1: Mira, esto es la primera vez que ellos tienen este proceso, ya las encuestas, pero no tenían esta figura de coordinador estatal del partido.
0: Porque la primera vez que hubo, pero fue representante de partido, ¿no? Ahí incluso quien quedó electo fue Julio León, ¿no?
1: El formato, sí, así es, y ahora el formato es diferente. Lo que tienen que cuidar muy bien es los de adelanto de campaña, si no...
2: Sí, es correcto.
1: Si cometen un error, pues se la van a cobrar, ¿eh?
2: Pedro, ¿y significa que, por ejemplo, los que se registraron ahora para esta coordinación, quiere decir que posteriormente pueden ser postulados también para la candidatura a la gubernatura?
0: Es para eso.
1: Sí, después pueden. Pero por lógica, así es. Pueden registrar los que no quedaron. Sigue el proceso federal, que es en septiembre, en el interno. Entonces ahí van a poder registrarse propios y no propios y extraños, sino los que participaron o los que quieran participar en este proceso. En noviembre son los candidaturas a la presidencia municipal y cierra con las diputaciones locales en diciembre.
0: Pero tendrían que hacerlo ya de manera externa, ¿no, Pedro?
1: Sí, así es, y allí se van participando. Yo creo que en ese formato pues les va a ayudar mucho a la 4C pues para evitar desbandadas a los que no les correspondió. Entonces pues tienen una opción. En el caso de las presidencias municipales, el que no quede elegido en la candidatura a presidente todavía tiene la opción, en este caso hay dos diputados y el secretario. En el caso de los dos diputados, toda la parte de participar en la primera, pueden participar en la segunda si es que sale otro resultado adverso.
2: Muy bien. Entonces, ¿quiere decir que todavía no es oficial que haya una ruptura en la coalición Morena PT Verde?
1: No, bueno, lo único que el Verde sí no participa. Ya la hay. O sea,
2: ya oficialmente. Incluso por las candidaturas.
1: Y ayer ya, lógica, ya Virgilio no registró su...
0: Él va por su cuenta.
2: Partido Verde.
0: Porque el 60%...
2: Que probablemente se alíe con otro partido, ¿no?
1: Sí, esa es la percepción que hay en los medios en Colima, que ese es el paso, incluso que están andando como...
0: Bueno, sí, esto ocurriría si le dijeran, pues tú vas, porque si no le sale la misma.
2: Pues sí, efectivamente, al menos que negocie algo bueno, que le convenga.
0: Caray.
1: Así es, entonces pues hay que esperar todavía ese tramo, pues cada día un capítulo diferente. Las fuerzas en Colima, por ejemplo, Río Rivera, que su militancia es del Partido Acción Nacional, y que llegó a través de la Alianza PRI-PAN, el día de hoy, hablando ya en un poquito del nuevo tema, pues estará en otra reunión masiva, viendo el partido, en este caso, la República Checa contra México. O sea, ellos se siguen moviendo de mil maneras, aprovechando los eventos. Esto ya prácticamente, claro, no es un desastre político ni nada de eso. Siguen trabajando todos, ¿verdad?
0: En el tema del revolucionario institucional, Pedro, seguimos igual.
1: A ver, no escuché, ¿cómo?
0: Ahí en el tema del revolucionario institucional seguimos igual, ¿verdad?
1: Así es, ellos siguen lo que ya declaró Quique Rojas, que ellos sí están con la alianza de que se haga PRI-PAN. Entonces faltaría ver MC, Movimiento Ciudadano. Aunque también ayer presentó en rueda de prensa una regidora de militancia panista que se sumó a las filas de MC allá en Colima Capital. Así siguen los movimientos políticos.

0: Financiamiento también.
1: Sí, exactamente. Entonces hay que ver si, aunque todos sabemos que el 60%, 60-65% de acuerdo a las encuestas votaría por otras opciones, si se van diferentes, bueno, va a ser muy competida la elección. Y pues el que da el chispazo puede ser el ganador o el mismo Morena, en este caso con Rosy Vallardo, y es que ella sale triunfante o con la percepción de las encuestas a su favor, pues puede ganar con ese 30-35%. O sea, nadie está descartado, ¿verdad? Ni derrotado. Así que es una correcto. Contienda como nunca la hayamos tenido.
0: Muy bien, va a estar bien peleada entonces, Pedro.
1: Así es, porque ese tercio de votos, yo ya, eso sí, en todas las encuestas lo trae Morena. El otro porcentaje hay que verlo cómo quedan los actores políticos. Ahora, si un político despierta el chispazo, pues puede ganar sin alianza.
2: Claro.
1: O con así dos partidos, es. O con un solo partido, porque también hemos visto esas realidades al final de cuentas.
0: Ya ha pasado.
2: Claro, pero se ocupa un trabajo detrás, se ocupa un trabajo previo, Pedro, ante una situación de eso. Y al parecer, bueno, pues no lo hay en algunos casos. Muy bien,
1: ahora,
2: Pedro, pues.
1: Lo que sí sigue ya finalmente, la encuesta, lo que sí sigue y no ha cambiado, al contrario, sube. El 62-63% te dice, yo votaría por el candidato, no por el partido. Entonces, ese es otro factor por lo que estamos hablando. Son así cosas es. Que son reales.
0: ¿Qué pudiera dar la sorpresa?
1: Así, pues así es, Carlos y Penny, así va esta situación.
0: Bien, Pedro, agradecerte la información compartida el día de hoy. Deseamos que tengas muy bonito día, excelente mañana. Te escuchamos, te seguimos en punto de las 2 de la tarde en la segunda emisión.
1: Así es, buen día,
2: Penny. Gracias, un abrazo.
0: Muy buen día.
2: Nosotros nos ponemos a tiempo y también el pronóstico del clima para las próximas horas aquí en el Puerto de Manzanillo. Regresamos y bueno, pues no le cambie, quédese con nosotros, súbale a su radio porque pues ya están con nosotros el día de hoy los coordinadores, coordinadoras también de Universidad ITEX, de todas las distintas carreras, ya están aquí en el estudio. Vamos a platicar de esta gran oferta académica que tiene, bueno, pues una de las principales universidades en el estado. Regresamos.
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8: El Servicio Meteorológico Nacional de la CONAGUA le informa el pronóstico del tiempo. Para hoy, 24 de junio de 2026, vaguadas y niveles medios y altos de la atmósfera sobre el noreste, oriente, centro y sureste del país, en interacción con un canal de baja presión en el oriente y sureste de México, inestabilidad atmosférica, el ingreso de humedad del Océano Pacífico, Golfo de México y Mar Caribe, la onda tropical número 9 que se desplazará al sur de las costas de Baja California Sur, la onda tropical número 10 que se desplazará al sur de las costas del territorio mexicano y la aproximación de la nueva onda tropical número 11 a la península de Yucatán originarán lluvias puntuales intensas en zonas de Guerrero y Oaxaca, así como chubascos y lluvias fuertes a muy fuertes sobre la mayor parte de la República Mexicana, excepto la península de Baja California. Se prevé que la onda tropical número 9 se integre en la circulación de una zona de baja presión con probabilidad para desarrollo ciclónico. Por otra parte, una circulación anticiclónica en niveles medios de la atmósfera sobre el norte del país mantendrá el ambiente muy caluroso en el noroeste y norte de México, prevaleciendo la onda de calor en Baja California Sur, Sonora, Sinaloa, Durango, Chihuahua y Coahuila, iniciando a partir de hoy en Baja California, Nayarit, Jalisco, Colima, Michoacán y Oaxaca.

0: Bien, estamos ya de regreso con más de los temas de la información. 8:39 a.m. Y bueno, les comentaba yo antes de irme con el clima. Están con nosotros el día de hoy quienes nos honran con su presencia. Hoy es programa de mujeres. Muy bien. Qué bueno. Bueno, pues tengo el gusto de presentarles a estas invitadas especiales que hoy nos acompañan. Y iniciamos acá de este lado. Está con nosotros la licenciada Isabel Cruz. Ella es coordinadora de la ingeniería en mecánica automotriz ahí en Universidad Itexe. Isabel, un gusto. Buenos días.
1: Hola, ¿qué tal, Charlie? A ti y a tu auditorio, bienvenidos todos. Gracias por la invitación.
0: Y de este lado tenemos a la nutrióloga Valeria Alcaraz. También ella es coordinadora de la licenciatura en nutrición. Valeria.
2: Hola, Charlie, ¿qué tal? Buenos días. Gracias por la invitación.
0: Muy bien. Y de este lado también contamos con la presencia de la licenciada Laura Guzmán. Ella es coordinadora de la carrera de la licenciatura en diseño gráfico y también la licenciatura en negocios digitales. Pues bueno, el día de hoy me da mucho gusto que nos acompañen. O bienvenido, ¿verdad? Muy bien. No, algunas no habían venido. Pues la verdad, hablar de estas carreras importantes, sobre todo las tres que forman y son y coordinan carreras que no hay en otros lados, que hace mucho tiempo... si no es por la Universidad de Texas, se tendría que viajar a Guadalajara, a Colima, a estudiar a San Luis Potosí, sobre todo el tema de ándale, que ha tenido mucho auge el tema de la mecánica automotriz, sobre todo en la creación de todas estas compañías que vinieron a México, ¿verdad? Maquiladoras, fábricas. En sí, platícanos, Isabel, cómo es justamente lo que se ha desarrollado ahí en Universidad de Texas a través de esta ingeniería.
1: Pues mira, Charlie, realmente al principio los chicos llegan con una expectativa. Realmente lo que nosotros estamos desarrollando dentro de la universidad es que ellos palpen las experiencias directas con la industria. Entonces eso nos abre el panorama a nosotros de llevarlos con las personas indicadas, con los líderes. Por ejemplo, hace 2 semanas fuimos a León, Guanajuato, en donde los chicos ya palparon toda la industria, vieron las personas que se dedican a eso y vieron que realmente la industria automotriz es un mundo, monstruo. Claro. Realmente es algo grande, es algo muy, muy grande. Entonces, ellos tuvieron esa experiencia, se vinieron con grandes expectativas para ellos ponerse las pilas y poder entrar dentro de esa industria, porque ya vieron que con lo que venían desarrollando, con ese conformismo, no la iban a armar.
0: Ahora, imagínate, este tema de los clústeres y el crecimiento portuario que se está teniendo y que no tengan que llevar esas partes directamente hasta estos estados que, bueno, la verdad es el desarrollo económico prácticamente de ellos, pero sí, que se queden aquí, que se puedan hacer este tipo de empresas, este tipo de negocios, sobre todo desarrollar pues un gran potencial de desarrollo económico, ¿no?
1: Sí, es correcto. Y pues las alianzas también que se empiezan a realizar para toda esta parte de la industria ya de híbridos, de eléctricos, que también ya se viene, incluso el puerto ya no, los montacargas ya no son máquinas normales, ya ahora son eléctricas. Entonces eso viene a que los chicos se tienen que preparar todavía más en ese campo.
0: Qué importante. Bueno, pues una de las carreras es esta, justamente ingeniería mecánica automotriz. La gente que está interesada, aquellos que van a salir de bachillerato, de prepa, alguien que quiera estudiar, que quiera capacitarse, ¿cuáles son las opciones que tienen en esta carrera en tema de modalidad de horarios?
1: Ahorita tenemos las más populares, pero realmente podemos aperturar dependiendo las necesidades. Ahorita, por ejemplo, tengo sabatino de 9:00 a.m. a 2:00 p.m. Tengo escolarizado de lunes a jueves de 9:00 a.m. a 12:30 p.m. Y tengo dominical, que es para las personas que ya se encuentran dentro de la industria, pero que no tienen el título y se quieren preparar. Entonces también tengo dominical, que es de 8:00 a.m. a 3:00 p.m. con 2 horas de taller mecánico.
0: Incrementar sus oportunidades, incluso viajar hasta estos estados también donde se encuentran todas estas armadoras y poder pues tener un gran puesto y sobre todo pues una mejor economía a nivel profesional y de vida. Pues muy bien, Isabel, gracias por acompañarnos el día de hoy. Voy a una breve pausa y vamos a regresar, porque al regresar tenemos pues hablar de estas otras carreras que no había, les comento, aquí en Manzanillo, y ahora ya Universidad de Texas cuenta con una licenciatura en nutrición, en diseño gráfico y ahora en negocios digitales. Vamos a la pausa, regresamos.
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13: Hay momentos en los que un estadio entero guarda silencio. Uno de ellos ocurrió cuando Alejandro Fernández interpretó el himno nacional mexicano durante la inauguración del Mundial 2026. Hijo de la leyenda Vicente Fernández, Alejandro ha llevado la música mexicana a escenarios internacionales durante más de 3 décadas. En el fútbol, portar la camiseta nacional es un honor. En la música, cantar el himno frente al mundo entero es algo similar. Su participación representó una conexión entre la tradición mexicana y el torneo deportivo más importante del planeta. Porque antes de que ruede el balón, hay canciones que recuerdan quiénes somos y de dónde venimos.
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0: Estamos de regreso, bueno, pues 8 de la mañana ya con 49 minutos y el día de hoy continuamos en esta charla importante y hablando de pues la oferta académica de Universidad ITECSE, también el día de hoy quien tengo el gusto de saludarlo, ella es la nutrióloga Valeria Alcaraz. Valeria, ¿cómo estás? Un gusto, bienvenida.
2: Hola Charlie, ¿qué tal? Muchas gracias por la invitación nuevamente. Pues aquí, mira, venimos a visitarte, Charlie.
0: Muchas gracias, hombre.
2: A hablarte un poquito de la carrera de nutrición, Charlie. Como ya lo mencionabas, pues es la única licenciatura aquí en el puerto de Manzanillo. Si ustedes quieren estudiar nutrición, tendrían en otra universidad, tendrían que irse a Colima. Sí, ya esa es una ventaja.
0: ¿Qué implica la ventaja de tenerla aquí en Manzanillo?
2: No, pues el simple hecho de no ser foráneo, de no cruzarte con el tráfico, ¿verdad?, de Colima.
0: Y gasto, pues, tema económico.
2: Gastos, así es. El examen. Sí, de hecho, para entrar a la Universidad de Colima, Adele, tienes que hacer
0: promedio,
2: examen.
0: Promedio, quizá, ¿no?
2: Promedio de 9 te pide la Universidad de Colima, que es lo mínimo.
0: Ahora, así. Bueno, esta carrera ha funcionado, ya tiene un tiempo, y la verdad es que desde que se abrió, será ya algunos 5 o 6 años, ha tenido una aceptación importantísima. ¿Cómo desde tu perspectiva, cómo ha evolucionado el tema de la nutrición, sobre todo en el aprendizaje y en el desarrollo laboral?
2: Pues fíjate que muy buena. Tenemos chicas muy destacadas de generaciones, tercera, cuarta generación, muy buenas, con gimnasios ya. Está Isabel Herrera, ella es nutrióloga deportiva, muy inclinada en el fitness. Está también otra chica de la G2, Paulina, también muy buena. Es la que tiene calistenia aquí enfrente del Monte Corona. Son chicas que han destacado bastante y egresadas de la Universidad ITETSE.
0: Extraordinario. Bueno, pues platícanos, ¿qué vería o quién debería de entrar a esta carrera?
2: Pues todos los que tienen el afán de estudiar el cuerpo humano, sí, la salud integral más que nada. Nosotros contamos con dos modalidades, Charlie, escolarizada matutina y escolarizada vespertina. Para aquellos que se les complica la escolarizada matutina, pues está la vespertina, sí, son solamente 3 días a la semana, martes, jueves y sábado. Martes y jueves de 7 a 9 de la noche y los sábados de 9 a 1:30.
0: Bueno, perfecto. Oye, se me forzaba por ahí, tanto Isabel como Valeria y Laura. Hay promociones. Bueno, vamos también a lo importante porque la gente se puede inscribir y estamos en junio y hay promoción. Todavía alcanzan en este mes de junio para que se inscriban.
1: Sí, así es, Charlie. Ahorita tenemos la promoción de la inscripción 70% de descuento y un 20% de beca para todo un año. Y de todas formas, invitarlos a que nos sigan en redes sociales porque constantemente estamos dando promociones todavía con mayor descuento. Entonces, a la hora de estar atentos en nuestras redes sociales, pues pueden tener esa oportunidad de darse cuenta y aprovechar al menos una inscripción gratis o un 30% de descuento. Pero pues es para las personas que están ahí pendientes.
0: Claro, hay que estar muy atentos. Bueno, de este lado está con nosotros la licenciada Laura, que bueno, pues ella es coordinadora de la licenciatura en diseño gráfico. Otra de las carreras que la verdad, bueno, pues con el tema de redes sociales, Laura, ha tenido un auge importantísimo, un crecimiento, un desarrollo. Y también, bueno, pues ahora se integra una licenciatura más importante como es la de medios digitales, pues ahora sí que a toda la oferta académica de ITECSE.
17: Buenos días, Charlie.
0: Buenos
17: días. Claro que sí. Además de ser la única universidad en Manzanillo que contamos con la licenciatura de diseño gráfico, contamos con laboratorios equipados como serigrafía y fotografía, impartidos con maestros 100% capacitados, y además contamos con materias como teoría del color, serigrafía, fotografía, tipografía. Y no solamente eso, Charlie, también los invitamos a los chicos a crear y viajar. También hacemos viajes académicos. De hecho, tenemos uno en julio a Guadalajara. Los llevaremos al zoológico, donde los chicos van a aprender, a analizar y desarrollar la parte mercadotecnia, porque también tenemos mercadotecnia por parte de diseño gráfico.
0: Que luego estas carreras se prestan mucho para algunas otras áreas que los jóvenes tienen muchas inquietudes, sobre todo con estas nuevas tendencias, ¿no? Tema de comunicación, tema de medios digitales, el tema del marketing, como bien lo dices, el tema del diseño, el tema empresarial.
17: Sí, de hecho el campo laboral, mucha gente lo toma como de, no, un diseñador ya no lo ocupamos, pero claro que sí, en todos lados ocupan un diseñador. Para una empresa, lo primero es el diseñador, porque el diseñador da como tal la identidad corporativa, identidad visual, para que se dé el seguimiento con la empresa.
0: Muy bien, y ahora platícanos, porque se integra justamente a partir de septiembre, pero ya se pueden inscribir en junio y de ya apartar su lugar a esta nueva licenciatura que ya la tiene Universidad ITECSE.
17: Sí, es la nueva carrera que tenemos de negocios digitales. De hecho, vengo a invitarlos para que sean los primeros de la primera generación de la licenciatura. Y pues bueno, empezamos en septiembre.
0: Muy bien, ¿y quién debería estudiar esta carrera y a quién va dirigida?
17: todo aquellos chicos que tienen ideas de algún emprendimiento, aquí les vamos a enseñar cómo administrar, no solamente hacer mercadotecnia, marketing o redes sociales, sino también les enseñamos cómo el e-commerce, como los proyectos innovadores y entre otras cosas.
0: Muy bien, entonces, y sobre todo, ¿qué salen haciendo, Laura?
17: Ok.
0: ¿Con dónde se pueden enviar el tema del campo laboral?
17: Bueno, el negocio digital, pues, más bien viene siendo en el campo laboral, en la parte de...
0: Que puede ser a nivel empresarial, pero también puede ser a nivel de emprendimiento.
17: Ah, totalmente. Claro que sí, sí. Sí, de hecho, si tiene alguna idea de algún emprendimiento, pues lo puede llevar con...
0: Y es que todas las empresas, bueno, pues también la verdad lo necesitan, ¿no? Así como hablamos del tema del diseño, bueno, pues potencializar ahora a través del medio digital, pues sus negocios, totalmente, ¿no? Entonces, bueno, pues hay una gran oportunidad ahí en Universidad de Texas para que ustedes, bueno, pues ya entren a esta nueva licenciatura, negocios digitales, también diseño gráfico, nutrición, pues algo más que agregar, tenemos la promoción ya para este mes de junio, julio, apartar el lugar. ¿Cuándo estarían entrando a este nuevo ciclo? Coméntenos.
2: Entramos en septiembre, Charlie, ahí los esperamos. De hecho, ya tenemos inscritos de nutrición, 25 para matutino y 15 para vespertino.
0: Qué presumida, ¿verdad?
2: Yo ya aperturé grupo.
0: Laura, Isabel.
1: Sí.
0: Ahí está.
1: Mira, Charlie, pues sí, para ingeniería también los cupos ya se están cerrando. Ajá. Lógicamente, todavía tengo espacio para que sean todos bienvenidos.
0: Sí,
1: y algo muy importante... Esta noticia más que nada es para las personas que trabajan y tienen un horario de desde la mañana hasta las 7 de la tarde. Tenemos una nueva opción que sería de 7 de la mañana a 9 de la noche con una beca en la ingeniería del 40% de descuento. Entonces, si se quieren animar, estamos para servirles y los estamos esperando.
0: Muy bien, y bueno, pues los docentes también calificados, las instalaciones, Laura.
17: Sí. Contamos con docentes 100% capacitados y muy profesionales, la verdad.
0: Oigan, el tema de convenios también que es importante, ¿no? Incentivar a todas las... Hay una gran infinidad de empresas, instituciones, asociaciones con las que Universidad de Texas cuenta y que dan con esto, bueno, la oportunidad de tener una beca permanente.
1: Sí, y aparte ahorita que hablas de convenios, por ejemplo, tengo alumnos que ya van en quinto, sexto, incluso he tenido de tercero que ya los he podido colocar en esos mismos convenios que ellos adquieran un trabajo con distintas empresas que no puedo mencionar, ¿verdad? Por cuestión de marcas.
0: Están hablando de ingeniería mecánica automotriz,
1: sí,
0: ¿verdad?
1: Sí, en ingeniería ya los chicos ya me dicen, se acercan conmigo, ¿sabe qué, Cordy? Se me está complicando la parte económica. Les pido, pues, ellos más o menos qué es lo que tienen, a qué se han dedicado. Les hago una carta de recomendación junto con el ingeniero que está a cargo y mandan esa carta al donde nosotros tenemos convenio y les abren espacios para darles trabajo.
0: Ándale, bueno, o sea, sales con trabajo. Ese es un punto importante.
2: La mayoría de los chicos.
1: Sí, ¿verdad? La mayoría
0: de todos salen con trabajo. Y si no, pues emprendiendo, como bien lo decías, ¿verdad? Que así en el tema de nutrición.
2: Nutrición, gimnasios, consultorio, así es, comedores.
0: Que la verdad también al final, bueno, pues todos desarrollan en su carrera un proyecto, ¿verdad? Que tiene que ver con esta, pues no solo investigación, sino también pues desarrollar algo y que si lo hacen de una manera correcta, bueno, pues los impulsa, ¿no? A tener pues ahora sí que su propio negocio.
2: Así es.
0: Muy bien, pues agradecerles el día de hoy que nos hayan acompañado. Muchas gracias, Isabel.
1: Un gusto. Gracias por la invitación, por el espacio y sobre todo porque hoy en día sabemos que Manzanillo no cuenta con tantas universidades y realmente hay muchos chicos que en la cuestión académica sí se quieren desarrollar. Entonces, pues agradecer también a la Universidad de Texas toda la inversión que está invirtiendo en los chicos, en la universidad, para que estos sueños puedan ser, pues, realizados, ¿verdad?
0: Que luego nos está escuchando gente de otras comunidades aquí en el estado, otros municipios. Hay gente, reciben ustedes, ¿verdad? Gente los sábados.
2: Sí, sí, sí. Yo tengo gente, Charlie, de la Concepción, Jalisco. Desde allá me vienen alumnos.
0: Claro.
1: De Colima.
0: También.
2: Sí. Melaquebarra. Cihuatlán.
0: Entonces, pues un llamado a todos nuestros amigos, a todos los jóvenes por allá de aquel lado y a toda la gente que también trabaja, pues hay que capacitarse, hay que tener quizá hasta pues una segunda carrera, ¿verdad?
2: Sí.
0: Buscar opciones, todo es importante mientras la capacitación sea pues ahora sí que fundamental y bien llevada a cabo.
2: Sí, más que nada que Universidad y TET se te da las posibilidades, ¿no? O sea, tiene diferentes modalidades, diferentes turnos, o sea, no es pretexto de no puedo, ¿no? O sea, no.
1: Muy, muy flexible.
2: Demasiado.
0: Excelente. Laura, muchísimas gracias por acompañarnos.
17: Sí, gracias a ti.
0: Bienvenida. Valeria.
2: Charlie, gracias. Me despido, ¿no? Gracias. Andale. A ti por la invitación, Charlie.
0: Isabel.
1: Pues muchas gracias, seguirlos invitando y pues espero volver pronto.
0: Eso, por favor. Bueno, muchísimas gracias a todos por acompañarnos, gracias por su confianza, quedan perfectamente bien informados. A nombre de Penélope Membris, Gabriel Sánchez, Lupillo Hernández, Pedro Velázquez, Bernardo Lara, bueno, pues Arnoldo Cabrera, Paulina Monserrat y todos los que hacen posible el gran equipo de Informativo Turquesa que este programa llegue justamente hasta donde ustedes se encuentran. Mi nombre es Carlos Cepeda, que tenga usted una extraordinaria mañana en este pues grandioso miércoles. En punto de las 2 lo esperamos con la segunda emisión.

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1: 9:01. 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
1: 9:15, 29 grados.
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15: Hay momentos en los que un estadio entero guarda silencio. Uno de ellos ocurrió cuando Alejandro Fernández interpretó el himno nacional mexicano durante la inauguración del Mundial 2026. Hijo de la leyenda Vicente Fernández, Alejandro ha llevado la música mexicana a escenarios internacionales durante más de 3 décadas. En el fútbol, portar la camiseta nacional es un honor. En la música, cantar el himno frente al mundo entero es algo similar. Su participación representó una conexión entre la tradición mexicana y el torneo deportivo más importante del planeta. Porque antes de que ruede el balón, hay canciones que recuerdan quiénes somos y de dónde venimos.

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1: 9:33.
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3: Hay momentos en los que un estadio entero guarda silencio. Uno de ellos ocurrió cuando Alejandro Fernández interpretó el himno nacional mexicano durante la inauguración del Mundial 2026. Hijo de la leyenda Vicente Fernández, Alejandro ha llevado la música mexicana a escenarios internacionales durante más de 3 décadas. En el fútbol, portar la camiseta nacional es un honor. En la música, cantar el himno frente al mundo entero es algo similar. Su participación representó una conexión entre la tradición mexicana y el torneo deportivo más importante del planeta. Porque antes de que ruede el balón, hay canciones que recuerdan quiénes somos y de dónde venimos.
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2: Las 10 en punto.
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3: 10:15, 30 grados.
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2: Hay momentos en los que un estadio entero guarda silencio. Uno de ellos ocurrió cuando Alejandro Fernández interpretó el himno nacional mexicano durante la inauguración del Mundial 2026. Hijo de la leyenda Vicente Fernández, Alejandro ha llevado la música mexicana a escenarios internacionales durante más de 3 décadas. En el fútbol, portar la camiseta nacional es un honor. En la música, cantar el himno frente al mundo entero es algo similar. Su participación representó una conexión entre la tradición mexicana y el torneo deportivo más importante del planeta. Porque antes de que ruede el balón, hay canciones que recuerdan quiénes somos y de dónde venimos.

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1: 10:24.

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3: 10:31.
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6: Hay momentos en los que un estadio entero guarda silencio. Uno de ellos ocurrió cuando Alejandro Fernández interpretó el himno nacional mexicano durante la inauguración del Mundial 2026. Hijo de la leyenda Vicente Fernández, Alejandro ha llevado la música mexicana a escenarios internacionales durante más de 3 décadas. En el fútbol, portar la camiseta nacional es un honor. En la música, cantar el himno frente al mundo entero es algo similar. Su participación representó una conexión entre la tradición mexicana y el torneo deportivo más importante del planeta. Porque antes de que ruede el balón, hay canciones que recuerdan quiénes somos y de dónde venimos.
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3: Las 11 en punto.
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0: Muy buenos días tengan todos ustedes, queridísimos sintonizantes del 92.9. Es un gusto saludarlos el día de hoy, en esta mañana de miércoles 24 de junio, cuando tenemos una temperatura aquí en el puerto de Manzanillo de 33 grados, por Dios santo, me voy a volver chango. Perdónenme a todos ustedes por las expresiones, pero la verdad es que sí, de repente ando ahí batallando con esta onda del calor, pero súper contenta de estar aquí con todos ustedes, con la mejor vibra, la actitud y sobre todo buena música para todos ustedes. Sí, señoras y señores, para la bandita que no conoce mi voz, mi nombre es Adriana Maldonado y es un placer estar con todos ustedes el día de hoy. Oigan, se escucha mi voz rarita porque todavía sigo un poquito enferma, pero estamos aquí dándole con todo al carrito de los tamales. Y ya le mando saludos a toda la bandita que se está poniendo en contacto con nosotros. Un saludo para mi amiga Lupita Ruano que nos dice, amiga, mándale saludos a Genarito porque hoy terminó su ciclo escolar. Saludos a Genaro que ya terminó su ciclo escolar y sobre todo pues con muy buenos resultados porque este pequeño es un estudioso que la verdad... mis respetos para él y para Caro, su hermana, que son excelentes niños. Y por supuesto, de esos niños, una excelente madre, para Lupita Ruano también que nos está escuchando. Muchísimas felicidades para ti, porque pues ellos son el reflejo de lo que tú has sido con ellos, hermosa. Así es que pues bueno, ten un excelente día tú también y pásenla agradable. Dice por acá... Sí, está bien, fami, garganta, ni modo, así que dale con todo. Y la verdad es que hoy una mañana que se esperaba, la verdad, anoche, bueno, desde la tarde, y así como que el cielo súper mega nublado, como si fuera a caer un tormentón y todo, pero pues no, nada de eso, la verdad es que estuvo muy trancas, en algunos lugares de, pues las zonas más altas sí llovió, pero pues aquí en Mansa, no, hay que aguantar el calor, así es que pues bueno, y ustedes saben perfectamente que este no es un programa, sino se encuentra nuestro queridísimo amigo Alejandro González, el Pulga. Buenos días, amigo, ¿cómo estás?
1: Muy bien, amiga, ¿cómo están todos? Buenos días, tengan... Allá en donde sea que nos escuchen, en este miércoles, ombligo de semana ya.
0: Ombliguito de semana.
1: ¡Aguchi!
0: De ya se vale todo y más después de las 6:30 de la tarde. Porque por fin, estaba pensando, dije, bueno, ya que no me puedo echar unas frías, nada de eso, me voy a echar un tequila agüer.
1: Muy bien.
0: Para que esta garganta, por favor.
1: Yo quiero echarme un tequila agüer. Para decir unas palabras, pero me las tiene que autorizar mi conta de un suceso que aconteció el día de ayer, pero pues no sé.
0: No puedes.
1: No, pero en buena onda, pero pues no sé si me lo permitan, no sé si también me vayan a jalar la greña, pero bueno. Es que bueno, tengo que pedir permiso de todo.
0: Ay,
1: oigan,
0: de modo.
1: Muy buenos partidos los que se presentan el día de hoy en el Mundial 2026. La verdad es que va a estar bueno, Suiza contra Canadá en punto de la 1:00 p.m. Luego viene Escocia-Brasil, el Scratch Duoro, que acorde a lo que decía esta chica vidente brasileña que se puso a llorar
0: también
1: en redes sociales.
0: Cállate,
1: y que se hizo viral, hoy, al parecer, llegan los extraterrestres, va a llegar un platillo volador y se va a llevar a 2 que 3 de la selección brasileña y algunos en las gradas. Eso fue lo que dijo, ¿eh?
0: Ya está empezando a sonar.
1: Ay, amiga, quítale eso porque siento como que me saca de onda.
0: ¿Cómo? ¿Dónde le pico eso? Sí, no supe.
1: Allá, pícale allá, en la orilla.
0: Aquí.
1: Y ahí dice mostrar no sé qué rollos.
0: Ay, ya sé, también estas, por favor, las odio.
1: Y bueno, de acuerdo a esta vidente brasileña, pues al parecer hoy empieza el contacto alienígena.
0: Ya sé.
1: Y pues creo, parece ser que se van a llevar al Scratch Duoro y a 2 que 3 aficionados que estén por ahí en el graderío. Yo no sé si la neta, a ver amiga, no sé tú qué pienses, si a los extraterrestres digan, ay... Hay un deporte llamado fútbol. Analicemos a la mejor selección histórica. Y que digan, ay, sí, a huevo. Ay, perdón.
0: A Brasil. A
1: huevos. Brasil.
0: Brasil.
1: ¿No? Imagínate, yo me imagino así en la comitiva. Aquí nos llevaremos.
0: Así todos cabezones.
1: Hoy vamos a darle matarile a una selección.
0: A una selección.
1: ¿Será la de México? Y, ay, güey, no, ¿cómo no, la de México?
0: Ay, no, vale. Así de, sáquenlo.
1: Queremos que nos enseñen a practicar ese deporte. No da ni una patada bien.
0: Oye, ¿te imaginas tú y yo en la mesa?
1: Bueno, llevémonos a los haitianos. ¿A los qué?
0: Ay,
1: ¡a los haitianos! Nada más vinieron por el paseo. A ver, ¿a quién nos vamos a llevar? No, pues,
2: a Brasil.
1: Eu que cuxa malinda. No, pues sí, esos güeyes sí. Ay, que van a ser los brasileños. Se hizo ahí el rollo, son pentacampeones.
0: O sea, mira.
1: El yogo bonito.
0: Ya no nos importa quién tiene un IQ elevado, ya no nos interesa, porque ya los estudiamos, ya no nos interesa, no sé, los que son del otro lado, los intelectuales, pues ya estudiamos.
1: ¿Son gays?
0: No.
1: Ah,
0: por ejemplo, los artistas como Bad Bunny, no, ya también esos ya no tienen remedio.
1: Oye, pero pues,
0: jugadores de fútbol.
1: Nada menos los extraterrestres dijeron, vamos por el scratch tu oro. Así es que en punto de las 4 de la tarde yo les sugiero que estén atentos con lo que va a acontecer en el partido, porque de acuerdo a la vidente brasileña, hoy será un día de abducciones. No, y la ridícula lloré y lloré. ¿Sí lo viste en el video?
0: Qué vergüenza. Sí lo vi.
1: Pero bueno, ese es otro de los partidos a las 4 de la tarde. Y hoy merengues, la decepción nacional contra Chequia, anteriormente llamado República Checa.
0: Ya no le estés tirando, porque la vez pasada dijeron, ay, ya ven, ustedes y su mala vibra.
1: Falta que ahora le hablen de la Federación Mexicana de Fútbol a mi conta. Oye, que están diciendo que la decepción nacional, y falta que nos diga, ¿no? Que por qué hablamos así de la selección. Falta que ahorita le manden un memo fax.
0: La FIFA.
1: Un memo fax y la FIFA. Ahorita le voy a hablar a mi conta, que por qué estamos hablando de eso. ¿No?
0: Pero bueno,
1: oigan. Cualquier parecido con la realidad es mera coincidencia.
0: Y ahora sí, vamos a tener que hablarle a Alfred H. Schneider.
1: Estoy a dos de irme con Alfred H. Schneider.
0: Ahora sí vamos a tener que hablarle a Alfred porque...
1: en serio, de verdad, sí tengo un mensaje, pero no sé si me lo autorizan, así es que ahorita tengo que pedir permiso.
0: Ahorita en ese momento, en el corte comercial, pediremos este permiso para leer ese mensaje. Oigan, y nosotros, amigos, la verdad es que sí tenemos que ponernos muy atentos a, pues, a estos partidos, porque ya empieza lo bueno. Ahora sí ya empieza a agarrar como colorcito, porque como que estaba muy plano. Uno que otro juego, pues sí la libraba. Pero yo lo he visto como muy plano los partidos, amigo, como que no siente la emoción de chinga, ¿no? Fulano de tal, ¿no?
1: Oye,
0: siento que ahora sí ya están.
1: ¿No has visto el meme que sacaron de el güey apostando que según se va a hacer millonario por los partidos? Y en todos empate.
0: Y tú así de...
1: Y yo, no manches, te haría un aire.
0: Pero pues bueno. Así es que pues bueno, amigo, qué bueno que ya le damos inicio. Esto me está estresando porque me está pitando.
1: ¿De qué?
0: Me está marcando.
1: Pues porque ya se te fue el tren, amiga.
0: Que se me está yendo el tren. Nos tenemos que ir al corte comercial. Y nosotros continuamos con su programa Wake Up Turquesa. Así es que no se despegue. Continuamos.
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0: 11:17, 33 grados.
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17: Hay momentos en los que un estadio entero guarda silencio. Uno de ellos ocurrió cuando Alejandro Fernández interpretó el himno nacional mexicano durante la inauguración del Mundial 2026. 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En la música, cantar el himno frente al mundo entero es algo similar. 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Porque antes de que ruede el balón, hay canciones que recuerdan quiénes somos y de dónde venimos.
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0: nosotros continuamos aquí en su programa Wake Up Turquesa, cuando ya son las 11 de la mañana con 28 minutos. Y amigo, hemos regresado porque tenemos información y sobre todo por recomendaciones. 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Por ejemplo, si tú, que levantas, tú que tienes en tu casa un mini gimnasio, dices, ay, no, bueno, hoy no tengo ganas de hacer, me voy a darle la bicicleta. Y es una manera como de alternar, como de cambiar ciertas rutinas que tú tienes. 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
0: A gusto con nuestro queridísimo amigo Alfred, que por supuesto ya a mediados de año, porque ya estamos casi a mitad de año, amigo, ya anda con los preparativos de la posada, porque realmente es una super mega fiesta que todo mundo siempre está esperando en estas fechas, porque dicen, ay, ya va a salir la lista de los invitados y por supuesto nosotros vamos a estar en ella, así es que
1: este año va a traer a la Sonora Matancera.
0: Ah, también. No. Pero pues bueno, y esa es la recomendación para todos ustedes en este bloque, amigo, comercial. Y fíjate que el día de ayer me quedé precisamente con una nota para compartir con todos ustedes, que pues yo no sé si ustedes crean mucho en esta onda, pero para algunos les puede hacer alguna, ¿cómo decirlo, amigo? Les puede hacer sentido y para otros no. Y esto habla precisamente acerca de repente, pues las cosas de las cuales tenemos o conocemos aquí en esta vida, pero a veces sin saber de dónde vienen. Y te voy a platicar por qué estoy hablando de todo esto. Fíjate bien, amigo, si tú crees que vives tu primera vida en esta tierra, o sea, ¿te has puesto a pensar si vives tu primera vida en esta tierra? La teoría viene acerca de una hipnoterapeuta llamada Dolores Cannon, que ella precisamente sostenía la idea radical de que la mayoría de nosotros no estábamos en nuestra primera vida, o sea, que todos teníamos una vida pasada, ¿no? En una o dos o las que fueran, ¿no? Afirmaba que millones de personas eran voluntarios de otros reinos que eligieron encarnarse ahora, digamos, como en una misión, pero era para elevar la conciencia humana y alejarnos de la destrucción. Esto, de todo esto, habla en sus libros de olas de almas, llegando desde la Segunda Guerra Mundial, trayendo consigo pues la sabiduría, la advertencia de civilizaciones avanzadas y más, ¿no? Así es que esta hipnoterapeuta, Cannon, decía que la hipnosis era la clave para desbloquear estos recuerdos ocultos de vidas pasadas y contactos con extraterrestres. Y fíjate que, por ejemplo, ella Desde 1969, esta hipnoterapeuta rompió accidentalmente la Matrix, así lo dicen, ¿no? Porque descubrió que la realidad en la mente era de manera, al momento de hacer como hipnotizar a alguien, era como una manera de transportar y saber precisamente qué tipo de civilizaciones o con qué tipo de gente tratamos en el pasado. Y fíjate, dice ella que 45,000 personas durante toda su vida le permitieron que entrara en este trance, que ella estuvo guiando, y el patrón era casi lo mismo. Descubrió que todos revelaron vidas pasadas. Y fíjate que ella no se considera que era una gurú ni nada de eso, pero que vivió una vida tranquila en Arkansas. Y es que ella hizo todas estas sesiones desde poder hipnotizar a esta gente. Y fíjate que contaba una historia muy en particular, que a una mujer la hipnotizó y que dice que pasó de su vida al Antiguo Egipto. Que ella se dio cuenta que era del Antiguo Egipto y le platicaba ciertos puntos que otras personas que hipnotizaba precisamente llegaban a ese punto, ¿no? Que no eran de este momento, pero que hablaban de civilizaciones extraterrestres. Eso es lo más loco, que todos llegaban al punto que hablaban que la civilización con la que de repente se encontraban tenían contacto con estos seres en otras vidas pasadas. Y todos llegaban a ese punto. Ahora, ¿será lo mejor que a través de esto ella quiso hacerse famosa? Porque me imagino que tú estando en hipnosis, pero ella dice que tenía grabado todas estas sesiones y que de ahí era donde escribía sus libros. Y que precisamente hablaba acerca de este tipo de civilizaciones en el pasado, pero con civilizaciones más avanzadas que lo que normalmente la humanidad tenía en ese entonces. ¿Cómo ves? Interesante, ¿no?
1: Es que creo que me perdí un poquito. Estás hablando entonces acerca de la hipnotista.
0: De la hipnotista que averiguó y entendió precisamente que al momento de las vidas pasadas, a través de sus de todas las personas que ella hipnotizó, llegaban todos al mismo punto. O sea, haciendo en el Antiguo Egipto, siendo en otra época, todos hablaban de que eran precisamente o tenían como esta relación o esta conexión con seres más avanzados. Que, por ejemplo, si ahorita nosotros estamos en esta época, que nosotros ya teníamos como contacto.
1: ¿Pero esta chica quién es?
0: Es una hipnotista que pues tuvo muchísima difusión y precisamente ella hablaba de todo lo que la mente podía guardar, pero que no podía sacar. Ella es de Arkansas. Okay. Entonces, hablaba muchísimo acerca de esto, de esta teoría, Dolores Cannon se llama, y que le sorprende y a través de sus libros pone todo lo que ella grababa al momento de hacer, de hipnotizar a las personas con las que de repente tenía ahí trabajos. Y llegaban a ese punto, amigo, que hablaban al final de cuentas, los llevaba al punto en el que decían, es que nosotros tenemos una civilización. O sea, es que ellos ya hablaban en el momento de ser hipnotizados, que les preguntaba, ¿dónde estás? ¿Cómo es? ¿Dónde estás? No, pues estoy en tal lado. Y luego de repente, ¿pero por quién los rige? Pues son unos seres, no sabes, no, ¿cómo son? Y los describía. Y han sido descritos por algunos de los que ya han dado a conocer, algunos seres que ya han dado a conocer, precisamente aquí, que por ejemplo, que los grises y así, y que llegan a

0: precisamente con seres de otro planeta. Espero que me haya dado a entender. Porque la cara de mi amigo es de... ¿eh?
1: Sí, no.
0: Sí, no. Pero bueno, el punto es de esta señora, que ella decía precisamente que al momento de querer ayudar a personas, como avanzar en ciertas cosas, y se daba cuenta que las hacía que llegaran a regresiones, pero estas regresiones eran como de una vida, pero quienes de repente ahí con las conexiones con ese tipo de seres que ya en aquellos entonces se tenía con ellos. Y ahora en la actualidad que ya empiezan a tener ese tipo de que nos dicen, sí, es que sí ha habido avistamientos, sí, es que sí ha habido contactos, sí, es que desde siempre ha sido así. Nada más que ahora en la actualidad no lo ocultan. ¿Cómo ves? Así es que pues bueno. Y fíjate que nos dice precisamente que a través de lo que nosotros elegimos, y sabes que otra de las cosas es que ella decía que se les decía cuando llegaban a esta tierra que precisamente se nos daba a elegir si queríamos estar aquí. Que estos seres precisamente les decían que si querían regresar a esta tierra a vivir las experiencias, pero porque eran seres que te mandaban. O sea, no es como que hubiera un Dios que te decía, sí, yo soy Dios. Y decía, si lo quieren interpretar de esta manera, sí, está bien. Pero esas conexiones con estos seres era, ok, tú quieres ir a vivir una experiencia de vida, sí. Ahí vas, pero... sabían perfectamente por quiénes eran mandados y que nosotros supuestamente elegíamos si venir o no venir. Que porque supuestamente nosotros queremos vivir una experiencia de vida, de la vida que ya habíamos vivido, otra experiencia de vida, pero quienes elegíamos venir éramos nosotros y que estos seres eran quienes nos mandaban, quienes nos implantaban en esta tierra, en la actualidad. Así, bueno, en la actualidad, en las diferentes épocas. Uh-huh. Eso fue lo que dice acá. ¿Esta señora estará tocada o no? ¿Quién sabe?
1: No lo sabemos.
0: No lo sabemos. Pero se me hizo curioso, así como que chihuahuas. Entonces yo decidí venir aquí a batallar. Yo elegí venir a vivir esta experiencia de vida porque un ser de otro tiempo me dijo, bueno, ahora le puedes llegar. Tú eliges si vienes o no vienes. O sea, ¿sí me entiendes? Como que ellos eran como que tú quieres elegir, órale, tú no quieres elegir, pues órale, vas para acá. Pero al final de cuentas que sí éramos como, tenemos este libre albedrío de decir, bueno, quiero vivir esta experiencia de vida. Unos te pueden decir que Dios te permite, pero en realidad decían que no era Dios, que eran como con estos seres que no eran de la Tierra.
1: Okay.
0: Eso es lo que dice ¿cómo se puede decir? Dato que encontré aquí a través de las redes sociales, que se me hizo curioso. Dije, ficción o no, quién sabe, pero esta señora se hizo popular y que en sus libros lo cuenta. ¿Quién sabe?
1: Yo nunca la había escuchado.
0: Sí, y precisamente dice que sus libros los puedes encontrar, se llaman Olas de Almas, así se llama. A lo mejor, pues mira, yo siempre he dicho, la gente puede tener como una idea y otra de cómo monetizar, ¿no? Y pues si estas historias de ficción o no te interesan, pues ya te entra la curiosidad. Dices, pues voy a leer el libro, a ver qué pex. Y pues es la manera en la que de repente pueden enganchar a la gente. Así es que pues bueno, esa es una de las cosas que se me hizo curiosa y quise compartirlas.
1: Ok.
0: Así es que pues bueno, ¿cómo ves, amigo?
1: Bien.
0: Es que sí está medio loco. Yo también me quedé así como de, a ver, vengo, ¿quién me manda? Yo elijo si vengo o no vengo. Los seres de allá lo permitieron. Pero en el antiguo, o sea, se me hizo raro curioso que una persona, una mujer que era del antiguo Egipto, ya haya tenido como esas experiencias permitidas por alienígenas que les permitían vivir en la época que quisieran. Y yo así de, bueno. O sea, como que se nos dé ese permiso de venir las veces que queramos. Como para tener como esa elevación. No sé, quién sabe. Es que sí está raro, pero bueno. Así es que pues, no sé si tenemos. Vámonos a corte comercial porque ya me está estresando, por favor. Así es que, es que sí, de verdad me pone así.
1: La señal divina.
0: No hay que, la señal de los extraterrestres. De que tenemos que irnos al corte comercial. Es que ustedes no saben, pero nos acaban de cambiar el sistema de aquí de la compu y de repente está medio locochón. Así es que bueno, vámonos al corte comercial, patrocinio de la hora, y regresamos a su programa Wake Up Turquesa.
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3: 11:41.
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0: 11 de la mañana con 50 minutos aquí en el puerto de Manzanillo y acabamos de poner esta rolita que se llama Solo se vive una vez de Mónica Naranjo. Oye, esta mujer, a pesar de que pase el tiempo, sigue siendo súper interesante y no, a mi punto de vista, no le ha cambiado la voz. Hace un poquito, hace un tiempo que sacó como una versión de Si tú no vuelves de Miguel Bosé y le quedó maravillosa. O sea, la verdad es que es una mujer que tiene una voz excepcional y sobre todo una presencia en el escenario, pues, que la hace seguir siendo quien es Mónica Naranjo. Así es que, pues bueno, escuchamos uno de sus éxitos. Yo creo que uno de los con los que se dio a reconocer es Solo se vive una vez. Y ahí fue donde... ¡Ah, no! La característica de ella como artista fue su cabello blanco y negro.
1: Sí, como Cruella de Vil.
0: Ajá, y la identificabas por eso, ¿no? Por el cabello, la mitad de blanco y la mitad de negro, y que por supuesto le quedaba maravillosamente bien. Y así se empezó a hacer una moda, ¿no? Así es que, pues bueno, Mónica Naranjo, independientemente de la música y la voz y de quién es, de quién era ella en el medio artístico, pues también la personalidad y la presencia en escenarios, pues era muy buena. Una estrategia muy buena como de marketing en ese entonces. Así es que, sí, pues, muy, muy bueno. Así es que, amigo, tú de repente, cuando tienes ciertos comportamientos de tu cuerpo, por ejemplo, ¿qué es lo que tú haces cuando no puedes dormir? ¿Tienes alguna técnica que haces cuando no puedes dormir? O sea, que dices, no, ya quiero dejar el teléfono, ya, ya, me quiero dormir. Pero no puedes. ¿Tienes alguna técnica para poder dormirte?
1: Sí, la 478.
0: ¿Cuál es esa?
1: De meditación y de respiración.
0: Meditación y respiración. Hay quienes de repente pues se pueden...
1: 4-7-8. Pero eso, tres inhalaciones profundas también.
0: Pues es precisamente como parte de la meditación, ¿no? El respirar, porque como que entras en un así de...
1: Bueno, es parte de, sí, pero no es una meditación.
0: Es por ser parte de la meditación, ajá. Bueno, yo tenía entendido que cuando no teníamos sueño era porque nuestro cuerpo estaba alterado y no podía tener como esa sensación de cansancio y no podía dormir. Y lo que a mí una vez me dijeron es que yo tensara al cuerpo así, de manera como si lo tensara, lo hiciera presión en todo el cuerpo, piernas, brazos, cuerpo, como si hiciera fuerza, y fuerte durante, no sé, 40, 50 segundos, y después me soltara. Y que eso hacía que yo entrara en cansancio y por ende pues me daba sueño. Pero encontré una serie de soluciones extrañas con problemas cotidianos que están precisamente que están parte, son parte de nuestro cuerpo y que de repente dices, ¿a poco eso te sirve? Sí, y eso, fíjate que son cosas que por ahí de repente a los psicólogos y médicos pues les saca de onda porque ha funcionado con algunas personas. Por ejemplo, si tú no puedes dormir, se recomienda que parpadees rápidamente durante un minuto. Esto hará, okay, precisamente que ese viento al momento de abrir y cerrar, como que ese cansancio hace que tu ojo sienta, el párpado se sienta cansado y ya no quiere abrir los ojos y ya puedas retomar el sueño. Pero parpadear rápidamente durante un minuto, eso hace que tengas, que te dé sueño. Okay. Esa es una. Otra, por ejemplo, es que si tú te sientes perezoso, por no decir de otra manera, tienes que cepillarte los dientes con tu mano no dominante. Eso hace que tu cerebro entre en confusión y se active el modo trabajo. Si te sientes perezoso, no te laves los dientes con la mano que comúnmente te lavas, sino con la mano no dominante, okay, y eso hace que tu cerebro entre en confusión y se active. Esa es otra, cuando te sientas flojo o perezoso, como quieras, de pleno, no quieres hacer nada, ¿no? También cuando tengas la nariz tapada, pues normalmente dices, no, pues me sueno la nariz, y por más que te suenas la nariz, dices, no, pues no sale nada, ¿no? Pero se dice que ponerte un cubito de hielo en el paladar de la boca, eso hace que tengas alivio instantáneo y por ende también se destape la nariz. Si tienes como el flujo constipado, lo suelte. Ponerte un cubito de hielo en el párpado, en el paladar de la boca. Okay. Ese también es una buena recomendación para todos ustedes. ¿Y sabes por qué? Porque la gente, yo decía, bueno, no sé si te ha pasado que cuando estás enfermo de la gripa te dicen no comas nada frío. Y cuando tomas algo frío, pues se te afloja el moco y eso es precisamente por el frío que le estás metiendo al paladar. Entonces eso hace precisamente que también tengas como una desconstipación de la nariz y por supuesto te ayude a que respires mucho mejor. Cuando sientas ansiedad, mucha gente entra en este modo de tener ansiedad, y hay quienes tienen precisamente, meten la cara en agua helada, hay quienes precisamente de repente la respiración para controlar la ansiedad, o sea, ya es para de a quien le sirva cada una de las cosas que haga, ¿no? Pero por ejemplo acá nos dicen que si de repente te entra mucha ansiedad, que te pongas una mano sobre tu pecho y respires lenta y profundamente. Eso te hará a sentirte tranquilo y calmado y que en un estado de seguridad. El ponerte la mano en el pecho.
1: ¿Pero quién? O sea, ¿esto de dónde es, amiga?
0: Ah, de una página que tengo aquí a través de mis redes sociales, de Muy Interesante.
1: Ah, de la
0: editorial. La revista. Muy Interesante. Muy Interesante. Uh-huh. Que esto es una de las cosas que ha servido muchísima gente. Hay otras que no. Hay otras que meten la cara en agua fría y que hace que como que te tranquilices y como que te desde aquí estás y órale, Séntate. Pero hay quienes se ponen la mano en el pecho y sienten seguridad y confort, y el respirar lenta y profundamente les ayuda a tranquilizar esa ansiedad. También dicen que si sientes nervios, así como de la nada que te entra el nerviosismo, lo que tienes que hacer es apretarte la nariz, esta parte de aquí donde...
1: ¿Cuál, amiga?
0: Este huesito. Tenemos aquí un huesito en la nariz, no sé cómo se llame, Desconozco el nombre, que te lo aprietes, y eso hace que también calme un poquito tu ansiedad. De hecho, ¿sabes qué? No sé qué tenga que ver.
1: El tabique.
0: De hecho, ¿sabes qué también tiene que ver? No sé qué tenga que ver, pero cuando duele mucho la cabeza, normalmente la gente se agarra en esta parte de la nariz de aquí. En vez de agarrarse así como que, ay, las sienes, me duele la cabeza, no. Se agarra esta parte de aquí de la nariz, y eso también ayuda.
1: El tabique ayuda
0: a controlar también ese dolor de cabeza. ¿A ti te ha pasado que te duele la cabeza y, o sea, por inercia tú agarres y te agarres la nariz?
1: No. Porque yo no soy de esas personas que les duele la cabeza de forma regular o constante. La verdad es que cuando me duele por una cruda que tengo.
0: Sin vergüenza.
1: Por no descansar, por no dormir bien. Así es que no es algo de lo que yo le batalle. Pero ya hace algunos años que practico la meditación y que estoy con gente pues dedicada al rollo. Y luego cuando fui a estudiar masajes terapéuticos, ahí nos enseñaron algo de lo que es la acupresión. Entonces, Cuando de repente llego a tener un poco de malestar de la cabeza, tal vez por el estrés o por nervio o que algo no sale
0: bien como querías,
1: es nada más darte un ligero masaje en la palma interior y exterior, justo en como el gordito o el musculito que se hace entre el dedo pulgar y el dedo índice.
0: Okay,
1: de tu mano izquierda. Ahí merengues.
0: Ok, así. Ahí, o sea, con tu derecha tomas tu mano izquierda entre este pliegue que tenemos aquí.
1: Así es, este como decirlo, como gordito, que es un músculo.
0: Abertura de pata
1: de pata. Ahí merengues. Empezar a hacer masajes en circular, como un ligero toqueteo, muy leve, muy sutil, nada acá fuera de lo común. Aproximadamente 30 segundos, un minuto, y empezar a hacer presión en el dedo pulgar, en lo que sería la yema.
0: Así.
1: Ahí merengues, empezar a hacer ligeros toques.
0: ¿Y con
1: son
0: eso?
1: Como, ¿cómo lo diré? Es como si presionaras 3 segundos y sueltas. Y luego otra vez.
0: Ah, pero es que una cosa masajear y otra cosa es presionar. O sea, la técnica correcta es presionar, dos, tres.
1: Escúchese bien. El masaje circular es en el musculito, en la parte que está entre el dedo gordo y el índice.
0: Ajá.
1: Y la presión es en las yemas del dedo pulgar.
0: Ah, órale. Interesante, ¿eh? Interesante. Voy a aplicarla ahora.
1: Unos 30 segundos, un minuto. Eso es acupresión. Y eso, pues, imagínate, lo tienen los orientales desde hace no sé cuántos años.
0: No, pues, no por nada.
1: Practicando esas técnicas, y eso es lo que yo regularmente hago cuando de repente tengo un ligero dolor de cabeza.
0: Y fíjate que estos son algunos de los tips que han llamado muchísima la atención a psicólogos, médicos e investigadores, por la forma en la que puede influir, amigo, en la mente y el comportamiento de algunas personas. O sea, que sí les ha funcionado, y que dice, pues, el investigar el por qué no de ese tipo de situaciones, y pues se ha tenido su resultado. ¿Sabes qué? Hay otra cosa que no sé, me imagino que tú debes de saber, precisamente, es porque esta onda de los masajes que puede ser a través de las manos, pero hay uno que me llama mucho la atención, que es en la planta de los pies. El otro día estaba viendo un video de una señora que...
1: reflexología podal.
0: Le decía, fíjate, qué padre, ¿no? Que le tocaban esta parte de la planta del pie.
1: ¿Qué parte?
0: De la parte de donde está... Es que no conozco las partes de la planta del pie, pero a ver, guíame. Por ejemplo, tenemos nuestro... imagina que esta es mi planta de mi pie. Y este es el dedo pequeño y le decía abajo en la almohadilla del dedo pequeño del pie, le decía, ¿duele aquí? No.
1: Del dedo meñique.
0: Del dedo meñique. No. Más abajo y tronaba como los nerviecitos. Esto no está bien porque tu riñón es esto. Y luego de repente, en esta parte de aquí del dedo gordo del pie, presión, ¿duele? No. Ah, más abajo, au, sí. Ah, es que tienes este problema. ¿Los pies qué tienen que ver con la conexión de los órganos?
1: Mucho, como tenemos terminaciones nerviosas, no nada más en las manos y en los pies, en todo el cuerpo. No, inclusive hay una técnica de, ay, no me acuerdo cómo se llama, pero es de artes marciales, que todo va enfocado
0: a los puntos.
1: Puntos de presión que causan dolor.
0: El Krav Maga es mucho de eso.
1: Y bueno, no lo sé, porque el Krav Maga tiene como filosofía, defiéndete con todo lo que puedas y haz lo posible para estar seguro.
0: Sí, pero exactamente, pero hay algunos puntos.
1: Hay una técnica que sí toca precisamente los puntos clave del cuerpo y inclusive hasta te pueden desmayar.
0: Sí, por supuesto.
1: Con algunos toques que hacen. Y la es que a ver si luego me traigo mi libro.
0: Ajá, porque nos
1: dieron un libro en donde viene el estómago, el intestino gordo, el intestino delgado, vienen los pulmones, viene la cabeza, las piernas, por ejemplo, viene el hígado, riñones.
0: Fíjate.
1: Porque todo eso, o sea, como a través del sistema nervioso central, pues hay una infinidad de red, ¿no? En nuestro organismo. Y hay puntos que a través de la acupresión o de la acupuntura se pueden aliviar ciertas cosas, pero sí debes de tener el mapa.
0: Exacto.
1: De las manos sí me lo sé algunos, la verdad es que no como no me clavé en eso, me sé como los básicos.
0: Sí, sí, sí.
1: Pero no todos. Es igual como, por ejemplo, los talones. Por ejemplo, si masajeas los talones o das golpes en los talones, te ayudan a descansar mejor porque es lo que realmente es donde cae el peso del cuerpo.
0: Uh-huh.
1: Más que la planta, el talón.
0: Exacto.
1: Y luego, por ejemplo, como a la micha, si no me equivoco, estaba el estómago. Luego, en los deditos, está que la cabeza, que los hombros, que no sé qué, en los dedos del pie. Por ahí más o menos, como que medio vagamente me acuerdo de algunos puntos.
0: Y fíjate que algunas de las, ahorita que acabas de mencionar.
1: Es como una especie de espejo, haz de cuenta que si tú ves los dos pies juntos,
0: ajá,
1: pero que tú veas las plantas.
0: Ok.
1: O sea, como si lo estuvieras viendo de abajo.
0: Ajá.
1: Haz de cuenta, es como un tipo de espejo.
0: Okay.
1: Es más, luego a ver si me traigo a la Marilu para que nos hable de...
0: Estaría padre, ¿sabes por qué? Porque precisamente ahorita que comentaste esto acerca del sistema nervioso, que es como una red, muchas de las enfermedades que tenemos y que no le encuentras explicación del por qué te duele tanto es precisamente por el sistema nervioso, que no está, digamos, que algo te está... O sea, ¿cómo lo escuché? Que muchas de las enfermedades precisamente por el sistema nervioso, no alcancé a escuchar bien el dato porque lo escuché a través de la televisión, que estaban dando esta información, pero sí decía muchísimo eso de los nervios, de por ejemplo, si te dolía tal lado era porque el nervio fulano de tal estaba obstruido o estaba inflamado. Digo, no alcancé a escuchar y como que de repente me hizo ruido esto que acabaste de decir. No sé, por cómo se digo, tú que estuviste con Marilu y que estaría padre que Marilu viniera y nos diera una explicación acerca de todo esto y sobre todo también para tenerlo como medicina alternativa, vaya. Eso estaría padre. Así es que pues bueno, ya me está
1: pues
0: dando
1: sí,
0: la tos.
1: La verdad es que sí, sí sirve, sí funciona. O sea, por algo los orientales llevan con esto como 5,000 años más o menos, ¿no?
0: Bastante.
1: O sea,
0: de la acupuntura.
1: Nosotros, porque pues, en nuestro calendario, ¿no? Pues, gracias al cristianismo y el rollo, pues vamos en el 2000 y fracción, 2026. Pero pues esos güey ya van como
0: en
1: 5,000, 6,000, no me acuerdo específicamente cuánto. Hay en algunas culturas en donde inclusive llevan como en el 7,000. No, pero pues esto viene de por aquellos laredos y sí funciona y funciona bastante bien.
0: ¿Sabes una de las cosas que sí me late o me gustaría que me hicieran? Es precisamente ponerte los bombillos, que esos que les ponen como fuego en la parte de adentro y como que al momento que te lo ponen en la piel, como que absorben.
1: Una ventosa,
0: ¿no? Entonces eso estaría también padre, el saber el por qué y en qué beneficios tiene. Porque me llama mucho la atención.
1: Sí, es para la circulación de sangre sobre todo.
0: Fíjate. Interesante, necesito ir. Así es que, pues bueno, vámonos rapidísimo a un corte comercial y ya lo sabe, escuchó algunos tips que la revista de Muy Interesante tiene para todos ustedes y que si de repente por ahí cosas fáciles y sencillas que podemos hacer, no es necesario a veces tomarnos una pastilla para el dolor de cabeza. Apriétese precisamente el tabique.
1: ¿Para dormir?
0: Para dormir, parpadear.
1: Ajá, pero no eran para dormir, según yo.
0: Para dormir, para la ansiedad, para el dolor de... Ah. Amigo, por Dios santo.
1: Es que empezaste que era... porque me preguntaste a mí.
0: Sí, que sí.
1: ¿Cómo le sé para dormir?
0: Que a veces para dormir y de repente pues empecé con los demás tips que eran precisamente fáciles y sencillos de hacerse, pero que sí daban resultado.
1: Ok.
0: Ok, vamos rapidísimo al corte comercial y continuamos aquí en Wake Up Turquesa.
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3: 12:06.
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0: Hay momentos en los que un estadio entero guarda silencio. Uno de ellos ocurrió cuando Alejandro Fernández interpretó el himno nacional mexicano durante la inauguración del Mundial 2026. Hijo de la leyenda Vicente Fernández, Alejandro ha llevado la música mexicana a escenarios internacionales durante más de 3 décadas. En el fútbol, portar la camiseta nacional es un honor. En la música, cantar el himno frente al mundo entero es algo similar. Su participación representó una conexión entre la tradición mexicana y el torneo deportivo más importante del planeta. Porque antes de que ruede el balón, hay canciones que recuerdan quiénes somos y de dónde venimos.
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1: 12:16, 32 grados.
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0: 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Ay, no sé dónde quedó. Ahí está. Es que nos actualizaron el programa acá del Station y ya no sé qué onda con la botonera. Nada más es cuestión de acostumbrarse. Pero ahorita sí dije, ay, corocos, ¿dónde quedó la bolita? Pero ahora sí, en otra cosa, y a lo que nos truje chancha, ya sabemos que estamos hablando de temas mundialistas. Y evidentemente, pues nosotros aquí vamos a tocar temas relacionados a ello. Y fíjense, me enteré de un dato que la neta está chirindongo. Yo no sabía, la neta, cuánto ganaban los árbitros. O sea, como que sí dije, ah, ching, ¿sí se meterán una muy buena lana? O como que dos, tres, o cuánto ganarán. Porque yo siempre me cuestionaba, como, órale, pues ya viajan, se la pasan buena onda, andan ahí como que sí, como que no, que esto, que el otro, pero realmente les será pues negocio viajar, separarse de su family un mes y cachito. ¿Cómo será el asunto respecto a este sentido? Pues bueno, ahora yo les voy a platicar cuánto es que se embolsa un árbitro mundialista con gafete de FIFA para ahora esta justa, este evento deportivo veraniego del 2026. Chéquense nada más, pongan bien la orejota parada y límpiense ahí la cerilla que tengan para que les quede bien claro el dato. La FIFA paga un salario base de $100,000 a los árbitros centrales por participar en el torneo. Esta compensación, refleja la alta exigencia y la importancia que el organismo otorga al arbitraje en esta edición número 48. En esta edición con 48 selecciones, perdón, leí mal. Sorry, discúlpenme. Así es que está bastante interesante. O sea, imagínense un sueldo base de $100,000. Vamos a hacer aquí la conversión de dólares a pesos para ver más o menos cuánto se embolsa un árbitro. ¡Ah, no, ma! No, pues hasta me dan ganas de ser árbitro a mí también.
1: ¿Esto es mensual o es...?
0: No, es el base, el sueldo base que ganan por ser árbitros centrales. Okay. $100,000. Ay, que es el equivalente... ¿Por qué no fui árbitro? Es el equivalente a 1.7 millones de pesos.
1: No inventes.
0: Para ser exacto, 1,763,472 pesos al cambio de hoy. Ajá. No, ma, güey, si es negocio,
1: es bastante. Pero dices tú, como sueldo base, más aparte, les dan como incentivos, compensación.
0: Obviamente, my friend. O sea, los jueces.
1: Para cada equipo que se venda. Ah, no, ¿verdad?
0: Los jueces obtienen ingresos adicionales por cada compromiso dirigido en el campo. O sea, por el simple hecho de ir a participar a la Copa del Mundo y en este caso ser árbitro central. Ajá. De un partido cualquiera que sea, en automático ya te pagaron $100,000. O sea, 1,700,000 baros. La fase de grupos, aparte, otorga $5,000 por partido pitado, mientras que las rondas eliminatorias aumentan esta bonificación hasta en $10,000. La designación para el partido decisivo representa el mayor ingreso para un árbitro central, o sea, hace la final de la uh-huh. Copa del Mundo. Claro. Los jueces seleccionados para esta instancia, y aquí se habla en plural, O sea, los el árbitro central, los abanderados y los que se quedan como de cuartos árbitros, que están al centro, ajá, viendo que los directores técnicos estén, no se pasen de lanza, que están ahí, que rollo. Los que también tienen comunicación, por así decirlo, con el VAR, ¿no? Que le dicen, a ver, pásale a la pantalla y chécame. Estos carnales pueden acumular hasta... Ay, es que de verdad, en serio, $300,000.
1: Ay, no inventes.
0: Por participar en la Copa del Mundo. Güey, no, si es la estoy cajeteando, amiga.
1: No, la neta.
0: O sea, estos carnales, o sea...
1: Ganan muchísimo dinero.
0: El que se vaya hasta la final, o sea, todos los árbitros, se estarían embolsando 5,290,416 pesos.
1: No inventes, es muchísimo dinero.
0: Güey, yo quiero una chamba de esas.
1: Pues por supuesto. Oye, en el fútbol, y luego pues nada más por andar pitando, levantando... Pero también, pero si te fijas bien, también cae muchísimo la responsabilidad de un partido precisamente en los árbitros, porque pues la hiciste de malo para un equipo, pero que beneficiaba a otro, y entonces al rato te achacan que por culpa de tu mal arbitraje el otro equipo no ganó la copa, ¿me entiendes? O sea, siento que sí tiene responsabilidad, amigo. Mucha responsabilidad.
0: Ah, no, pues claro, pues es el juez central.
1: Sí, no.
0: Imagínate.
1: Sí, te imaginas así de ya regué, chin, me voy a echar a todo el mundo encima porque están viendo este partido, ¿no? Está cañón.
0: Oye, no, yo la verdad no sabía que se metieran tanto billete.
1: Es mucho dinero.
0: Es mucho, mucho, mucho billete.
1: Bueno, o sea, esto
0: 5 millones a la goma.
1: En este mundial, ¿eso es en los pasados o nada más es la actualización de este?
0: No, es son los costos actualizados a hoy.
1: Ah, caray.
0: No, pero pues imagínate, no nos vayamos tan lejos. O sea, si ya está proyectado un 45% más de ingresos de la FIFA, pues a lo mejor no te vayas al 45%, pero súmale que tal vez para el próximo mundial que se incremente el salario un 15-20%.
1: No, pues con tan... No.
0: ¿Más menos?
1: No, pues acá nos incrementa a nosotros el 3%.
0: O sea, imagínate... O sea, la verdad sí está bien chido chambear de árbitro, porque en un mes... Y pon tú, un mes y medio. Ajá. Ya te embolsaste más de 5 millones de pesos.
1: Es mucho dinero.
0: Es una super lanotota.
1: Más aparte, los partidos que los partidos que pites en el X, ya afuera del mundial.
0: Ah, sí, claro. Aquí estamos hablando únicamente del mundial.
1: Sí, nada más del mundial.
0: Lo que generas en el mundial.
1: Después de, ya es como un extra. Pero tú ya te llevaste esa lana para qué será, para la yoquenta.
0: Oye, no, si está bien a todo dar, 5 melones.
1: Mucho dinero.
0: Voy a empezar a ver qué se necesita para ser árbitro.
1: Ir a la escuela de árbitros.
0: Sí, porque si hay una...
1: Sí, hay.
0: Si tienes que ir y tienes que sacar tu gafete.
1: Tu gafete. Guárale.
0: Oye, no, pues, no, si está bien.
1: Yo creo que para empezar, uno de los requisitos es saber de fútbol, para empezar.
0: Hay que ser primero árbitro como de la liga, o sea, por así decirlo, como local, uh-huh, y luego ya tienes que tramitar tu gafete de FIFA para ser árbitro internacional. Eso sí lo sé, ¿no? Para poder pitar en distintos eventos que se vayan haciendo con torneos internacionales o intercontinentales. Y la verdad, pues sí deja una muy buena lana, ¿eh?
1: Sí, bastante. Y es interesante, ¿no? Pues acá jarrándole, amigo.
0: No, sí ando regando el tepache bien gacho. Ya me voy a hacer árbitro yo.
1: Vámonos. Aunque sea empezando por los juegos de aquí de Manzanillo. De una vez, vamos empezándole, ¿no?
0: No, sí conozco a 2-3 y sí se meten
1: sí
0: una
1: se
0: lana,
1: meten
0: ¿eh?
1: Sí, se meten una lanilla, sí.
0: Sí, cuando van a pitar, que eso sí se avientan todo el día, ¿no? Desde la mañana hasta la noche.
1: Sí, sí, sí.
0: Pero sí se van bien cuajados algunos árbitros de aquí que conozco. Les va muy bien.
1: Así es que pues bueno, hay que empezar a cambiar.
0: Manches. Ya me voy a hacer árbitro yo. Saliendo de aquí voy a ir por mi gafete. Así es que, pues bueno, ahí está la nota de cuánto se mete un árbitro. 100,000 varos nada más por el simple hecho de presentarse a chambear a la Copa del Mundo. Y si logra llegar a la última instancia, que es el partido final. ¿No? Ahí puede hacer una sumatoria de aproximadamente $300,000.
1: ¿Y cómo llegarán a esa decisión? Porque imagino que no nada más es, o sea, son diferentes árbitros que se ponen ahí a hacer, pues a pitar los partidos que ahorita tenemos en puerta, pero ¿cómo se tomarán la
0: según
1: decisión?
0: Según yo, se designan por su trabajo en cancha.
1: El desempeño,
0: o sea,
1: que han tenido, ¿no?
0: Viendo si les va bien, si les va mal, como el nivel de rigor que emplearon en ciertas acciones.
1: Sin ser partidista
0: de
1: nadie.
0: Que las decisiones sean... tomadas ahora sí que acorde al papel, ¿no? A los estatutos y a los lineamientos de pues de las normas, ¿no? Del jugar fútbol, vaya, claro, para claro. que se entienda. Y yo me imagino que sí debe de haber algún tipo de comisión de árbitros que más o menos van evaluando si hacen bien, si hacen mal, y pues así llegan hasta la final.
2: Ya estaba yo dando vuelta por Torrepuerto y me tuve que regresar. Nada más para esta información.
0: ¿Para qué?
2: ¿Sabes cuánto gana el árbitro de Messi?
0: Ah, ese sería un muy buen dato, ¿no, amigo? A ver, échale. ¿Sí lo traes?
2: No, te estoy preguntando, por eso me regresé.
0: No, ese güey sí le tuvieron que haber dado más billete, ¿eh?
1: ¿Por qué? Ya te pasaste, la neta. Pero... ay, amigo, tengo que regresar nada más de todo respeto para preguntarle al Burga cuánto ganaba ese árbitro.
0: Ay, mira, ahorita hasta me hiciste investigarlo, pero sí, voy a ver, ¿eh?
1: Está acá, está buscando a través de...
0: No, yo creo que ese güey por fuera sí le dieron un ribete, ¿no? Yo creo.
2: Debe de.
0: Sí. Oye, ahora, no puede ser posible que todos los árbitros reconocidos a nivel internacional salieran a decir tarjeta roja y este récord que ahora acaba de hacer no tuvo que haber sido récord porque tuvo que haber estado expulsado.
2: Qué casualidad, ¿verdad? Pero bueno.
0: Así es.
2: ¿Por qué los árbitros que están pitando ahorita de otros países ya como que están un poco pasaditos de edad a diferencia de los árbitros de aquí de México? Es una buena pregunta, ¿no?
0: Igual, por ejemplo, esta Katia, la que va a pitar. Sí.
2: Va a pitar ya, o sea, ha estado de suplente.
0: La chica, no, estaba de...
2: sí, como cuarto árbitro.
0: Como cuarto árbitro. Uh-huh. Estaba como cuarto árbitro, pero ya le van a designar uno. Y también, o sea, no sé si realmente sea la mejor árbitro. Y no estoy... esto no va de la mano de que si es hombre o es mujer. Uh-huh. Pero yo realmente creo que en la Liga Mexicana no estoy seguro si es la mejor. Y en este caso, pues, la mandaron para cubrir el Mundial.
2: Sí.
0: O sea, también no sé cómo se base la designación. O si ahora, en este mundo en el que vivimos, en donde ningún chile les embona, pues dijeron, en lugar de mandar a los hombres, pues vamos a mandar una mujer, ¿no? Como para cumplir con esta onda
1: con
0: de...
1: los lineamientos de la...
0: De ser equiparables.
1: Exactamente, ¿no?
0: Ajá, exactamente, hombres y mujeres.
1: Una oportunidad de igualdad ante esto. Pero, como dices tú, ¿cómo? Sí estaría interesante saber cómo es que se basan y se designa para saber a quién van a mandar.
0: Sí, o sea, de un país.
1: Sí, de un país, por supuesto.
0: Es como, por ejemplo, a ver, a mí no me cuadra el rollo de... si sabías que iba a venir un árbitro africano, que iba a ser historia, que iba a ser el primero en pitar que iba a fungir como juez central, ¿no? De en una Copa del Mundo. Esto no es como los del Estadio Azteca, ¿no? Que se enteraron 15 días antes de que venía el Mundial y que lo renovaron. O sea, este güey sabía ya desde 4 años antes. ¿Y cómo es posible que llegue a los Estados Unidos? Nel, papacito, pues resulta que tus trámites, tus papeles están mal y vas para atrás.
2: ¿Por qué no le asignaron un partido en México o en Canadá?
0: Así de fácil,
2: ¿sí?
0: Así de sencillo, y me lo retacharon, y fíjate lo que son las cosas, llegó a su país de origen en África, y me lo recibieron como un dios, con un estadio pletórico, lleno, ovaciones, no hombre.
1: Está cañón, ¿eh?
0: No, o sea, también yo no entiendo esas cosas, amigo.
1: Definitivamente.
0: O sea, evidentemente hay mucho chanchullo en la FIFA.
1: Bastante.
0: Sí, claro, para mí fue discriminación.
1: Tiene parte de, mucha parte de.
0: Para mí fue discriminación, pero pues bueno. Y aparte, sí viste que como en redes sociales los expusieron, la FIFA le pagó todo. O sea, su sueldo que iba a cobrar,
1: sí.
0: Todo se lo liquidó y le dijo, órale, güey, para que de mi parte no quede bronca.
1: No quedó bronca.
0: Más bien el que quedó en ridículo, pues fueron las aduanas de los Estados Unidos.
1: Qué barbaridad.
0: Oye, 40 y tantas horas detenido el pobre tipo.
1: No, qué mala onda. La neta, bueno, eso sí es definitivamente. Y, amigo, pues si ya saben que iba a ir precisamente a un partido, a pitar partidos de la FIFA, ¿por qué hacer esa onda, no? Digo, si ya sabía perfectamente, me imagino que si va es porque tiene todos los permisos, porque tiene todo actualizado y todo en orden, pues ¿cuál fue el motivo?
3: Ahora.
1: ¿Ya te regresaste? Ok, ya vaya.
0: Chang with me, bro. Oye, le mando saludos a la Monche, que ya se alivianó la Monche. Qué buena Monche, onda,
1: ¿Ya está lista para la próxima?
0: Ya, a ver cuándo me mandas el GPI, Monche, para irnos a echar unas frías. Ya se alivianó después de su accidente en motocicleta que tuvo.
1: Tenga mucho cuidado.
0: A más de 250 kilómetros por hora se estrampó contra una plataforma de un vacío. Y salió volando como el hombre bala y mocos. Hasta por allá fue a dar la Monche. Parece que me la agarraron como Jesucristo de Iztapalapa. Pobrecita, ahí me hizo llegar unas fotos. No manches, qué tremenda madrina. Le acomodaron a la Monche, pero ya regresó con Tokio, ya anda chambeando. Se aventó como 3 meses, ¿no? De incapacidad, pero pues ya está al 100% y pasadito. Y qué buena onda que, pues ya andas bien. Por ahí me mandó una foto de su dedo chueco.
1: Ay, no inventes.
0: No manches, Monche. Casi me da algo. Cuando la vi dije, ¿qué?
1: ¿Qué?
0: Espérame. ¿Dónde quedó?
1: Es que por ahí está el grito.
0: ¡Qué su madre! A ver, espérame. Acá está. No lo veo. Ahí está. Yo estaba acá. Ah, sí, merengues. Dije, güey, che, dedo.
1: Monche, no, ten mucho cuidado.
0: Hagan de cuenta que el dedo meñique era como una L. Yo cuando le vi el dedo, hasta yo dije, acá.
1: Esas cosas me pueden causar tanta ansiedad en el momento.
0: No, a mí también me dio quién sabe qué. Le vi el dedo así como una L, como si fuera una llave Allen. Y dije, ay, güey.
1: Oye.
0: Y luego ya me mandó una foto de cuando le hicieron la cirugía en su manita.
1: Ay, pobrecita.
0: No manches, ahí con el hilo. Y yo, ay, güey, como muñeca fea. Así que me la habían, cosido. Y dije, ay, güey, qué gacho se ve. Yo, la neta, presumo que hasta ahora soy leyenda como Will Smith. Nunca me he fracturado, nunca me he dislocado, nunca me han intervenido, no sé qué demonio sea una operación, nunca me han puesto sedantes.
1: Ojalá y nunca sepas, de verdad, definitivamente te lo dejamos
0: pues
1: de
0: este
1: todo
0: cuerpo
1: corazón.
0: Vacilador, uno, pues lo ven a uno y creen que es fácil, pero años me ha costado mantenerme así, ¿no?
1: Oigan.
0: Pero sí, no. La Monche ya regresó, nos anda escuchando ahí en la nave, dice ella, según, fíjate.
1: ¿Cómo, según, cómo es, hoy no, más, ¿cómo es, defiendo a Monche, no te preocupes.
0: ¿Cómo es de mentirosa la Monche? Que me dijo, no. Ya no quiero motocicletas en mí, porque tiene una hija. Ajá. Dice, no, ya, aquí vi la muerte de cerca, platicamos, tú bien. Y yo somos uno mismo. Y dije, no, sácate a volar y que la manda la goma. Y dijo, no, pues yo aquí tengo a mi hija y no me voy a subir. Y hace poco la vi en una moto otra vez.
1: Monche.
0: Y luego le dije, tú fuiste la que me dijo que no. Me dijo, no, mía de mí. Ah, pero sí me voy a seguir subiendo las motos. Y dije, ok, bueno, así está bien.
1: Pues, buena explicación, ¿no? Oye, no, y la verdad es que sí es feo, de repente traumático, cuando te sufres un accidente en la moto y existen dos personas, Monche, las valientes, las que después de caída te vuelves a levantar
0: así
1: y
0: merengues.
1: Te vuelves a dar a la moto, o los que dicen, no, gracias, ya no quiero, porque platiqué con Diosito y me dijo al oído, mija, bájala tu relajo, ¿no? Pero definitivamente, Monche, pues qué bueno que ya estés bien, que tu dedito ya esté alineado.
0: Ya está bien.
1: Las estrellas ya están alineadas. Y pues para toda la bandita que nos está escuchando, amigo, en estos últimos días,
0: pónganse abusados también.
1: Siempre, yo digo, siempre hay. Pero en estos últimos 3 días, amigo, ha habido accidente tras accidente tras accidente de motocicleta.
0: Mira, ayer sabemos por todos los medios.
1: Seamente.
0: A ver si no piso el callo de nadie. Que le mande mensajes a mi jefe.
1: Por favor.
0: Bueno, porque ningún chile les embona. Pero bueno, ayer se dieron en la Mauser ahí en el bulevar.
1: Bien feo.
0: Y se armó el traca-traca. Yo siempre les digo y les sugiero, si van a andar en moto, no estén en chanclas, no estén descalzos.
1: En buen caso.
0: Usen, de jodido, usen unos tenis.
1: Sí.
0: Mínimo, ¿no? Usen unos tenis. Un muy buen casco, un casco que esté certificado.
1: Certificado.
0: Porque ahorita todos traen los que les dicen de cachucha.
1: El de vacinica.
0: Y que aparte ni siquiera se los ponen bien porque se los ponen al revés.
1: Al revés.
0: ¿No? O sea.
1: Para que la cachuchita del viento no lo levante.
0: Hasta para eso son mensos. Sí. ¿No? O sea, se lo ponen al revés. Ah, pero se dan en la torre, como uno que se estampó aquí en Torre Puerto.
1: También.
0: Que salió volando y que quedó noqueado y quedó inconsciente unos minutos.
1: Unos minutos.
0: Y traía ese tipo de cascos. No. Pues se te vuelan.
1: Es el primero que se cae.
0: Salen volando. Exactamente.
1: O sea, entonces, todavía no cae usted y el casco ya está volando.
0: Hay que tener cascos certificados. Yo, por ejemplo, siempre le sugiero usar guantes, porque no es el mismo agarre de mano que un agarre con
1: sudan,
0: guantes.
1: Porque le sudan, porque...
0: Así es,
1: todo.
0: Y también porque en algún punto me dijo un motociclista, me dice, si un día te das en la Mauser y te fracturas, así como la Monche, te fracturas y a lo mejor pues, se te va...
1: Se sale el dedo, ahí queda dentro del guante.
0: Ahí queda dentro del guante, previenes raspones, previenes tal vez que te disloques. Hay unos que tienen un alma para las plantillas, ¿no? De acero o de plástico.
1: Sí, también.
0: Entonces, pues te ayudan. Y no sean cuachalotes, no se anden subiendo, ni aunque vayan por las tortillas,
1: así
0: váyanse bien equipados.
1: Exacto. Y ¿sabes qué, amigo? Lo voy a decir. Manzanillo está llenándose de gente. Hay tráfico. Tienes que ir a una velocidad que te recomiendan que manejes sobre el bulevar. No estás en una autopista para pisarle a 110,
0: mira,
1: a 120.
0: Lo loco.

0: Damos saludos a la Monche, que ya se alivianó después de haber impactado Monche contra la plana de un tráiler vacío a más de 230 kilómetros por hora en su poderosísima Itálica.
1: Así dice.
0: Bueno, no sé si era Itálica,
1: pero. No era Itálica.
0: No, pero sí era un scooter.
1: Sí era un scooter. Dice por acá.
0: Para la traía chochada.
1: Dice por acá, es que también la gente ya ni la friega, dice, anda en el bulevar como si fuera pista.
0: Pues sí.
1: ¿Qué podemos hacer?
0: Efectivamente. Dice por acá, dice, las viejas a lavar los trastes, dice, ella debería de estar en su hogar, en su casita, ya atendiendo a su marido, no arbitreándole algunos counts, dice Wendy. Está hablando de Katia.
1: De Katia.
0: De la juez central que va a pitar ahora en el Mundial.
1: ¿Qué opinas de eso?
0: Que la designaron.
1: ¿Qué acaba de decir tu queridísimo amigo? Porque si no, ahorita lo voy y lo va a agarrar del chongo. Lo voy a agarrar del chongo. Porque así como los hombres tienen oportunidad, las mujeres también.
0: También, también.
1: O sea,
0: también,
1: no tiene nada de malo. Y si está ahí es por algo, amigo. Porque es bueno lo que hace. Punto. ¿O qué? ¿Te da coraje porque tú no fuiste? Así te la dejo, ¿eh?
0: Saludos al buen Josué.
1: Y si me manda mensaje ni le voy a contestar.
0: Y dice, un guante te puede proteger hasta de una piedra que salga volando y te pegue en el de dulce cuando vas en la moto.
1: A mí me ha tocado ir en la moto.
0: Amiga, yo no sé qué onda.
1: Y de repente las piedras mini que otros vehículos arrojan, te pegan pero como si fueran flechas en las rodillas.
0: No, yo la semana pasada me comí dos, no sé si, espero que hayan sido moscos. No sé qué me comí.
1: Sino como el Pedrito. ¡Ay, una mosca en mi café!
0: La verdad es que iba tragando pinole, amiga. Iba en la motocicleta y... Y pues ya no pude porque ya se me había ido así hasta la campana. Hasta la camisa, nada más como que... Ay, güey, ¿no sabe feo? Ay, dije, no sabe feo. Pero pues, ¿quién sabe qué me comí?
1: Yo una vez iba precisamente...
0: No sé, es que aparte también como que ya ni quiero saber. Porque digo, bueno, si hubiera sido un mosco o algo así, pues no pasa. Palomilla.
1: Una palomilla.
0: Pero imagínate una cucharacha.
1: ¡Ay, no, cállate los ojos!
0: Que me haya reventado una cucharacha. No, sacarrácatelas. ¿No? Porque luego si hay unos insectos medios acá, sí, como esos que son como tipo polilla.
1: Ajá.
0: Y ¡mole, doña María!
1: No, ¿sabes qué? De hecho, también hay unos que pican. Me he comido unos que pican así. Te entran a la boca y tú luego te los quitas, pero te queda como...
0: No, sí.
1: Como si picara, o sea, como si tuviera como ese defecto, esa defensa que...
0: Yo la neta no sé cuántos insectos llevo ya en mis años de motociclista. Pero pues es proteína, ¿no?
1: Pues ni yo.
0: Al final de cuentas es proteína.
1: Pero lo que sí, amigo, es que me trencé con un mayate.
0: ¡Ah, cabrón!
1: y sin decirme nada.
0: ¿En dónde? ¿En la playita o qué?
1: No. Iba en la autopista. No, iba por la libre antes de llegar a Mazamitla. Y a mí siempre me ha gustado mucho, cada que voy de un lugar a otro, me abro la mica para poder oler... los diferentes lugares, ya sea el campo, ya sea el bosque, porque huele, cada lugar huele diferente, o sea, tiene el olor característico de sus árboles.
0: Huele a pazuco.
1: De todo, ¿no? Entonces, a mí me encanta el olor a pino. Entonces, ¿qué es lo que hice? Respiré y, ¡ay, qué rico huele a madera, a pino, que no sé qué! Y en eso, amigo, ¡zam! Que en esta parte del pómulo choca conmigo un escarabajo llamado mayate, porque así le dicen los que son verdes. No manches, amigo, me alcanzó a abrir de nada más con la fuerza con la que iba el fregado ese, o con las alas, no sé qué. Me abrió esta parte de aquí así.
0: ¿Qué parte?
1: El pómulo, un ligero rasguño, pero muy finito. Y dije, hijo de la rejijurria, y todavía se me quedó atorado aquí en el casco. Entonces lo único que hice fue hacer el camino así de, toma, vuela, ¿no? Pero yo ya llevaba el fregadazo porque había chocado con mi pómulo este... Escarabajo.
0: Ese mendigo.
1: Sí, no. Y dije, sí. No, sí me dio una torre.
0: No, yo también. Yo me acuerdo que un día...
1: Al topo y oliendo al pino.
0: Yo me acuerdo que un día, iba en la motorcycle y de repente dije, ay, güey, ¿con qué choqué o qué? Que escuchaba... Sí. Y dije, acá.
1: ¿Qué se escucha?
0: Ajá, y dije,
1: ¿una llanta ponchada o qué?
0: Yo pensé que era como un papel, tipo de papel algo, que había volado.
1: Sí.
0: Entonces yo iba en la moto y...
1: Como las de esas banderillas que luego pones en tu auto.
0: Efectivamente. Y ya cuando llego, digo, acá.
1: El palpaloteo.
0: Me quito así el casco. No manches. Traía como de esas de las mariposas que son como negras.
1: Panteoneras, de las grandes.
0: Pues no precisamente tan enorme, pero
1: sí,
0: era
1: tamaño
0: negra.
1: Considerable.
0: ¡Ah! ¿Así? Y en la mueca aviento el casco, ¿sí? Y ahí la traía.
1: Sí,
0: la traía en mi cachete.
1: El otro confundiendo que
0: como
1: era un
0: murciélago. Quería volar, ¿no? Y dije, nah, güey, sácate. Sácate a bañar.
1: Ay, no. Oye, dice por acá, Armando, dice...
0: Ay, mira, ya me reclamó la Monche. Le digo, ¿ves? Sí, ya te mandé saludos y todo para que veas que te quiero. Porque es una amiga mía.
1: Sí,
0: ya,
1: sí.
0: Ya saben, Es este, ya hasta se volvió un personaje porque seguido mencionó.

0: Vamos a la Monche.
1: A la Monche, sí.
0: Y le digo, no, pues, para que veas, ya te mandé saludar, para que veas que sí te quiero, amiga. Y dice, ay, sí, pura carrilla me echas.
1: Yo te defiendo, Monche, yo te defiendo.
0: ¡A la Monche!
1: Al tráfico del día de hoy agrégale la saturación por las vacaciones, coinciden los de la primaria y secundaria.
0: ¿Hoy?
1: Y algunos papás van a poner esto de color de hormiga.
0: ¡Ah, caracas!
1: Es que, por favor, ya, si se va a su casa, vaya desde ahorita. Vaya de llegando desde ahorita.
0: No más, güey.
1: Sí, ya sé.
0: Vámonos, mejor a poner una rola bien chirindonga. Vámonos. Con ustedes, los Backstreet Boys, everybody.
1: Ande, canejo, a quitarse el calzón.
0: ¿Ah? ¿Ah?
1: ¡Hola, Josué!
0: ¿Ah? Ahí venimos. Son los BTS de los noventas.
1: ¡Ah!

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11: La Copa Mundial 2026 vivió emociones intensas este martes. Portugal arrasó 5-0 a Uzbekistán con doblete de Cristiano Ronaldo, quien hizo historia al convertirse en el primer futbolista en anotar en 6 mundiales distintos. Inglaterra no pasó del empate 0-0 frente a Ghana, mientras que Croacia eliminó a Panamá con un ajustado 1-0. En Guadalajara, Colombia venció 1-0 al Congo y aseguró su pase a la siguiente ronda. El dato curioso, el icónico festejo de Cristiano Ronaldo se escuchó al unísono entre miles de aficionados, marcando un récord de sonido ambiental en el estadio.
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0: Estamos de regreso con todos ustedes, 12 del mediodía con 54 minutos y ya estamos a punto de ponerle la cereza al pastel y de despedirnos de con ustedes.
1: ¿Sabes qué estoy pensando, amigo?
0: ¿Qué, amiga?
1: Para al rato echarme el partido del día de hoy, yo creo que me voy a preparar unas deliciosas tostadas de salsa mexicana con cueritos. Para ver el partido.
0: Sí se antojan, ¿eh?
1: Se antojan. Algo que no sea tan, ¿cómo se llama? Que sea un poquito, pues que tenga verdurita y todo chido. Unas buenas tostaditas de cueritos.
0: Qué rico, sí se antoja, amiga.
1: Se me sobró la boca.
0: La mera Netflix, ¿eh?
1: Así es. 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
0: Oiga, ay, espérame. Es que ahora como esto cambió, no manches.
1: También así como que, ¿eh? Está rarito de repente la botonera que tenemos.
0: Sí, ya les había dicho al auditorio que nos lo movieron y apenas nos andamos como que ubicando ahora con esta actualización del Station.
1: Así es.
0: 2026. Vamos actualizados, ¿eh? Para que vean que Radio Torquecho 92.9 tiene lo mejor para todos ustedes.
1: Así.
0: Al tiro. Oye, y vamos a mandarle saludos a la Mochiwi, que ya me reclamó. Dice, ¿por qué nunca me mando saludos?
1: Ay, ¿por qué eres así?
0: Ah, pues luego,
1: es que
0: ahí.
1: No necesitas que te digan mi saludo, tú ten la iniciativa.
0: Luego. Saludos a la Mochiwi, que nos anda escuchando desde su oficina, ahí por las inmediaciones de donde está el Hospital Civil.
1: Ajá.
0: Adelantito, ahí merengues está la Mochiwi, escuchándonos a través de Radio Turquecha 92.9.
1: Saludos.
0: Que no, la verdad, no sé si nos está escuchando además de audífono, o sea, ella solita, o si nos está sintonizando toda la ofi.
1: Ah, ¿sabes por qué? Porque ya lo pueden hacer a través de su página a través de la página de internet.
0: Ya te la changuis.
1: Pueden poner turquesa.fm y hagan que todo mundo escuche, güey, Cap Turquesa. Oye, amigo.
0: Oye, sí, que nos estaría bien que nos escuche. Nos deberías de mandar mejor un video.
1: Sí, que todos
0: en donde todos estén escuchando el Wake Up. Y así ya los podemos saludar a todos. Así es que saludos a la Mochiwi. A la Mochiwi de mi corazón.
1: La Mochiwi de tu corazón. 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
0: ¡Ajalas!
1: Y pues, amigos.
0: Y ya con eso, ¡nos despedimos!
1: Vámonos.
0: Oye, no, yo sí quiero llegar a ver los partidos de hoy, amiga.
1: ¿El más próximo cuál es?
0: Ahorita, en punto de la 1 de la tarde, arranca el Suiza-Canadá. Y también a la misma hora está el Bosnia y Herzegovina versus Qatar. La verdad, son partidos como medio moleros. Pero yo de los suizos versus Canadá, le voy a Suiza, de Bosnia y Herzegovina. Los bosnios están jugando muy bien y en las eliminatorias en Europa, vaya que dieron de qué hablar, ¿eh? La verdad es que trae buen equipo Bosnia y Herzegovina, pero ahora, como este es el mundial de las sorpresas, pues ¿sí? todo puede pasar.
1: Yo lo dije ayer, no manches, sorprendentemente.
0: Luego,
1: ¿quienes no? Sí. ¿Quienes sí? No.
0: Así es.
1: ¿Qué
0: justo así. Y una selección que yo la declaré desde el principio que puede ser un caballo negro es Marruecos.
1: Sí.
0: Hoy enfrenta a Haití a las 4 de la tarde. A la misma hora está el Scratch Duoro, que van a ser abducidos.
1: Ay, por favor, estén van al ser pendiente.
0: ¿Te imaginas que sí?
1: Todas las televisoras van. Ay, cállate los ojos.
0: ¿Te imaginas que estemos viendo el partido de repente? Y que vaya subiendo así, patas para arriba, el Vinicius Junior.
1: No, sí.
0: ¿No?
1: Sí, me desmayo. Y la musiquita de fondo, ¿no? Para que no se escuche tan feo, no haya tanto pánico.
0: Masquinada. Opa, opa, opa. Y se va el Vinicius Junior así, se va elevando y se lo lleva ni mole, doña María.
1: Cállate los ojos, esperemos que sola sea, pues, esta mujer que quiso hacerse viral y famosa a través de este video.
0: Bueno, si ustedes quieren ver una abducción en vivo, vean el Escocia-Brasil.
1: Que, por cierto, ¿va a ser televisado o va a ser pago por evento?
0: No, va a ser pay-per-view, acuérdate, amiga, que ya todo es negocio. Luego tenemos a las 7.
1: La cuenta, por favor.
0: El Sudáfrica-Corea del Sur, que mis amigos sudafricanos, la verdad es que traen mucho, mucho buen rollo. Oye, hay unas sudafricanas que yo las vi en la tele, que dije, ¡ah, caracas! ¡Ah, caracas! Dije, ¡ah, caracas! Dije, no, que... Qué buen retaguardia traen, ¿eh? No. La mera Netflix. Y dije, no, si están acá, ¿eh? Dije, sí, me ando lanzando al estadio por una. Y estos güeyes de Sudáfrica versus los coreanos. Juegan a las 7 de la tarde, justo a la misma hora México. De Chequia versus México.
1: Así es que, pues, bueno, esperemos que...
0: Marcador, amiga.
1: 2-1.
0: ¿Favor?
1: México.
0: Favor, México. En teoría.
1: Es que ya me estoy volteando porque, ¿sabes qué, amigo?
0: ¿Te estás haciendo lesbiana?
1: No. Marcado. ¿Te imaginas yo de lesbiana? Qué chido. No. Oye, no. Ahorita un comentario, ¿no? ¿Te imaginas que yo me hiciera lesbiana? No, hombre, te giro un montón de morritas.
0: ¿Sí crees?
1: Nah.
0: ¿No?
1: Yo digo que no.
0: Pues no, pues quién sabe, no sé. Es que como traes buena pechuga. Pues sí.
1: Bueno, hay que ver, porque me imagino que igual que a los hombres hay gustos en mujeres, digo.
0: A ver, mira, por ejemplo, yo no sé qué onda, pero si yo me volteara, ¿qué crees que me verían?
1: Fueras bien fácil.
0: Yo sea hija de tu... Vete a la goma. Yo siempre he dicho que si fuera mujer, bueno, seguramente esto lo piensan la gran mayoría de los hombres. Yo sería bien facilota.
1: También las mujeres pensamos eso.
0: Yo sería bien facilota.
1: Si fuéramos hombres.
0: Pero a ver, suponiendo, yo te dije, si tú te fueras del otro lado, pues yo digo que la pechuga tal vez puede ser, ¿no?
1: Puede que.
0: Pero tú, ¿qué me verías a mí? Estoy feo, prieto, chaparro. ¿Qué me verías? Eso sí soy buena onda.
1: Por ahí empezamos, amigo. Por ahí empezamos.
0: Acuérdate que donde entra la risa, esa, ahí se las dejo.
1: Así, mira, no diremos más. Pero ¿sabes
0: qué? Me aventé una poesía al aire.
1: Ahora, fíjate, yo siempre he dicho, entre amigas, hermanas, todo, si fuéramos hombres, yo la neta sí fuera bien viejer.
0: Ah, pues sí.
1: Así pues de fácil sí. Y sencillo. Sin afectar a nadie, digo. Sin afectar.
0: Pero hay
1: a
0: que
1: nadie.
0: Saberle, hay que saberle, no cualquiera.
1: Los hombres, por ejemplo, mis hermanos dicen, no, hombre, si nosotros fuéramos mujeres, no, hombre, anduviera en carro.
0: Sí,
1: o sea,
0: sí.
1: Y la verdad es que la realidad no es así, ¿me entiendes? O sea, nosotros somos mujeres y no andamos haciendo así, no andamos.
0: No, nada más es que es como...
1: Es como el gente, es... ¿Cómo de explicarlo?
0: Es como ese hipotético de decir, ay, pues yo tendría todo.
1: Sí.
0: ¿No? O sea, porque piensas...
1: Yo tuviera un montón de chicas.
0: Porque piensas que todo llegaría así de fácil. Y no, pues hay gente que le batalla también, amigos.
1: Así es. Dijera, yo tengo un montón de chicas. ¿Sí?
0: Yo bien profe. Sí. ¿Y tú? Nah, pues ya después de lo que me dijiste, hasta me sentí quién sabe. ¿No? O sea, fíjate lo que son las cosas. Yo te dije, ¿qué fuera? ¿Qué sería lo que me verían? Venga, tú me serías bien fácil, loco. ¿No? No, pues yo también te quiero mucho, amiga, ¿eh?
1: Espérame, que de repente llegar acá, no sé, un chico de repente, hola, guapo, ¿cómo estás? Y tú, vámonos, pues.
0: Órale, trépate.
1: Así que me imagino.
0: Sí, pues agárrate a volar. Pensé que este programa iba a acabar de otra forma, menos así que me dijeras que soy una facilota. No te pases de lanza, amiga. O sea, eso sí, pero en otras épocas fui muy facilote. Pues, y ahorita ya no.
1: Yo creo que de ahí
0: ahorita,
1: mi subconsciente de ahí se basó.
0: Ahorita ya no.
1: De ahí se basó mi subconsciente. Ay,
0: hija,
1: no. Y yo mi propia.
0: La fregada.
1: Bien facilote.
0: Hija de la fregada.
1: Ay, no, amigo. No, la verdad,
0: no manches.
1: Es que,
0: ya me acabas de ventilar. Pero ni modo.
1: Ay, amigo, pues ya hay que despedirnos de este programa.
0: Vámonos ya.
1: Cuídense mucho, nos escuchamos el día de mañana. Ya estaremos hablando de qué es lo que sucede el día de hoy en el partido de México.
0: Tú dijiste que 2-1.
1: 2-1.
0: Yo creo que debe
1: de
0: quedar por lo menos un 2-0.
1: Bueno, por lo menos. Favor, México.
0: favor, México.
1: Ok, así es que cuídense mucho, nos escuchamos el día de mañana. Mi nombre es Adriana Maldonado y fue un placer haber estado con todos ustedes.
0: Yo soy el facilote del Pulga. Me despido, que tengan una excelente tarde de ombligo de semana en este miércoles 24 de junio. Pásenla increíblemente bien. Nos despedimos. Adiós.
1: Adiós.
0: Víctimas del Doctor Cerebro, ya tus amigos. Bye.

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1: 1:14:32 grados.
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2: La Copa Mundial 2026 vivió emociones intensas este martes. Portugal arrasó 5-0 a Uzbekistán con doblete de Cristiano Ronaldo, quien hizo historia al convertirse en el primer futbolista en anotar en 6 mundiales distintos. Inglaterra no pasó del empate 0-0 frente a Ghana, mientras que Croacia eliminó a Panamá con un ajustado 1-0. En Guadalajara, Colombia venció 1-0 al Congo y aseguró su pase a la siguiente ronda. El dato curioso, el icónico festejo de Cristiano Ronaldo se escuchó al unísono entre miles de aficionados, marcando un récord de sonido ambiental en el estadio.
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15: 1:18.

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3: 1:30.
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7: Hay momentos en los que un estadio entero guarda silencio. Uno de ellos ocurrió cuando Alejandro Fernández interpretó el himno nacional mexicano durante la inauguración del Mundial 2026. Hijo de la leyenda Vicente Fernández, Alejandro ha llevado la música mexicana a escenarios internacionales durante más de 3 décadas. En el fútbol, portar la camiseta nacional es un honor. En la música, cantar el himno frente al mundo entero es algo similar. Su participación representó una conexión entre la tradición mexicana y el torneo deportivo más importante del planeta. Porque antes de que ruede el balón, hay canciones que recuerdan quiénes somos y de dónde venimos.
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20: 1:35.

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7: La Copa Mundial 2026 vivió emociones intensas este martes. Portugal arrasó 5-0 a Uzbekistán con doblete de Cristiano Ronaldo, quien hizo historia al convertirse en el primer futbolista en anotar en 6 mundiales distintos. Inglaterra no pasó del empate 0-0 frente a Ghana, mientras que Croacia eliminó a Panamá con un ajustado 1-0. En Guadalajara, Colombia venció 1-0 al Congo y aseguró su pase a la siguiente ronda. El dato curioso, el icónico festejo de Cristiano Ronaldo se escuchó al unísono entre miles de aficionados, marcando un récord de sonido ambiental en el estadio.
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13: 1:48.

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1: 1:59.
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0: ¿Qué tal? Un gusto saludarles, señores y señores. Muy buenas tardes. 2:00 p.m. ya con un minuto. Así arrancamos, iniciamos esta segunda emisión en este, pues, miércoles 24 de junio. Les saludamos con mucho gusto a través de la frecuencia Red Turquesa 92.9, a través de las redes sociales en transmisión simultánea Informativo Turquesa Manzanillo. Me da muchísimo gusto el día de hoy compartir con ustedes porque tenemos, bueno, pues todo lo referente a lo que ha acontecido desde la mañana y en este momento. Y la verdad es que ha acontecido mucho, eventos, actividades, bueno, pues muchas cosas de qué le vamos a platicar. Diálogos por la Transformación, eventos organizados, algunos de pues participación ciudadana, ahí, bueno, como es, lo es, pues esta, este evento importante, ahí en el Salón Marbella, que tiene que ver con esta participación, por sobre todo en el tema del desarrollo portuario de nuestro Manzanillo, y bueno, pues también temas políticos, temas sociales, incluso hasta deportivos y mucho más. Hoy juega México, hubo diálogos por la transformación. Bueno, pues hubo muchas, muchas cosas el día de hoy. Hablaremos de eventos próximos también. Más adelante una entrevista muy interesante que tendremos para todos ustedes. Y bueno, pues en fin, el día de hoy, tenemos pues cosas muy importantes que mencionarles. También, bueno, nuestros amigos de Contecon entregando y cumpliendo en esta responsabilidad social, sobre todo a los alumnos beneficiados de las becas. Ahorita les voy a platicar de esto y mucho más. Mientras tanto, bueno, pues vamos a la información. Rápidamente le comento que Cultura Colima inicia ya con el programa de promoción lectora en espacios públicos. Esto se va a llevar a cabo en 6 municipios. La Subsecretaría de Cultura ya inauguró estas brigadas de lectura en espacios culturales, una iniciativa desarrollada con el apoyo también de la Secretaría de Cultura del Gobierno de México. Y bueno, pues actividades de promoción lectora a bibliotecas públicas de Manzanillo, Comala, Tecomán, Ixtlahuacán, Cuauhtémoc y la capital colimense. La coordinación de la Unidad Estatal de Protección Civil en el estado de, pues sobre todo también en concordancia con el DIF estatal, llevaron a cabo capacitaciones dirigidas a personal de Centros de Atención y Desarrollo Infantil, denominados los CADI, de la estancia infantil, sobre todo allá en Suchitlán y Comala. Esto para fortalecer las acciones de prevención, accidentes, de la atención oportuna ante cualquier situación de emergencia, así como el resguardo de niñas, niños que asisten a estos espacios. La Secretaría de Salud también pues da a conocer que ya se instaló el Comité Estatal de Partería, esto para coordinar y fortalecer estrategias que impulsan la partería profesional y tradicional, garantizando una atención obstétrica, segura, respetuosa y con enfoque intercultural. Durante la instalación se presentó la nueva norma oficial que establece lineamientos de la práctica de la partería y atención integral materna neonatal. También le comentamos que, bueno, pues ahí justamente la COESPRIS, junto también con la Secretaría de Salud, llevó a cabo la segunda reunión del Comité Intersectorial Atención a la Brucelosis, esto con el objetivo de fortalecer la coordinación institucional para prevenir y vigilar y controlar, pues, esta enfermedad. También se da a conocer que se registró un accidente vehicular sobre la autopista Colima-Manzanillo a la altura de la Loma de Fátima en dirección a la ciudad capital hacia el puerto. De acuerdo con los primeros reportes, 3 tractocamiones se vieron involucrados en la colisión. Al momento se reportan personas lesionadas, por lo que, bueno, el personal del Centro Regulador de Urgencias, así como la Secretaría de Salud y Cuerpos de Emergencia, pues brindan atención prehospitalaria en el lugar. Realizan también las valoraciones correspondientes. Derivado de este incidente, 2 carriles de la autopista permanecen obstruidos, lo que afecta la circulación vehicular y la dirección a Manzanillo. Más adelante, entrevistas importantes, por supuesto, haremos contacto con la maestra Miriam Ursúa, quien, bueno, pues el día de hoy nos estará acompañando, la verdad, en una entrevista interesante. Estaremos enlazados también, vamos a buscar por ahí rápidamente el modo, la forma, para hablar con lo que es la presidenta con licencia en el puerto de Manzanillo, Rosy Vallardo. También, bueno, pues vamos a hacer un enlace especial. Así que, bueno, pues la invitación para que se quede con nosotros, acompáñenos a través de este espacio, a través de esta frecuencia, es justamente Radio Turquesa 92.9, Informativo Turquesa Manzanillo. Así iniciamos, así comenzamos. Bueno, pues quédense, súbale su radio y ponga mucha atención. Por supuesto, véanos, deje sus comentarios ahí en nuestra página de Facebook, también a través de la línea de mensajes de WhatsApp, 314-170-6757. Vamos rápidamente a la identificación, regresamos porque ya iniciamos una entrevista muy interesante. Estaremos platicando platicando con Paco Santana, que bueno, pues es director de responsabilidad social en Contecon Manzanillo. Regresamos.
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0: Bien, estamos ya de regreso con los temas, la información, y bueno, le comento que el día de hoy se llevó a cabo un evento muy especial, un evento con responsabilidad social, con una de las empresas que la verdad nos identifica dentro de esta responsabilidad. Hablamos justamente de Contecon Manzanillo. También surge, bueno, pues un comunicado importante, una dinámica pues realmente que obviamente da a conocer mucho, sobre todo Contecon Manzanillo, que continúa pues fortaleciendo ese compromiso con la educación, con el desarrollo de las nuevas generaciones, y se realizó la entrega de 40 becas de excelencia para estudiantes destacados de primaria. Estamos hablando de pues prácticamente una inversión de 400,000 pesos. Para conocer pues más sobre este programa, el impacto, la visión social de la empresa, el día de hoy a quien tenemos el gusto de agradecer la comunicación es Francisco Santana, gerente de responsabilidad social de Contecon Manzanillo. Mi estimado Paco, te saludamos, un gusto, buenas tardes.
1: Hola, estimado Carlos, ¿cómo estás? Gusto en saludarte. Pues nada, muy muy contentos, ¿no? Como tú lo estás comentando, pues prácticamente el día de hoy entregamos estas 40 becas a niños y niñas del sexto año de primaria, destacados, que lograron pues obtener las calificaciones más altas en esta Olimpiada Estatal del Conocimiento Infantil. Y pues muy muy contentos porque pues el día de hoy nos dimos cita ahí en la escuela primaria Pedro Sainz de Baranda, ahí en la región naval, y se dieron cita pues los 40 niños y niñas, sus familias, sus papás, sus mamás, toda la familia prácticamente reunida, pues aplaudiendo y reconociendo pues el esfuerzo de estos niños y niñas el día de hoy.
0: Oye, Paco, preguntarte, ¿cómo surge justamente esta iniciativa? ¿Cuál fue la principal motivación para crearla?
1: Pues mira, prácticamente desde que llegó José Antonio Contreras, nuestro director general, aquí a Contecon Manzanillo, lo primero que nos dijo es, oye, pues hagamos y pensemos en un programa para impulsar todo el tema de la educación aquí en Manzanillo, ¿no? Y fue así que prácticamente en el 2022, iniciamos con este programa, nos acercamos a la Secretaría de Educación Pública, estuvimos dialogando con el secretario, con la misma gobernadora, sobre cómo podíamos nosotros contribuir de cierta manera para reconocer y apoyar a estos niños, y fue que pues salió esta oportunidad para poder pues incentivar a estos niños que hacen año con año este examen. Uh-huh. Que prácticamente son ellos sexto año de primaria, que ya van a pasar a secundaria, y dijimos, bueno, pues cómo los podemos reconocer, gratificar. Uh-huh. Y fue que nuestro director José Antonio Contreras dijo, bueno, pues vamos a implementar esta beca de 10,000 pesos para cada niño y cada niña. Se imagínate, 10,000 pesos, claro. La verdad que es un monto bastante interesante. Sí. Que los ayuda bastante, ¿no? Para pues sus útiles escolares, para su transporte, para sus comidas, para ayudar a la familia. Entonces, pues así es como surge, y la verdad que nosotros muy contentos de poder contribuir con este granito de arena, ¿no? Con todas las familias y todos los niños.
0: Oye, que muchas veces hemos escuchado por aquí a su director, José Antonio Contreras, justamente hacer esta observación importante en que el apoyo a estas infancias, a estos pequeños, en este caso estos 40 alumnos, pues van a ser los futuros directivos de las empresas, van a ser quienes muevan la logística posteriormente en el puerto, van a ser las familias que van a residir, que van a ser productivas justamente para el municipio.
1: Pues mira, en el mensaje de hoy, precisamente eso comentaba José Antonio, ¿no? Al final estamos en una tierra privilegiada, en un puerto privilegiado. Prácticamente Manzanillo ha crecido bastante en términos de operación logística, y obviamente pues Contecon Manzanillo está aportando su granito de arena, y eso es lo que decía, ¿no? En realidad ustedes son ese talento, esos niños y niñas que en un futuro prácticamente van a estar trabajando en alguna terminal dentro del puerto de Manzanillo, y eso es lo que nosotros estamos buscando. Estamos queriendo impulsar ese talento, esa desde esta edad, ¿no? Ahorita que son unos niños prácticamente, y queremos seguirlos impulsando para que sigan por ese camino, ¿no? Del éxito, sobre todo del esfuerzo, ¿no? Del compromiso que hacen todos los días para levantarse temprano, para hacer su tarea, para tomar el camión en algunos casos, ir a la escuela, y obviamente también reconocer el esfuerzo pues de sus papás, ¿no? De los tutores, de la gente que está detrás de ellos, de los propios maestros, directivos de las escuelas, que de alguna manera pues los van orientando y los van ayudando para lograr estos resultados.
0: Oye, Paco, Avid, ¿qué les comentaron? Platícanos por ahí el sentir de los padres de familia, de los docentes, de los mismos alumnos que el día de hoy, bueno, pues se han visto beneficiados especialmente con este gran apoyo.
1: No, hombre, pues felices, ¿no? La verdad que muy, muy contentos, muy agradecidos, ¿no? Los directores, algunas directoras se acercaran conmigo y nos decían, oye, es que este apoyo pues los beneficia bastante, ¿no? No tienen una idea, ¿no? De cómo está ya los niños, los alumnos, esperando cada año a que llegue el mes de junio para todo el tema del examen, y pues para ver quiénes fueron los principales, ¿no? O los niños que alcanzaron esa calificación más alta. Y bueno, o sea, al final es una ayuda, ¿no? Tú sabes, para las familias siempre es importante pues ayudar, y pues la verdad que lo tomaron muy bien, muy, muy bien.
0: Excelente. Oye, sabemos carrera con Tecón, los beneficios que también de una otra manera, bueno, pues ha traído desde su inicio, y uno de los eventos deportivos pues ahora sí que más importantes a nivel nacional, y que la verdad es esta finalidad justamente en la educación. Platícanos, cuéntanos estos proyectos sociales que se impulsan actualmente, aparte, bueno, de todos los beneficios que se dan el día de hoy.
1: Sí, bueno, pues sí, aparte como dices, de este programa que tenemos de manera directa como Contecón, bueno, pues está precisamente la carrera Contecón, que ya lo estamos trabajando desde inicios de año. Nuestro director José Antonio Contreras precisamente está enfocado en el impulso del tema de la educación. Este es el camino, esta es la política de que tiene hoy la compañía, la terminal de contenedores, y uno de los eventos más grandes que tenemos hacia la comunidad precisamente pues es la carrera Contecón. Como ya se ha visto, pues es un evento social que se ha venido consolidando, que ha venido creciendo desde prácticamente 2016, y que la gente lo ha adoptado, lo ha recibido bastante bien. Es un evento que va creciendo, que se está consolidando, que cada año estamos logrando romper los récords del año anterior en términos de participación de personas, de corredores, de empresas, de patrocinadores, de premiación, y sobre todo de beneficios y de apoyo a las escuelas aquí en Manzanillo. Recordemos que prácticamente todo lo recaudado por esa carrera pues se va a invertir de manera directa a los planteles educativos de educación básica que necesitan el apoyo, ¿no? Hemos tenido escuelas pues que las hemos ayudado con comedores, con pues pórticos de ingreso, con pintura en las instalaciones, se les arreglan pues los sanitarios, bueno, sin fin de cosas, y de alguna manera pues también es una forma de agradecer, y no solo de parte de Contecón, sino de las más de 50 empresas que apoyan esta iniciativa, y que la verdad, sin el apoyo de estas empresas, de la suma de estas compañías, que muchas son locales, pero también hay empresas internacionales que están sumando, que son clientes de Contecón Manzanillo y que apuestan precisamente por la educación. Así que entre todos, sumando ese granito de arena, pues estamos logrando cosas inimaginables, cosas extraordinarias, resultados súper positivos, y bueno, pues esto se ha visto reflejado en las obras que estamos haciendo. Prácticamente te puedo anunciar que este año estamos concluyendo ya las obras derivadas de la octava edición de la carrera Contecon. Prácticamente estamos beneficiando este año a 20 escuelas y vamos a beneficiar un poco más de 6,000 alumnos que van a ver beneficiados. Entonces estamos muy felices, estamos contentos. Yo creo que hacia el mes de agosto vamos a hacer el evento de entrega de obras y por supuesto que van a estar ustedes invitados a este evento también.
0: Muchísimas gracias. La verdad, Paco, el día de hoy nos interesaba mucho la comunicación, agradecer, por supuesto, a través de este medio, pero sobre todo reconocer la responsabilidad que ustedes han tenido en devolver justamente lo que se merece la ciudadanía y en un sentido de responsabilidad empresarial a través de uno de los pilares fundamentales de toda sociedad, que es la educación. ¿Algo más que te gustaría agregar?
1: Sí, pues es así como lo señala. Y la verdad, pues nada, nuestro reconocimiento a los 40 niños y niñas que fueron galardonados el día de hoy, también reconocer a las escuelas. Importante decirte que uno estuvieron escuelas de, pues, estuvo la Ford, estuvo de las que recuerdo, el escultor Sebastián, hubo de la Angelante, del Plan de Ayala, del Ignacio Ramírez, que por cierto ahí saluda a su director. Estuvo también de la Niños Héroes, de la Ramón Olvera, bueno, muchísimas escuelas. Eso habla del esfuerzo que están haciendo los directores, del esfuerzo que están haciendo los docentes, del esfuerzo que están haciendo los padres de familia, y hoy lo que nosotros es simplemente pues hacer este pequeño reconocimiento a las niñas y a los niños, y de parte de nuestro director general José Antonio Contreras, pues felicitarles, invitarlos a que sigan caminando por esa senda, por ese camino, y también reconocer al niño. Fíjate, hubo un niño que fue el que obtuvo los resultados más altos de esta Olimpiada del Conocimiento, el niño Emanuel Medina Olmos, que va a ser egresado de la primaria Ford. Entonces pues estuvo ahí acompañándonos en el presidium, dio unas muy bonitas palabras y que la verdad le reconocimos en ese momento, y públicamente hoy se lo agradecemos, se lo reconocemos, porque es un niño que la verdad, su mensaje muy elocuente, muy centrado, agradeciendo a sus padres, agradeciendo a los directores, dándole gracias a Dios porque estuvo ahí en ese evento, y obviamente pues contento porque estaba recibiendo este apoyo, ¿no? Entonces pues no me queda más que agradecerte a ti también por este espacio y nada, pues seguiremos aquí en comunicación también.
0: Pues sin duda, acciones que contribuyen a construir pues un mejor futuro, una mejor comunidad, un mejor puerto y municipio aquí en Manzanillo. Te agradecemos, excelente el día de hoy, tu participación. Paco, un gusto saludarte, te mandamos un gran abrazo.
1: Igualmente, mi estimado Carlos, un gusto para ti y para tu audiencia. Que estés muy bien, hasta luego.
0: Muy bien, muchas gracias. Bueno, pues es Francisco Santana, gerente de responsabilidad social en la empresa Contecon Manzanillo. Pues la verdad, reconocer el esfuerzo, la disciplina, el talento de estudiantes manzanillenses. Vamos nosotros a una breve pausa comercial, nos ponemos a tiempo, por supuesto, saludándole el día de hoy en esta tarde ya, 2:21, 24 de junio, en la hora pico, maneje con mucha precaución. Regresamos.
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5: 2:21, 33 grados.
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9: Hay momentos en los que un estadio entero guarda silencio. Uno de ellos ocurrió cuando Alejandro Fernández interpretó el himno nacional mexicano durante la inauguración del Mundial 2026. Hijo de la leyenda Vicente Fernández, Alejandro ha llevado la música mexicana a escenarios internacionales durante más de 3 décadas. En el fútbol, portar la camiseta nacional es un honor. En la música, cantar el himno frente al mundo entero es algo similar. Su participación representó una conexión entre la tradición mexicana y el torneo deportivo más importante del planeta. Porque antes de que ruede el balón, hay canciones que recuerdan quiénes somos y de dónde venimos.
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0: Pero estamos ya de regreso, más de los temas de la información, 2:32 PM. Y bueno, pues el día de hoy se llevó a cabo, bueno, pues una emisión especial. Les platico justamente acerca de esto. Para esto, bueno, pues vamos a tener la participación importante. Nos enlazamos hasta allá cerca de lo que es el Salón de Eventos Marbella. Allá se encuentra el licenciado Roberto Cerda, quien es director general de SOS Mares, a quien saludamos con mucho gusto. Roberto, te saludamos, buenas tardes.
1: ¿Qué tal, Charlie? Un placer estar de vuelta con tu auditorio, aquí presentes.
0: Lo platicamos en la mañana y la verdad que pues vamos dándole seguimiento, porque bueno, pues el día de hoy se llevó a cabo esta reunión pública que tiene que ver con informar, sobre todo en este proyecto del denominado Puerto Laguna de Cuyutlán, o el nuevo puerto de Manzanillo, como mucha gente, bueno, lo empieza a nombrar. Platícanos, pues la verdad es que en redes, en información, el tema de los medios, pues se da a conocer de repente por ahí entre, pues yo creo, pues de entrada mucha afluencia de personas. Afortunadamente creo que la respuesta de las personas que están al pendiente de todos estos temas, pues se hicieron presentes. Creo que es un punto muy importante, quizá podríamos decir, y uno de los reclamos era ahí que quizá se ocupaba otro tipo de espacio para poder llevar a cabo, bueno, pues este tema de las charlas, ¿verdad? Pero bueno, sí, tú tienes los pormenores, platícanos cómo se da esto desde la mañana y al momento.
1: Con mucho gusto, Charlie, para ser muy puntual y poderle compartir cosas precisas a tu auditorio, en efecto, se expresó mucho la ciudadanía de tal forma que se notaba que era insuficiente tanto el espacio para poder albergar a toda la gente que quería participar, lo cual es algo positivo, es un éxito de participación. También te puedo decir que ya hay posturas como muy claras. Creo que el grupo de salineros y el grupo de pescadores, pues vienen ya muy, muy decepcionados, ¿no? Creo que los antecedentes generan desconfianza de que realmente todo lo que se está prometiendo, que se está tomando en cuenta y todo lo que va a hacerse para compensar y mitigar, pues realmente va a ser una solución y realmente va a suceder, ¿no? Sí. El proyecto es a muy largo plazo, o sea, estamos hablando de varios años de proyecto, entonces digamos que incluso la sensación de que le va a caer el siguiente problema a la siguiente administración o el que siga también genera bastante desconfianza. Yo te diría que la palabra clave sería ambigüedad institucional. Creo que los ciudadanos han mostrado bastante suspicacia hacia las autoridades, o sea, no desde una confianza. Y creo que está justificado, porque al final de cuentas, siendo la Cipona el promovente de la MIA, quien paga también los estudios, y pues el que va a recibir la administración de este puerto, pues se pierde este elemento clave, ¿no? De partes separadas que sean las que escrutinian y verifiquen bien. De hecho, también hay una confusión, yo creo, en a quién se le habla para externalizar los puntos y prioridades de cada sector. Te puedo decir que la Asociación de Hoteleros y Moteles de Manzanillo en sí se mostró a favor del proyecto, muy orientada hacia crear ya un espacio más como de conferencias y congresos, etcétera, apostándole ya de lleno a que va a ser el sustento del turismo, pues
0: este
1: el
0: sector,
1: el ejecutivo,
0: bueno, pues,
1: o el industrial.
0: Que sean los sectores que, bueno, pues se vería beneficiados en este caso totalmente.
1: Pues fíjate que yo creo que ahí hay opiniones divididas, pero la postura oficial por parte de la asociación fue esa. También te puedo decir que justamente estaban hablando pesca y acuacultura y reconociendo tanto la parte de pesca deportiva como las pescas ribereñas y también ribereñas, perdón, y lo que es la acuacultura. La evidencia científica que tienen ellos contrasta bastante con lo que se está manejando en la MIA. Y en general creo que el sentir de la población es que no hay mucha confianza en que lo que se está prometiendo vaya a ser realmente una solución, pensando en todo el déficit que existe ya, tanto en infraestructura como medio ambiente, como climático, que ya adolecemos como sociedad manzanillense, y que a partir de este nuevo proyecto que realmente se van a hacer las cosas adecuadas para llegar a buen puerto al final, ¿no? O sea, no tanto no queremos tanto un puerto que resista un huracán, sino queremos un puerto que garantice que los ciudadanos van a estar a salvo en cualquier pues eventualidad de fenómeno natural, más allá de pensar únicamente en términos de infraestructura, ¿no? Creo que por ese lado va el sentir del minuto a minuto.
0: Oye, se llevó a cabo la presentación entonces de este proyecto. ¿Notaste tú cambios, adecuaciones importantes, convenientes entre el pasado, la primera asamblea y ahora, bueno, pues esta sesión?
1: Sí, de hecho, o sea, una de las diferencias claves tiene que ver con la se hicieron estudios más robustos, de temas de cuenca, de dinámicas hídricas, etcétera. También en el nuevo proyecto se está protegiendo las islas que están al centro. Creo que lo que más como ilusión nos podría dar a todos los ambientalistas y la gente que nos estamos comprometidos con los temas ambientales y de cambio climático es este centro de investigación que se quiere realizar ahí, ¿no? Se ve también muy interesante. Sí hubo un esfuerzo, un redoble de esfuerzos en el sentido de técnico. Sin embargo, creo que sigue un poco laxo en el punto de arranque, haciendo un diagnóstico real de dónde estamos y cuáles son los escenarios posibles que vienen en el horizonte a 10 años, a 15 años, a 17 años, porque no nada más, la visión está de, okay, crece el puerto, entonces son un montón de empleos más, cuando en realidad estamos viendo que todos los puertos importantes de Asia y de Europa y de Estados Unidos en la automatización están dejando ir a muchísimo personal. Y también están, pues ahora sí que los empleos de cuello blanco son de los más fáciles de sustituir por todo el embate de la inteligencia artificial, etcétera. Entonces, como que esos elementos

0: pesca, a la acuacultura y por supuesto pues también al sector de los salineros. Todos ellos van a necesitar reagruparse y realmente, aunque parezca que va a haber una oportunidad de cierto tipo nivel, de cierto nivel de empleo en el puerto, no está, digamos, dignificando la libertad que tiene uno para elegir a qué se puede dedicar en la vida. Y sobre todo, ¿sabes qué? También nos damos cuenta, es muy difícil que puedan garantizar el derecho humano a un medio ambiente saludable. Ahí hay varias oportunidades de mejora y yo creo que todavía van a tener resistencia para poder echar a volar este puerto que todos queremos que sea un gran puerto. Pero falta más, hay que echarle un poquito más de coco y yo estoy seguro que hay unas oportunidades de mejora clara, que de esta participación van a salir insumos muy importantes.
1: Al momento, ¿qué es lo que se vislumbra dentro de este proyecto para los próximos pasos a seguir, los próximos días? También si hubo algunos puntos de acuerdo, ya se ha logrado cierto avance hasta estas horas de la tarde, que sabemos que, bueno, pues todavía falta una segunda parte en tema de presentación, tema de ponentes. ¿Cómo ves el panorama al momento?
0: Mira, Charlie, en sí no va a haber un tema de acuerdos en esta sesión, es informativa. Lo importante fue que desahogaron ya el promovente, ¿no? La Cipona ya desahogó todo lo que fue el proyecto, los estudios que se realizaron y justificaron pues qué es lo que se está haciendo, por qué se está haciendo y qué, cómo están asegurándose de cumplir de acuerdo a su perspectiva. Y luego ya vino la parte de la respuesta de la ciudadanía, las preguntas que se hacen, las ponencias que se hacen. Hay gente muy capacitada haciendo presentaciones en este momento. Química Aurora, que fue pues gerente medioambiental de Cipona durante muchísimos años, también está participando, gente que está muy metida en el tema de pesca y acuacultura, así que yo creo que van a poder externalizar todos estos pues estas perspectivas, y al final todo eso se converge en un acta y esa acta pues tiene que proceder al mecanismo oficial que ya estamos encaminados y tenemos hasta el 9 de julio para poder hacer más observaciones. A partir de ahora creo que lo que sigue es nutrir todas las opiniones de manera digital, en línea, a través del portal de Semarnat, y pues también estaremos viendo seguramente muchos actos de la sociedad civil como expresando su sentir al respecto.
1: Sí. ¿Crees que faltó un poco de comunicación, de organización, o fue más el tema de la protesta o hacer más convincentes y realmente llegar a buscar ese punto de acuerdo?
0: Mira, es que no es para acordar cosas, no, eso no es el sentido de esta reunión, es meramente informativa, ¿sabes? Para que se desahoguen todos. Los ajustes vendrán posteriores. Basándonos en que todo es mejorable, el principio de que todo es mejorable, para no ser tampoco
1: Lo que pasa es que también es entender las exigencias, ¿no? Las peticiones, sobre todo el tema de las necesidades y lo urgente de quienes viven, Charlie, de ciertos sectores.
0: Hay un saber hacer de 100 años que pues está muy pues riesgoso de desaparecer. Al día de hoy las comunidades de Jalipa y El Colomo adolecen muchísimo la falta de planeación urbana, la falta de pues la que se apliquen bien los reglamentos tanto ambientales, etcétera. Ya lo está sufriendo la ciudadanía. Yo lo que te puedo decir que el sentir principal que podría detectar es que falta credibilidad en las instituciones. A eso me refiero con ambigüedad. O sea, no sabemos. O sea, hablaron, por ejemplo, las preguntas incluían qué pasó con el derrame de combustibles que estaba, quién es el responsable, quién da la cara para esto. Y cuando empiezas a hacer como pues un zoom out de Manzanillo, te das cuenta que cosas similares pasan en Veracruz y no se responsabilizaba Pemex, cosas similares pasan en otras partes de la República y no hay esa facultad del gobierno de ser accountable o responder realmente. Y yo creo que por ahí es donde tenemos que estar muy sensibles en el sentir de la sociedad, porque se ve que eso está muy generalizado. Si bien de pronto ya las autoridades están llamando mucho a la calma y a

0: permitir el diálogo y demás. Creo que lo que estamos viendo es un desgaste ya acumulado, que las promesas de cambio no han llegado, que de hecho hemos visto instituciones más comprometidas que en tiempos anteriores, ¿no? Con esos temas. Y pues sí, realmente es un proyecto gigante, colosal, que va a generar millones y millones y millones y millones, y lo único que se pretende es como asegurarse que no va a ser un tema que va a beneficiar solamente un grupo y que realmente va a reflejarse un bienestar en la población, porque si la población, la comunidad de Manzanillo, no está beneficiada realmente, claro, pues no tiene justificación este discurso de desarrollo. O sea, el desarrollo es para que la gente se beneficie. Entonces, por ahí se ve el sentir social. Yo creo que hay ponencias muy importantes. No todo es negativo, por supuesto. El esfuerzo se ve que fue mucho más en forma, le metieron más energía a esto, pero sí creo que se está quedando un poquito corto en tanto en las medidas de mitigación como en el diagnóstico de en dónde estamos y también la proyección realmente al mundo al que estamos entrando con todas las innovaciones tecnológicas, con todo el contexto del cambio climático y cómo nosotros vamos a poder responder ante esas variables, ¿no?
1: Correcto. Muy bien, Roberto, pues estaremos dándole seguimiento. Esto aún no termina. Obviamente continuará la segunda parte de la tarde y sobre todo, bueno, pues como bien nos lo das a conocer, continuarán, bueno, pues todavía sesiones y llegar a puntos importantes, obviamente con la participación ciudadana, que bueno, es lo más relevante. Muchísimas gracias.
0: Un poquito mermada por lo del mundial, tal vez estamos en tiempos de mucha distracción, pero nos da mucho gusto ver que Manzanillo está despertando y que están ahí participando muy activamente.
1: Es muchas correcto. Gracias, Charlie. Es correcto. Estamos en contacto. Muchísimas gracias. Un abrazo.
0: Vamos.
1: Muy bien. Bueno, pues es el licenciado Roberto Cerda, director general de SOS Mares. Bueno, pues nosotros una breve pausa comercial, regresamos. Ya bien, bueno, pues lo dijo. Estamos en temporada mundial. Hoy juega México, hoy hubo diálogos por la transformación. Ahí la gobernadora de Colima habló de una inversión importante de más de 100 millones de pesos para la conservación de la red carretera estatal, junto con Marisol Neri, secretaria de la CEIDOM en el estado. Vamos a escuchar esto y más. Habrá un homenaje a Hugo Sánchez, también están comentando por acá, nos dicen recibirá homenaje Hugo Sánchez, bien merecido el pentapichichi mexicano. Vamos a la breve pausa, regresamos.
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7: La Copa Mundial 2026 vivió emociones intensas este martes. Portugal arrasó 5-0 a Uzbekistán con doblete de Cristiano Ronaldo, quien hizo historia al convertirse en el primer futbolista en anotar en 6 mundiales distintos. Inglaterra no pasó del empate 0-0 frente a Ghana, mientras que Croacia eliminó a Panamá con un ajustado 1-0. En Guadalajara, Colombia venció 1-0 al Congo y aseguró su pase a la siguiente ronda. El dato curioso, el icónico festejo de Cristiano Ronaldo se escuchó al unísono entre miles de aficionados, marcando un récord de sonido ambiental en el estadio.
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1: Bien, ya de regreso, 2:55, le comentamos, y bueno, pues el día de hoy hubo diálogos por la transformación. La gobernadora Indira Vizcaíno Silva, acompañada por la secretaria de Infraestructura, Desarrollo Urbano y Movilidad, Marisol Neri León. Bueno, pues parte de la información que se da a conocer justo hoy es la inversión de más de 100 millones de pesos. Esto en la conservación de la red carretera estatal a través de las contraprestaciones de la concesión Colima-Armería, La Salada. Ahí en Diálogos por la Transformación, la mandataria, bueno, pues señaló que si la entidad tiene el principal puerto del país, entonces las y los colimenses también merecen tener las mejores carreteras. Desde la visión, dijo, de la transformación, la cuarta transformación, las personas pues han tomado decisiones pensando en que la gente, pues en el pasado, ahora pues viene de una forma, ahora en Colima, bueno, pues hay acciones, hay obras que se están llevando a cabo con iniciativa privada, muchas veces se quedaban solo en eso, y ahora la iniciativa privada invirtiendo pues también para beneficios específicos. Voy a escuchar parte de lo que comentó la gobernadora del estado en estos diálogos por la transformación.
22: Importante de eso viene justo de las contraprestaciones que se negociaron en la ampliación de la autopista o del propio libramiento, en este caso de la autopista, una contraprestación específica para poder estar invirtiendo este año alrededor de 100 millones de pesos en estas rehabilitaciones de nuestras carreteras estatales. Por eso, a mí me parece fundamental que podamos insistir en la manera distinta en la que hacemos las cosas en este gobierno o desde la visión de la cuarta transformación, las personas que tomamos decisiones en los gobiernos pensando en la gente, porque hemos vivido en Colima en el pasado acciones, obras que se llevan a cabo con iniciativa privada y muchas veces se quedaba solo en eso, en sí la iniciativa privada invirtiendo para un beneficio específico de la iniciativa privada y para resolver a lo mejor un problema o un planteamiento específico que surgía desde la población. Pero ahora no solamente es eso, es además de esa inversión se genera recursos adicionales para poder garantizar otras necesidades de la propia población de Colima. Y bueno, eso fue lo que hicimos con estas contraprestaciones que se estipularon en estas obras carreteras.
1: Ahí está la información y bueno, también estuvo acompañada de la Secretaría de Infraestructura, Desarrollo Urbano y Movilidad, Marisol Neri, que dijo que las acciones que se van a llevar a cabo contempla limpieza, trabajos de pavimentación, colocación de señalamientos, obras de drenaje, atención de socavones, y también recordó que durante este mes pues ya se han invertido las vialidades de Chandiablo, el Huiscolote, el Veladero, de Los Otates, la Huiscolotila, en Manzanillo, también Comala, San Antonio, el libramiento de Comala, en el municipio Comalteco, también Armería, Augusto Gómez, Villanueva, en el municipio armeritense, además de la carretera Coquimatlán, Pueblo Juárez, bueno, parte de las obras que se están llevando a cabo, y que bueno, pues son mega obras, porque la verdad es que sí se queda uno impactado, los camiones, la maquinaria, y también, bueno, la urgencia de que estas obras pues ya se concreten para que tengamos pues ya esta movilidad que tanto durante años hemos pedido de manera oportuna, y sobre todo pues evitar el tema de accidentes. Traía la camiseta, mi estimadísimo Lupillo, la gobernadora. Hoy juega México.
23: ¿Qué tal, Charlie? ¿Qué tal, auditorio? Muy, muy buenas tardes para todos. Efectivamente, tú sabes, la gobernadora le gusta el fútbol, es aficionada al deporte. Y sí, hoy juega México contra la República Checa, en el cual México ya está calificado, pero la selección checa tiene que ganar para poder meterse a la siguiente fase. Hay que recordar que solo tiene un punto que hizo con Sudáfrica, uh-huh. así que necesita ganar y que también Corea pues gane y que no haya sorpresa de Sudáfrica, porque si gana Sudáfrica quedaría fuera de la Checa. Tiene que ganar por ganar, así que va a ser bueno el partido y va a ser por televisión abierta a las 7 de la tarde. Lo puede ver por Azteca 7 y Canal 5.
1: Ándale, bueno, pues ahí en televisión abierta estuvo bastante bueno, ¿no? Que luego de repente entras ahí a la plataforma y dentro de la plataforma pues también puedes ver el mismo canal. Oye, Lupillo, platícanos, cuéntanos, porque nos comentas, México tiene que echarle pues más ganas, aparte de que ya calificó, porque de ahí también influye la calificación de Corea.
23: Efectivamente, hay que recordar que por dos partidos ya México está en la siguiente fase, pero pues qué mejor que llegar con una racha y que sea ahora sí algo...
1: Sería histórico, mundial, ¿verdad?
23: Exactamente, histórico, que llegue con sus tres partidos ganados. Eso motiva no solamente a la selección, sino también al aficionado, que hace cuánto tiempo que no vemos que México avanza como lo está haciendo ahorita en este mundial. Así que México va por todo. Y como tú sabes, la polémica que se ha escuchado toda esta semana, que si va por Tellar Ochoa o va a ser Rangel, yo creo que conociendo a Aguirre, él va a querer ganar por ganar. Y posiblemente, si el partido se presta en los últimos 5 minutos, podría meter a Guillermo Ochoa, a lo que tanto se ha mencionado sobre un homenaje. Y hablando de homenaje, comentarte que Hugo Sánchez recibirá un homenaje especial en el partido entre México y Chequia del Mundial. El Pentapichichi será el encargado de portar la moneda con la que se realizará el volado inicial del encuentro, un reconocimiento para un futbolista más grande de la historia como es Hugo Sánchez de México.
1: Es correcto. Bueno, pues estaremos ahí muy al pendientes de toda la celebración, todo lo que se lleve a cabo, y por supuesto también a disfrutar de la fiesta del fútbol mexicano, que bueno, pues de una u otra manera nos representa, nos une. Y también, bueno, pues son muchas las cosas que se generan, no solo en emociones, sino también a nivel social, con el tema del fútbol. Ahora, pues ya tercer anfitrión México aquí en nuestro país, de una manera tripartita, ¿no? Con Estados Unidos y Canadá. Así que, bueno, estaré muy al pendiente, Lupillo, y ojalá que en esos 5 minutos de Ochoa, pues no caiga el gol.
23: Esperemos que no, y pues también estar al tanto en la noche, como tú sabes, en las veces que ha ganado México, pues allá en el velero la gente se junta, y pues invitar que disfruten sanamente sin hacer nada fuera del lugar.
1: Pues que no vayan la gente que va a hacer maldad, ¿no? Ahí los malosos, hombre, pues hay que festejar porque es un festejo bien, un festejo bueno, sano. No es una situación que se tenga que prestar para ocasionarle pues daños a terceros o a otras personas. No aprovechar del festejo para delinquir, que eso es lo que llega a suceder, ni para agredir a todas las personas que van pasando, que bueno, pues ni la deben ni la temen, y aprovechar de esto. Pues ahí, pues yo creo que estarán ya las autoridades también muy al pendiente de esto, ¿no? Y aprovechar realmente de hacer un festejo sano, porque bueno, al rato ni se va a poder hacer eso si la gente continúa, bueno, pues haciendo estos temas de delincuencia.
23: Así es, Charlie, efectivamente, pues ahí está la invitación para que vayan y disfruten como se debe de ser, que incluso los niños vean el ejemplo, ¿no, Charlie? De los papás y de la gente que cuando gana México lo pueden festejar sanamente, sino que tú mencionas que hay gente que de repente, pues, en vez de festejar va a hacer vandalismo con los carros y todo eso. Entonces, evitar todo eso y que seguir disfrutando de esta fiesta grande que está aquí en nuestro país en este Mundial 2026.
1: Correcto. Gracias, Lupillo. Mañana le damos seguimiento. Y bueno, pues tu pronóstico rápidamente.
23: Híjole, 2-1 favor México.
1: Uno.
23: Pero casi
1: ese uno,
23: va a ser empate.
1: Ese uno va a caer cuando entre Ochoa.
23: Posiblemente.
1: 2-0, me quedo con 2-0. ¿Va? Vamos.
23: Ya está.
1: 2-1 contra 2-0, perfecto. Gracias, un gusto, un abrazo.
23: Saludos.
1: Bueno, nuestro compañero Lupillo Hernández, el tema del fútbol, juega en punto de las 7 de la tarde. Le estaremos nosotros pues dando a conocer, bueno, pues las incidencias de todo a través de nuestra página Informativo Turquesa Manzanillo. Llegamos con esto a la parte final el día de hoy. Gracias por acompañarnos. Bernardo Lara, ahí en los controles técnicos, en el streaming. Paulina Montserrat, muchas gracias, por supuesto, ahí en la operación de las redes sociales. Y bueno, pues en nuestro equipo informativo operativo, Gabriel Sánchez, Penélope Membris, Pedro Velázquez, Lupillo Hernández, en estos micrófonos, a nombre nombre de todo este gran equipazo, deseándole que tenga usted una muy buena tarde y un buen provecho. Carlos Cepeda, gracias.
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24: Hay momentos en los que un estadio entero guarda silencio. Uno de ellos ocurrió cuando Alejandro Fernández interpretó el himno nacional mexicano durante la inauguración del Mundial 2026. Hijo de la leyenda Vicente Fernández, Alejandro ha llevado la música mexicana a escenarios internacionales durante más de 3 décadas. En el fútbol, portar la camiseta nacional es un honor. En la música, cantar el himno frente al mundo entero es algo similar. Su participación representó una conexión entre la tradición mexicana y el torneo deportivo más importante del planeta. Porque antes de que ruede el balón, hay canciones que recuerdan quiénes somos y de dónde venimos.

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4: La Copa Mundial 2026 vivió emociones intensas este martes. Portugal arrasó 5-0 a Uzbekistán con doblete de Cristiano Ronaldo, quien hizo historia al convertirse en el primer futbolista en anotar en 6 mundiales distintos. Inglaterra no pasó del empate 0-0 frente a Ghana, mientras que Croacia eliminó a Panamá con un ajustado 1-0. En Guadalajara, Colombia venció 1-0 al Congo y aseguró su pase a la siguiente ronda. El dato curioso, el icónico festejo de Cristiano Ronaldo se escuchó al unísono entre miles de aficionados, marcando un récord de sonido ambiental en el estadio.
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14: 4-6.

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1: 413.

0: 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Hay momentos en los que un estadio entero guarda silencio. Uno de ellos ocurrió cuando Alejandro Fernández interpretó el himno nacional mexicano durante la inauguración del Mundial 2026. Hijo de la leyenda Vicente Fernández, Alejandro ha llevado la música mexicana a escenarios internacionales durante más de 3 décadas. En el fútbol, portar la camiseta nacional es un honor. En la música, cantar el himno frente al mundo entero es algo similar. Su participación representó una conexión entre la tradición mexicana y el torneo deportivo más importante del planeta. Porque antes de que ruede el balón, hay canciones que recuerdan quiénes somos y de dónde venimos.
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6: La Copa Mundial 2026 vivió emociones intensas este martes. Portugal arrasó 5-0 a Uzbekistán con doblete de Cristiano Ronaldo, quien hizo historia al convertirse en el primer futbolista en anotar en 6 mundiales distintos. Inglaterra no pasó del empate 0-0 frente a Ghana, mientras que Croacia eliminó a Panamá con un ajustado 1-0. En Guadalajara, Colombia venció 1-0 al Congo y aseguró su pase a la siguiente ronda. El dato curioso, el icónico festejo de Cristiano Ronaldo se escuchó al unísono entre miles de aficionados, marcando un récord de sonido ambiental en el estadio.
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1: 446.

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4: Son las 5 de la tarde, 33 grados.
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1: Señores, buenas tardes, son las 5:04. Sean todos bienvenidos a una emisión más del retrovisor a través del 92.9 de tu FM. Los teléfonos en cabina son el 33-649-29 y el 33-655-26. Saludos a Juan Carlos Lira, que el día de hoy me hizo el grandísimo favor de acercarme a un taller para echarle un ojo a la máquina del vehículo personal, porque ¿saben qué? Me prendió un testigo y me empecé a asustar. Yo no le sé mucho el tema de la mecánica, no le sé absolutamente nada. Entonces, de repente necesito que alguien me dé un norte para encontrar a una persona de confianza y que no me vayan a llevar al baile con una lana que no corresponde a lo que pues necesita el vehículo. Lo que viene a continuación es una pieza que, aunque pertenece a un grupo que no tuvo demasiado éxito como tal, sí colocaron esta canción de 1986 en la cumbre del tecnopop rock en español, por decirlo de alguna manera. Estos son los madrileños, Javier Lozada y Daniel Maroto, si mal no recuerdo, mejor conocidos como Benny BDBC, con esta pieza que lleva por nombre Viviendo de Noche. Si bien la canción acuña la famosísima frase de Julio César, realmente nos habla sobre los riesgos de vivir esta loca vida que todos tenemos. 5:05, escuchas Viviendo de Noche en el retrovisor.

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1: Ya estamos de regreso, son las 5:09 p.m. Lo que viene a continuación es de 1989, del álbum consagratorio de los Tapatíos, Rostros Ocultos. En serio, son de Guadalajara, Jalisco, con un despegue internacional que tuvieron con este disco, que fue el salto definitivo a la fama. Lamentablemente, los Rostros Ocultos, no sé, con el paso del tiempo me parece que fueron perdiendo algo de fuerza, pero sin embargo están presentes en la memoria de todos los que amamos la movida del rock en español, sobre todo de la etapa de los 80s. Esto es Abre tu corazón con Cala y Compañía, Los Rostros Ocultos en el Retrovisor.

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15: Hay momentos en los que un estadio entero guarda silencio. Uno de ellos ocurrió cuando Alejandro Fernández interpretó el himno nacional mexicano durante la inauguración del Mundial 2026. Hijo de la leyenda Vicente Fernández, Alejandro ha llevado la música mexicana a escenarios internacionales durante más de 3 décadas. En el fútbol, portar la camiseta nacional es un honor. En la música, cantar el himno frente al mundo entero es algo similar. Su participación representó una conexión entre la tradición mexicana y el torneo deportivo más importante del planeta. Porque antes de que ruede el balón, hay canciones que recuerdan quiénes somos y de dónde venimos.

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1: En 1986, en Halmstad, en Suecia, bajo la recomendación de su mismo sello discográfico, Peter Gessle y Mary Fredriksson unen sus carreras, que, por cierto, ambos tenían ya sus carreras en solitario, pero la disquera les recomienda que se unan y que trabajen juntos. Dos años después de esta recomendación, porque ellos se juntan en 1986, lanzan una balada que se convirtió en el número uno de Billboard Hot, número 100, en El Gabacho, que marcó un hito en la industria de la música por ser la primera canción en la historia del gabacho en llegar a la cima sin haberse comercializado en el tradicional formato de vinilo de 7 pulgadas, porque se vendió exclusivamente en el formato de sin cassette, o un single que salía a la venta en una cinta, en un cassette, y no en un vinil como tradicionalmente se venía haciendo. Esta fue la pieza que, digamos, que dejó esta especie de rock, de récord muy singular, pero que además es parte de todo ese baúl de éxitos que nos deja Roxette, que lamentablemente pues se separan al perder la vida la vocalista a los 61 años de edad en 2016, no recuerdo exactamente la fecha, pero aquí los tenemos con uno de sus mayores éxitos. Esto es Listen to Your Heart, cuando son las 5 de la tarde con 22 minutos. Roxette en el retrovisor.

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0: Señores, buenas tardes nuevamente. 25 minutos nos separan de las 6 de la tarde. El día de hoy tenemos visita especial. Está el mismísimo chef Mantilla, que siempre nos viene a abrir el apetito porque trae buenas noticias, trae una muy buena oferta gastronómica. Y el día de hoy no solo trae un buen menú, sino que trae una sorpresa, trae algo novedoso. Mi estimado, buenas tardes, bienvenido como siempre, estás en tu cabina y platícanos de qué se trata tu visita.
1: Oye, gracias por recibirnos como siempre aquí, súper buen ambiente, siempre buena onda aquí todos en la estación. Pues mira, hoy vengo muy contento a platicarles de un nuevo emprendimiento que estamos armando, bueno, que ya armamos, mi hermano y yo.
0: Ajá.
1: Y inauguramos este viernes, amigo.
0: Una nueva cocina en la ciudad.
1: Sí, es un nuevo sazón. Nada fuera de lo extraordinario, porque yo sé que es un negocio de pizzería.
0: Ajá.
1: Y hay muchas pizzerías en Manzanillo y cada una tiene su estilo y su sazón, pero pues nosotros quisimos hacer el
0: una
1: estilo de
0: más.
1: Una propuesta nosotros, y te platico que el primer platillo que yo aprendí a cocinar, eso es neta, o sea, no es para subir rating, es la lasaña. Mi abuelita me enseñó a preparar su receta de lasaña, que es diferente.
0: Antes de
1: a
0: tú ser chef, pues.
1: No, yo tenía 12 años, 11 okay, años, okay. 12, cuando empezaba a cortar los jitomates con mi abuela en la cocina, que todas las navidades hacíamos lasaña, ¿no? La lasaña de mi abuela. De hecho, es el platillo, ajá, como yo diría, estrella de la carta.
0: A ver, ¿y esa receta de la abuela te la vas a llevar al restaurante?
1: Está en la carta.
0: O sea, si yo, a mí me gusta mucho la lasaña. Voy a comerme una lasaña como la que se había en casa
1: la
0: de tu abuela.
1: Abuelita.
0: ¿Sí?
1: Sí.
0: Órale, qué chido.
1: Entonces es un platillo que yo le tengo mucho cariño.
0: Ajá.
1: Y siempre fue como la idea de mis primos decían, Toño, cuando abras tu restaurante, vende lasaña. Y pues primero abrí un sushi, ¿no?
0: Claro.
1: Entonces pues ahí no iba a meter la lasaña. Y siempre tuvimos como esa espinita de poner un lugar donde pudiéramos vender la lasaña de la abuela.
0: Ajá.
1: Que es una lasaña con carne boloñesa, con una salsa muy perfumadita. La salsa yo le pongo vino tinto, que no es tan habitual para, por ejemplo, para la salsa italiana, no lleva normalmente vino tinto. Yo le meto vino tinto, hierbas, y aparte le metemos una crema, o sea,
0: hay que probarla.
1: Está rica, la verdad está muy rica, le meto ingredientes de mucha calidad, como la haría para mi cena de Navidad. O sea, literal, es como lo que yo le serviría a mi familia.
0: Órale.
1: Es lo que estamos sirviendo, y es lo que queremos compartir en este nuevo proyecto que se llama Mr. Gatuno.
0: ¿A partir de qué hora, Mr. Gatuno, el viernes, que es cuando arrancan, prenden los hornos ya este
1: prendemos
0: viernes?
1: Prendemos ya el horno y sartenes este 26 de 4 a 11. Vamos a operar todos los días de
0: en
1: 4
0: ese horario.
1: A 11. En
0: ese de 4
1: horario.
0: De la tarde a 11 de la noche.
1: Así es.
0: Me decías, servicio para llevar.
1: Para
0: o sea,
1: llevar y a
0: hablas,
1: domicilio.
0: Pides lo que necesitas,
1: sí.
0: Llegas y recoges o servicio a domicilio.
1: Sí, nos pueden hablar y se los mandamos a su casa por medio de servicio de repartidores.
0: Ajá.
1: O pueden pasar y recoger. Está súper fácil. La verdad es que buscamos un lugar muy accesible, muy ubicable.
0: Ajá.
1: En Salagua por la...
0: Centro de Salagua.
1: Sí, el mero centro. En la calle Lázaro Cárdenas, que es donde
0: frente
1: está el
0: templo.
1: Jardín, donde está el templo. Enfrente del templo estamos ubicados, sobre la calle principal, ¿no? Entonces, llegas, te orillas y te entregamos rapidísimo tu pedido.
0: Supongo que además de la lasaña habrá otras pastas.
1: Sí.
0: ¿Qué otra cosa más o menos? Pues platícanos, ¿qué podemos encontrar ahí? ¿Qué podemos pedir?
1: Mis favoritas, clasiquísimas, un Alfredo's, es una base, es una salsa blanca bechamel con hongos o champiñones salteados con mantequilla, un poquito de jamón derretido, ahí la mantequilla con el jamoncito, lo doramos con ajo, le agrego la salsa blanca, la pasta, y terminamos con queso parmesano, ¿no?
0: ¡Santo
1: una,
0: Dios!
1: Una Alfredo's clásica, porciones, ajá, muy bien servidas, como debe ser la cocina italiana, que no te quedes con hambre, y la otra pasta es un espagueti a la boloñesa, que igual
0: okay,
1: es
0: lo
1: la
0: más clásico,
1: carne bien guisada, sazonada como se debe, con hierbas, salsa italiana, y queso a la parmesana. Entonces, son las dos pastas que vamos a manejar, la lasaña de mi abuela y pues la variedad de pizzas, ¿no? Que están desde las pizzas...
0: ¿Cuántas pizzas va a haber en Mr. Gatuno?
1: No son muchas pizzas, estamos manejando, son 11, 12 pizzas.
0: Ay.
1: Diferentes.
0: No son muchas, bueno, pero
1: es que
0: sí.
1: Se me salió un montón de ideas, pero me tuve que...
0: Claro.
1: O sea, de cajón...
0: Pero ahorita hay una variedad de 11, más o menos.
1: Está la clásica de champiñones, la favorita, ¿no? Que es pepperoni con champiñones,
0: uh-huh,
1: hawaiana, como la que todo el mundo conocemos. Estoy metiendo una pizza deliciosa de ibérica.
0: Que a ver, platícanos... Platícanos de eso, de las pizzas que, eso sí, no las vamos a encontrar en
1: no,
0: otro lado.
1: No, la ibérica y la Mr. Gatuno son
0: esas
1: de la
0: son...
1: casa.
0: Ajá.
1: ¿No? Pero la pizza ibérica lleva jamón serrano,
0: claro,
1: aceitunas, queso de cabra y unos jitomates cherry deshidratados en aceite de oliva.
0: Hay que probar esa, ¿eh?
1: Está muy buena, tiene un sabor fuerte.
0: Para adultos.
1: Para niños no, no realmente. Es para niños, pues claro. Sería probar a mis hijas y no me gustó.
0: No, pues no.
1: Y se fueron sobre la hawaiana.
0: Tiene sabores muy marcados,
1: son
0: muy
1: sabores
0: fuertes.
1: Ácidos fuertes, muy, muy fuertes.
0: Eso con, por ejemplo, ¿con qué lo pueden maridar? ¿Algún vinito que recomiendas?
1: Puede ser un vinito tinto, pero mira, yo voy a estar vendiendo sangrías y clericots.
0: Entonces, ah, se lleva bien.
1: Fresco, rico, un buen clericot con tu rebanada de pizza ibérica, deliciosa. Y la otra pizza es la Mr. Gatuno.
0: A ver, échale.
1: Es una pizza que lleva su base de salsa, de queso, como todas. Y aparte le ponemos carne a la boloñesa.
0: Ok.
1: Le ponemos queso de cabra y champiñones. Entonces, está muy rica también, que es una rebanada de pizza.
0: ¿Un tamaño estándar?
1: Sí, es una pizza de 35 centímetros, pero no es de esa pizza como napolitana, que son muy delgaditas.
0: Claro, no.
1: Que la se dobla, ¿no? Cuando la agarras
0: sí,
1: se dobla.
0: Sí, que la y se está cayendo, ¿no?
1: Ese es otro estilo, ¿no? Bueno, también, pero no es mi estilo. A mí me gusta como un panecito más consistente,
0: sí,
1: que soporte la salsa, bien salseada, que soporte bastante quesito y todos los ingredientes, que agarre la rebanada y no se me caiga, ¿no? Que muerdas, la base esté doradita.

0: Sociales. Yo le estaba platicando fuera del aire aquí al chef que escuché por primera vez el spot, me llamó la atención, pero no había alcanzado a pescar los datos. Luego vi que dijeron un teléfono, tampoco tenía cómo anotarlo, aunque en ese momento me lo aprendí, y dije, bueno, Facebook no me va a fallar, y que los busco.
1: Sería Mr. Gatuno.
0: Saludos a Jesús Silva que
1: sí, oye, maestrazo, la verdad.
0: Se aventó el jingle de esta.
1: Super rifó con el jingle, super padre le quedó.
0: Pues les recordamos, no te vayas, vamos a escuchar una rolita para invocar la lluvia, pero les recuerdo que Mr. Gatuno abre a partir del próximo viernes, o sea, estamos a cosa de dos días nada más de tener el servicio a partir de las 4 de la tarde hasta las 8 con servicio para llevar y a domicilio. Ojo, no es de que no te vayas a llevar a la familia, porque el servicio ahorita es solo...
1: Solo para llevar
0: y a solo para llevar y domicilio si hablas por teléfono. Vamos a BJ Thomas, vamos a escuchar esta canción. Rosangélica nos pide algo para que se quebre el cielo y se caiga. Y esto es, me parece, lo más cercano a eso.

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8: La Copa Mundial 2026 vivió emociones intensas este martes. Portugal arrasó 5-0 a Uzbekistán con doblete de Cristiano Ronaldo, quien hizo historia al convertirse en el primer futbolista en anotar en 6 mundiales distintos. Inglaterra no pasó del empate 0-0 frente a Ghana, mientras que Croacia eliminó a Panamá con un ajustado 1-0. En Guadalajara, Colombia venció 1-0 al Congo y aseguró su pase a la siguiente ronda. El dato curioso, el icónico festejo de Cristiano Ronaldo se escuchó.

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0: Señores, ya estamos de regreso y no podíamos dejar ir al chef sin que nos platique. Mire, yo ya tengo aquí en exclusiva, como dijeron los presentadores de noticias de espectáculos, tengo el menú. Estoy viendo que vamos a encontrar lo que ya nos había dicho el chef, espagueti alfredos, el espagueti a la boloñesa, que es un clásico también, lasaña de la abuela. O sea, hay que pedirlo así, como la lasaña de la abuela.
1: La lasaña de mi abuela, sí.
0: Así es. Y de bebidas, por ejemplo, hay mucha bebida fresca. Clericot, sangría. A mí que me gusta eso de llegar a algún lugar y poder levantar una bebida y vámonos. Van a encontrar limonada anaranjada. Bueno, también el refresco es agua natural, pero Clericot preparado ahí. Estoy viendo aquí el vasito. También se va a prender para llevar, entonces.
1: Sí, tu vasito de litro.
0: Ok, qué rico, ¿eh? Aquí estoy viendo que también va a haber sangría. Y están las pizzas, a ver. La pizza margarita, la mexicana, hawaiana, la favorita, que es de pepperoni con champiñón. La de pepperoni, que es un clásico, pero también hay esta mexicana que tiene ingredientes 100% nacionales. Choripower, tiene jalapeño. Y sí. Bueno, la que tiene choripower, esa es la mexicana.
1: Choripower. Le hubiera puesto así el ingrediente, cabrón. No, si te volaste.
0: Bueno, entonces van a encontrar eso. La pizza marinera.
1: Le voy a cambiar el nombre de mexicana a choripower, mejor.
0: ¿Porque lleva chorizo?
1: Sí, yo creo que sí. Vamos a
0: cambiar. Es que ya cuando ves que la pizza, cuando ves que la pizza trae esto, o sea, yo siempre le digo choripower, ¿no? Porque a mí me gusta.
1: Me gustó la idea. Sí, yo creo que vamos a cambiar mexicana por choripower.
0: Y luego está la ibérica, que esta yo les recomiendo para los que tienen un paladar un poco más exigente. Bueno, esta es para adultos, esta no es para compartir con los niños porque trae jamoncito serrano. Y los chicos de repente no están tan acostumbrados o familiarizados con el sabor de ciertos ingredientes, como en este caso, que es una combinación de jamón serrano y tomate deshidratado, quesito de cabra y aceitunas, la ricura. ¿Qué es esta pizza? Yo
1: no la probé. Exquisita, ¿eh?
0: No, es que imagínate, calientita, que sale con tu pareja, con tus cuates, lo que sea. Si tienes por ahí una botellita.
1: Un vinito blanco, rosado.
0: Claro, y además. Tinto. Y si no tienes, aquí te venden el clericot.
1: Si no llevas tu clericot de armadito y no pasa nada.
0: Está la vegetariana para los que tienen problema con el tema de la carne. Ahí está, lleva aguacates, aceitunas, jitomate deshidratado, pimientos, champiñones. Una pizza bastante rica. Y Mr. Gatuno, que tiene carne a la boloñesa, queso de cabra. Esta de Mr. Gatuno, por ejemplo, que es la especialidad de la casa. Esta sí es para todos, ¿no?
1: Sí.
0: Chicos y grandes. Esta es una locura.
1: Trae serrano también.
0: Y pero dice que trae carne a la boloñesa, que es la carnita.
1: Pero la carne boloñesa le da como un soporte en sabor, como que te familiariza, ¿no?
0: O sea, si yo traigo ganas de una lasaña o de un espagueti, pero, o mejor dicho, si mi señora tiene ganas de eso, pero yo tengo ganas de una pizza.
1: Pídense la Mr. Gatuno.
0: Y ahí tenemos el sabor de.
1: Te da la boloñesa, pero.
0: Dos mundos ahí fusionados en una pizza.
1: Esa quedó muy rica, está muy interesante ese sabor de pizza al final, que me gustó mucho la combinación.
0: Nos estabas diciendo hace rato que además, estas cosas son de cero, ¿eh? No crean que las tiene ahí congeladas y. ¡No, hombre!
1: Fíjate que tuvimos la fortuna de estar trabajando con un panadero ahorita.
0: ¿Eso te iba a decir? ¿De dónde está saliendo tu insumo?
1: Pues es local.
0: ¿Tienes alguien que te echa la mano? ¿Dices un panadero ahí?
1: Trabajo con un panadero buenísimo, que hace un pan maravilloso y nos está trabajando las masas de las pizzas. También, por ejemplo, todo lo que son ingredientes, pues van frescos, ¿no? Compramos aquí en Salagua. De hecho, soy muy de consumo local.
0: Órale.
1: Ahí mismo en Salagua compramos toda nuestra verdura, el ajo, la cebolla, el jitomate, el albahaca. Entonces, todo va fresco ahí. Y los importados, pues sí, ¿no? Por ejemplo, el jamón serrano.
0: Los ultramarinos, sí.
1: Es lo único. Pero procuramos hacer todo el consumo local, ¿no? A los empaques los compramos en Santiago, en una tienda de por aquí.
0: ¿Y el choripower de dónde es? A ver.
1: El choripower es de Tapeixles.
0: ¿Es local también?
1: Sí.
0: Órale, qué chido.
1: Lo compramos también con un amigo que tiene su carnicería en Tapeixles. Y ahí me surto las carnes molidas. Y para lasaña y el chorizo, ¿no?
0: Híjole, las pizzas. Hacía falta una nueva propuesta de pizzas, ¿eh? La verdad. Y luego ahí metidito en el. Pues casi. Dices, estás prácticamente frente al templo.
1: Sí, de hecho estamos frente al templo. O sea, de la entrada de Mr. Gatuno, pues, se ve la entrada al templo.
0: Si yo no hablo para pedirla, o si no pido el servicio a domicilio, si yo, por ejemplo, fui a misa, porque no sé, o ando por ahí, veo que está este lugar. Llego y pido, más o menos, ¿cuánto es el tiempo de demora?
1: Pues,
0: de entrega, una pizza, por ejemplo.
1: Estamos sacándolas en de 15 a 20 minutos.
0: Entre 15 y 25,
1: 25 minutos, sí.
0: Exagerando
1: está
0: un poco.
1: Está muy rápido. Sí, lo más tardadito, por ejemplo, es la lasaña, porque
0: bueno,
1: se termina en el horno. Ajá. Y se sirve calientita. Y las pastas son muy rápidas, las pastas se las tengo listas en 10
0: minutos.
1: Todo
0: se despacha para llevar, hacer hincapié.
1: Todo es para llevar, así es.
0: Nada, porque el restaurante, bueno, la cocina es así, para llevar servicio a domicilio.
1: Sí, así es.
0: El teléfono, importante, la gente ya está empezando a preguntar.
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0: A ver, espérate, porque yo también lo voy a anotar.
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0: Y aquí le voy a poner arriba a Mr. Gatuno, lo que pasa es que alguien me lo está pidiendo y dirá, de una vez se lo
1: anoto. Muchísimas gracias.
0: Y
1: la verdad es que...
0: Saludos a Rosangélica, que es la primerita que está preguntando.
1: En que guste esta cocina, en que guste este negocio. Yo tenía muchas ganas, de verdad, de armar algo así. Digo, ya los que he tenido el gusto de atender a mis clientes, pues tenemos la cafetería, con Poquichán, ¿no?
0: Ajá.
1: La temática de hamburguesas, crepas, el ramen también, ¿no? Con la katana, o los eventos, pero... La italiana me faltaba prepararla.
0: Estaba pendiente, ¿no?
1: Estaba pendiente y...
0: Es tu cuarta cocina en sí, ¿no?
1: Este...
0: ¿O no?
1: Yo creo que sería...
0: O sea, katana, Raya Blanca.
1: En Raya Blanca fue un proyecto que abrimos de mariscos también. Ajá. Que cerramos en pandemia.
0: ¿Poquichán?
1: Está Poquichán. Y pues ya ahorita Mr. Gatuno. ¿No? También tenemos unos snacks ahí en banquetes, pero así de cocina sería Mr. Gatuno.
0: Cocina en forma Mr. Gatuno, con pastas, hay lasaña, hay estas pizzas.
1: Y si la usted pizza tiene vamos a manejar individual, porque para ti solito una individual, es una pizza de 20 centímetros, que es como el equivalente a dos rebanadas grandotas.
0: Oye, ¿y esa que es la individual puede ser de cualquiera de las especialidades?
1: De la que quieran.
0: ¿O es exclusiva hawaiana?
1: No. Se hacen en el momento, entonces de la que quieran se pueden hacer.
0: Ok, o sea, si yo ando
1: no
0: solo...
1: no están prehechas, o sea, no es como que ya las tengo armadas y nada más, no, o sea, se hacen ahí. De la que nos pidan las vamos haciendo.
0: O sea, si por ejemplo voy, quiero una hawaiana, o traigo antojo de la Mr. Gatuno, o traigo antojo de la ibérica, la individual me la
1: individual,
0: puedo pedir para mí solo,
1: sí,
0: ¿no?
1: Sí, sin problema. De hecho, por ejemplo, yo recomiendo mucho, por ejemplo, una ibérica individual está en 150.
0: Queda bien.
1: Queda súper bien. Pídete eso y un clericot grande y ponte a ver el partido a gusto,
0: te haces el día así.
1: O sea, ya te echan una tarde de películas a gusto y sin problema, ¿no?
0: Este teléfono que les acabamos de dar, les recuerdo que entra en servicio a partir del día viernes.
1: Así es.
0: Porque lo que están haciendo aquí, lo que está haciendo el chef es presentar y avisarnos que el viernes, a partir de las 4 de la tarde, se prenden los hornos, si no es que están ya prendidos, las sartenes ya calientes y todo lo demás, para que usted pueda empezar a encargar, ya sea para pasar a recoger o para hacer pedidos a domicilio.
1: Así es, tenemos servicio de repartidores a domicilio, o nos habla y estamos listos en cuanto...
0: Si llegamos ahí, yo sé que es pronto y tal vez no, pero estos primeros días será solo pago en efectivo en el caso de que yo pase a recoger.
1: No, tenemos pago en efectivo con tarjeta.
0: ¿Con tarjeta también?
1: Sin problema.
0: Excelente,
1: ya
0: señores.
1: Ya tenemos habilitado, ya está todo funcionando.
0: Bueno, pues yo les recomiendo limonada naranja estos días de calor, que hijo de la mañana.
1: Hombre, el horno se pone sabroso. Yo creo que voy a deshidratarme ahí. Hace
0: pues
1: mucho calor.
0: Algo que haya que agregar, mi estimado.
1: Pues los esperamos con muchísimo entusiasmo para que prueben la lasaña de mi abuela, que prueben nuestras pizzas. Recomiendo mucho la pizza ibérica, la hawaiana también me encanta. Y el espagueti Alfredo, yo creo que sería de mis favoritos también. Entonces, los esperamos.
0: Sígalos en Facebook. Mr. Gatuno también está
1: ahí,
0: ¿no?
1: Mr. Gatuno. Estamos en todas las redes. Facebook, TikTok, Instagram.
0: Me parece, no sé si ya se publicó, pero no debe tardar en publicarse el menú de Mr. Gatuno en Facebook.
1: El menú lo subimos hoy, en la nochecita. Lo compartimos ya para que lo puedan ir viendo. Puedan ir viendo nuestros precios y las especialidades. Y pues vean qué se les va antojando para este fin de semana.
0: Pues ya está, señores. 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En estos, bueno, en cosa de unas horas, por mucho, van a subir el menú. 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Próximo viernes, o sea, en 2 días.
1: Ya.
0: Pasado mañana.
1: Listo.
0: En punto de las 4.
1: Y vámonos con todo.
0: ¿Y va a ser servicio de lunes?
1: Toda la semana.
0: ¿De lunes a lunes?
1: Toda la semana vamos a operar ahorita, de 4 a 11 de la noche.
0: Excelente. Pues es nuestro amigo el Chef Mantilla que viene a presentar Mr. Gatuno. Pues nos vamos a ver pronto por ahí, ¿eh?
1: Nos esperamos con
0: Me parece
1: gusto.
0: Que es de los lugares que más promete. ¿Sabes qué? Yo tengo alumnos ahorita de secundaria, ya se me ocurrió. Nos vamos a pedir algo por ahí. Mister Gotola. Super. Ya está, muchísimas gracias. Es el gracias, Chef Mantilla. Gracias.
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